contemporánea de su lírica y las implicaciones de su promoción oficial. Julieta rompió el silencio tras las críticas recibidas y aclaró que su participación en el proyecto fue completamente voluntaria y sin fines de lucro. Explicó que la obra fue concebida originalmente como una propuesta infantil para el Día del Niño y no para la Copa del Mundo. La intérprete lamentó que las especulaciones políticas desviaran el mensaje de empoderamiento femenino de la composición, que jamás pretendió ser un himno oficial deportivo. La niña futbolista marca el gol final del programa de hoy.

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1: Hola amigas y amigos de Radio Latinoamérica, un miércoles más, un miércoles en esta hora misteriosa, este espacio creado para ustedes amantes de los enigmas, de lo paranormal, del fenómeno ovni, donde vamos a seguir compartiendo todas las historias, todas las leyendas y anécdotas del día a día. Mi nombre es Fernanda Martínez Jasso, para quienes no me conocen, soy periodista, vengo de México y bueno, abro este espacio para empaparnos de misterio, para seguir analizando y debatiendo sobre todos los casos que les vengo a presentar. Y este no es la excepción. El día de hoy también les vengo con un caso bastante peculiar donde nos vamos a poner a debatir si la religión y el fenómeno paranormal y ufológico realmente están separados. Pero bueno, bienvenidos a la hora misteriosa. Yo aquí contenta de estar con ustedes una vez más y los invito a quedarse conmigo. Una de las conclusiones a las que se puede llegar tras años de investigación de misterios que suceden a nuestro alrededor es que absolutamente todos los enigmas que nos rodean tienen un mismo origen. La mayoría separan lo paranormal de lo religioso y lo ufológico, o sea, los ovnis. Pero todo proviene de una inteligencia que desconocemos que se muestra ante nosotros con diferentes disfraces, dependiendo de la época y obviamente la creencia de los testigos. Esto es una opinión un poco personal que les comparto porque, vamos, ¿qué podemos decir qué es? ¿No? O sea, tenemos fenómenos ovnis, fenómenos paranormales, milagros religiosos, pero vamos, cada quien le pone un nombre. Para mí, puede ser una inteligencia que se oculta y no muestra su verdadera cara. Y hoy les vengo a contar de uno de los hechos que sucedieron en 1917, que considero que muestran perfectamente esta afirmación que les acabo de presentar, de que lo religioso, lo paranormal y lo ufológico son temas totalmente relacionados. Ya me contarán ustedes qué piensan, pero por el momento les vengo a hablar de la Virgen de Fátima, un extraterrestre en el núcleo de la Iglesia Católica. La Virgen de Fátima se apareció en 1917 en Covadiría, Portugal, en el municipio de Fátima, un lugar que desde hace mucho tiempo e incluso antes de esta gran aparición ya reportaba sucesos misteriosos de personajes y entidades desconocidas. Pero en este caso, los testigos fueron tres niños, Lucía dos Santos, de 10 años, y sus primos Jacinta y Francisco, de 7 y 9 años respectivamente. El 13 de mayo de 1917, estos niños estaban cuidando su rebaño, según Lucía, cuando vieron algo similar a un relámpago y después visualizaron a una señora vestida de blanco, iluminada por una luz bastante intensa. La señora les dijo que vendrían los días 13 de los 6 meses siguientes. Y cuando Lucía le preguntó que de dónde era, ella le contestó: "Yo soy del cielo". Les pidió que se encontraran con ella a la misma hora los días 13 de los siguientes 6 meses y también les dijo: "Así les diré quién soy y lo que quiero". Obviamente los niños, inocentes y llenos de curiosidad, aceptaron, mientras que esta señora les dijo: "Bueno, la cita es esta hora, todos los días 13, vengan, y aquí echamos chismecito. Les voy a decir poco a poco quién soy, de dónde vengo y todo lo que quieran saber". Aunque también antes de desaparecer, les pidió que rezaran el rosario todos los días para alcanzar la paz del mundo y el fin de la guerra. Aquí es importante remarcar que a pesar de que eran tres niños testigos, Lucía fue la principal protagonista, porque había detalles que sus primos no podían percibir. Además de que Jacinta y Francisco tuvieron una muerte a muy corta edad. Entonces, todos los interrogatorios que se hicieron posterior a las apariciones realmente venían más de Lucía, que tenía con lujo de detalle, e incluso creo que se podría decir que ella tenía la comunicación directa con esta entidad. Ahora, todos sabemos cómo luce la Virgen de Fátima, resplandeciente, vestida enteramente de blanco, con detalles dorados, portando un rosario en sus manos, y a menudo se muestra con una corona y un escapulario dorado sobre una nube. Pero esta imagen no es el mismo aspecto físico que los niños describieron. No corresponde para nada con las primeras descripciones que hacen estos niños. De hecho, en la obra Intervención extraterrestre en Fátima, Joaquín Fernández y Fina de Armada, dos historiadores, recogieron las historias originales de estos pastorcitos. Y es en estos donde se menciona y hablan de una señora luminosa sin cabello que mide aproximadamente 1,20 metros y que llevaba un traje por encima de las rodillas, usando una especie de manto como acolchado. También mencionaron que traía una bola esférica en sus manos. O sea, no tenía nada de que el Sagrado Corazón, no. Ellos decían que tenía una esfera en las manos. Fue en el transcurso del tiempo en el que Lucía va modificando esta descripción. Sin embargo, la primera y la original no es nada parecida a la imagen que tenemos ahora de la Virgen de Fátima. Podemos decir como si poco a poco ella la fuera acomodando a los ideales de la Iglesia Católica. Así que si alguno de ustedes tiene la oportunidad, les recomiendo mucho el libro de Joaquín Fernández y Fina de Armada, porque ellos fueron los primeros historiadores no religiosos que pudieron consultar los primeros interrogatorios que se les hicieron a los niños y que fueron realizados por el cura de Fátima, Manuel Márquez Ferreira, en mayo de 1917. Ahora, en otro detalle, en la primera aparición, los niños aún no estaban familiarizados ni instruidos en esta educación religiosa. Y a partir de las confesiones y que van recibiendo como influencia del cura, influencia de las demás personas, es que van transformando la forma de relatar lo sucedido. Incluso mencionemos que Lucía después, mucho después, se hace monja. Pero de nuevo, en el primer interrogatorio, Lucía describe a la aparición como una señora muy bonita, de muy baja estatura y con el detalle del vestido corto, algo que para los religiosos de esa época era bastante escandaloso. La segunda aparición tiene lugar el 13 de junio de 1917 y para este momento la madre de Lucía y otros adultos no les creían a los niños, o sea, decían estos están alucinando e incluso les decían ya por favor dejen de mentir, dejen de estar buscando atención, les imploraban todos los días de que ya paren con esta farsa. Pero para ese día los niños fueron acompañados por otras personas que se unieron rezando el rosario, tomando en cuenta que en la primera aparición esta mujer de cierta manera les dice que empiecen a rezar el rosario y boom, en esta segunda aparición se ve un rayo de luz como un relámpago y se apareció nuevamente la señora para pedirles que se unieran en rezo. Y es en esta aparición cuando este ente le dice a Lucía que Jacinta y Francisco irían en breve al cielo, pero que ella tenía que quedarse más tiempo en la tierra para que con sus palabras ella enseñara la importancia de amar. En esas semanas, los niños, quienes ya empezaban a considerarse como unos videntes, se llenaron poco a poco de más presión. O sea, bueno, tenían primeramente a la familia así de ya, por favor, dejen de buscar atención, dejen de estar alucinando. También sus vecinos, todos los amigos de las familias e incluso ya los sacerdotes empezaban a meter. Y les empezaron a decir que esas visiones podían ser un engaño del mismo demonio. Por este motivo, ya Lucía comenzaba con dudas de si presentarse a la siguiente cita, como diciendo, no, ya me está generando más problemas, mi mamá me va a castigar, ya no sé si hacerle caso a esta señora, por muy real que para mí lo es. Y a pesar de estar decidida a no ir, a la mera hora ella sintió como un impulso por ir. O sea, como que de repente ella dijo, no, sí, sí tengo que ir, esa cosquillita. Y la describió como si hubiera sido una fuerza extraña que la guiara y la convenciera totalmente de ir. Esa mañana acudieron 4,000 personas y tras el rayo de luz apareció de nuevo la señora para hablar con estos niños, que les dijo que en el mes de octubre, además de decirles quién era, haría un milagro que lo verían todos, para que así les creyeran totalmente sobre las apariciones y en sus palabras. En esta aparición también es cuando los niños reciben la visión de lo que podría decir que es el infierno y se considera como uno de los mensajes secretos de Fátima. Ustedes se preguntarán, y bueno, ¿qué hay de las miles de personas que ya estaban acompañando a estos niños? O sea, ¿ellos qué? ¿Veían algo? ¿No veían nada? Pues bueno, no, ellos no podían ver a la mujer. Solamente era como si acompañaran a los niños se quedaban como al frente y ellos entraban en un trance. De hecho, había testigos que llegaron a decir que como que se les desfiguraba la cara a los niños. O sea, como que ellos estaban en un trance y sí, estaban hablando con alguien. Estaban como súper, súper atentos. Tras esto, la cuarta aparición tuvo lugar el 19 de agosto. No fue en el día 13 porque el administrador del Consejo de UREM, Arturo de Oliveira Santos, encerró a los niños en un calabozo. Y esto es porque ya la situación se les estaba saliendo de las manos, se les estaba desbordando. Ya tenían incluso fieles siguiendo a los niños y tanto las autoridades del pueblo como las autoridades religiosas ya estaban un poquito hartos, ya no sabían ni siquiera qué hacer. O sea, el chisme ya se les había esparcido por toda la región y a estos encuentros se unían miles y miles de personas, aunque los demás no pudieran ver algo, o sea, aunque ellos no tuvieran como lugar en la comunicación directa con este ente, con esta mujer, ellos acudían y acudían rezando el rosario. Hubo quienes incluso amenazaron a los niños en meterlos en un caldero de agua hirviendo y otros que les decían, bueno, no un caldero de agua hirviendo, sino un caldero de aceite hirviendo. Pero los niños sí se mantenían firmes en sus relatos. Ellos decían, mira, a mí me puedes amenazar, pero lo que te estoy diciendo es real. Y a pesar de que los niños no estuvieron presentes el día 13 en Covadiría, las miles de personas que sí se congregaron, sí manifestaron que habían observado extrañas luces y como cosas resplandecientes en el cielo, cerca del lugar donde se aparecía esta mujer. Incluso mencionaron zumbidos y unos sonidos bastante extraños. Los niños fueron liberados el 15 de agosto y al día 19 la señora se les aparece y les recuerda que ella iba a lograr que les creyeran, que esa era su promesa. O sea, que ellos no se preocuparan, que siguieran atentos a las citas, pero que ella les prometía que no iba a dejarlos como a la intemperie, que no iba a dejar que los siguieran viendo como si estuvieran locos. La sexta aparición, la más ansiada por todos los fieles que ya seguían este relato, tuvo lugar el 13 de octubre de 1917 en Covadiría. Y este día había una lluvia torrencial y los niños vieron de nuevo un relámpago previo a que apareciera esta mujer, quien ahora le dijo a Lucía que quería que construyeran algo en este lugar en su honor y que continúen orando para terminar las guerras y para que los soldados pudieran volver pronto a sus casas. Esta señora también hizo mención a que era necesario que las personas se arrepintieran de todo el mal que hacen día con día. Y después de esta pequeña conversación, abrió las manos, se elevó y proyectó una luz que emanaba de ella misma hasta desaparecer. A pesar de que estaba lloviendo horrible, en unos minutos esa cortina de agua, ¡pum!, se esfumó. Las nubes se apartaron y se produjo el famoso milagro del sol, que tuvo 70.000 testigos congregados en Covadiría, quienes vieron un globo luminoso que lanzaba rayos de luz multicolores y que también realizaba extraños movimientos y se aproximaba a pocos metros del suelo. O sea, no tocaba completamente el suelo, pero como que levitaba, como que se acercaba. El fenómeno duró aproximadamente unos 10 minutos y fue posible verlo en un radio de 40 kilómetros. En esta escena había tanto creyentes como ateos. Y en palabras de un testigo, el ingeniero agrónomo Mario Godiño, observaron un disco magnético de cristal sin pulir, iluminado desde atrás y que mantenía un movimiento rotatorio. Ese 13 de octubre de 1917 se produjeron también un conjunto de fenómenos físicos exteriores a los testigos, o sea, no solamente en Covadiría. Y Joaquín Fernández y Fina de Armada hicieron una recopilación de estos. Aproximadamente tomaron unos 28 anécdotas de testigos quienes le platicaron lo que vieron fuera de Covadiría. Hablaron que tuvieron una sensación de calor cuando apareció esta luz, que la ropa se secó de forma instantánea, tomando en cuenta que estaba lloviendo horrible, que tenían sensación de sonidos en su cabeza y que hubo quienes tuvieron efectos como fisiológicos, que sintieron como que mejoraban de algún problema físico. Además, parecía ser un objeto que imitaba al sol. Entonces, todo esto ya hace un conjunto de relatos que va más allá de lo visto solamente en Covadiría y nos da una realidad del fenómeno que se vivió. Hubo otras personas que mencionaron que visualizaron caer como una especie de copos de nieve que cuando iban a tocar el suelo desaparecían. Y ojo, este es un fenómeno conocido en el tema ovni como cabellos de ángel. que se ha manifestado dentro del contexto de otras apariciones marianas y sí, en casos de avistamientos ovnis. El 13 de octubre, tanto creyentes como ateos fueron testigos de este fenómeno del cual se habló incluso en los periódicos de la época. Totalmente un fenómeno inexplicable. Detalle es que sí, vieron la luz y seguían sin ver a esta señora, pero sí sentían un sonido como el zumbido de una abeja. Otro síntoma que es muy particular y presente en los testigos de objetos voladores no identificados. Bueno, el 13 de mayo de 2017 se realizó la canonización de estos niños por parte del Papa Francisco en Fátima. O sea, ya esta historia pues se quedó ahí con misterio, que pues es la aparición de la Virgen de Fátima, que los niños eran como ahí, niños videntes que habían sido primeramente los que recibieron este milagro. Pero ¿ustedes qué creen? Porque todos los relatos originales y los detalles de las apariciones, sobre todo su descripción, se parecen más a la de un extraterrestre que a la identidad de la clásica imagen de María. O sea, aquí estamos hablando de que sí, o sea, ya tenemos una imagen de la Virgen María vestida de blanco, todo esto, pero vamos, de nuevo está el factor que no concuerda con las descripciones originales que Lucía, Jacinta y Francisco habían presentado. Y como les decía, también ellos no tenían una educación religiosa en el momento. Fue cuando obviamente empieza a llamar la atención que sí del cura, que de los papás, que esto ya es una obra del demonio, que vamos a interferir con lo que están haciendo estos niños. Y es cuando ellos empiezan a recibir esta educación religiosa o como esta influencia religiosa que sí hace modificar poco a poco la imagen que ellos percibían de esta mujer. Incluso poco a poco ellos comienzan cada vez más a añadir detalles de que no, ya no es una esfera, ya es el Sagrado Corazón de Jesús el que trae en las manos. No, ya no es, como el vestido corto, ¿no? Que ellos habían descrito que de nuevo era súper escandaloso en esa época. No, ya era es un vestido, una túnica blanca iluminada. Entonces sí hay como una gran diferencia a cuando ellos empiezan a relatar lo que ven, a poco lo que ellos van modificando, que sí se acerca más a una imagen religiosa. Además, como les mencionaba, o sea, sí se había visto una luz, pero cuando empezamos a analizar los detalles de esta aparición, que sí fue como vista por 70 mil personas en Coa, diría, podemos decir, bueno, si era una virgen, ¿por qué no se apareció? ¿O por qué no llegaron más santos? Era una esfera, era como una, llamémoslo así ya tal cual, una nave espacial que pues había llegado a flotar y que obviamente con las luces y en esa época sin tanta tecnología, pues decían, esto está imitando al sol. Y todo el calor, pues lo que se podría decir de un motor, por decirlo así, pues también era percibido no solamente por la gente que estaba ahí presente, sino por toda la gente alrededor. Pero aquí se los dejo a su criterio. ¿Ustedes qué creen? Porque aparte, esta cabe mencionar que es la aparición mariana más importante del siglo. Pero bueno, yo les presento esto y lo dejo a su criterio. Les pido que me comenten qué opinan, cuál es su veredicto final ante este caso. Obviamente los invito a investigar un poco y, como les mencionaba, si tienen oportunidad de leer el libro de Joaquín Fernández y Fina de Armada, que se llama Intervención Extraterrestre en Fátima. Si tienen la oportunidad de leerlo, es súper interesante. Pues también que nos hagan saber qué es lo que opinan, qué les hizo cambiar, o si ustedes siguen con la idea de que realmente fue un milagro de la Virgen de Fátima. Les vuelvo a repetir, esto lo dejo a su criterio, háganos saber qué opinan. Y también los invito a que nos envíen todas sus historias de misterio, todas las anécdotas paranormales, de entes misteriosos, fenómenos ovnis, todo lo que tengan por compartir. Los invito abiertamente para que el próximo episodio podamos compartirlos, podamos debatirlos y así seguir creciendo esta comunidad de misterio. No importa si lo que le sucedió fue en su país natal, en Latinoamérica, o si fue aquí en Oslo, todas las historias son bienvenidas. Y por favor háganme saber también de qué temas les gustaría saber más. Mi nombre es Fernanda y esto fue La Hora Misteriosa. Muchísimas gracias por quedarse hasta el final. Sigan con nosotros en Radio Latinoamérica 105.8.

0: aquí en Radio Latinoamérica, escuchando este tema del conjunto ABBA, cantando en español, canción muy hermosa de años atrás que dice Chiquitita. ¿Qué le pareció esta canción para usted, Majo?
1: Me encanta, de verdad que sí, que siempre he crecido escuchando ese tema también, pero muy linda, es muy linda esa canción.
0: Oiga, bueno, estamos aquí todavía con el programa.
1: Seguimos Norguesuena. Trabajando.
0: No, Norguesuena ya terminó.
1: Ya terminó. Claro. Norguesuena, ahora continuamos con otra programación especial.
0: Qué bueno, qué bueno. Aquí está Moisés con nosotros también.
2: Sí, aquí seguimos, Hans.
0: Y le ha tocado bastante trabajo a usted para eso hoy día, porque sí, estuvo sacando videos.
2: Filmando. Ajá. Como siempre, no ha llegado el robot todavía, pero pronto vendrá.
0: Sí. Hoy, poco a poco. Chicos, quiero aprovechar la oportunidad, ya que estamos conversando, de informarles de que tenemos un libro aquí que se llama Heredero. Es del escritor de origen chileno Patricio Salomón. Él estuvo hoy día en la mañana acompañado con gratas visitas en la radio presentando este libro. Y el programa se transmitió hoy día, pero lo vamos a repetir más adelante. Okay. Y este libro es muy interesante. Es una novela. El día que Guillermo descubre que su abuelo, aparentemente muerto, estaba vivo en una clínica en Santiago de Chile, su vida toma un rumbo incierto. Lo que comienza como una búsqueda por conocer su historia familiar se va transformando rápidamente en un viaje a través del pasado sombrío. Su padre, decidido a proteger a su familia de la oscura herencia de Hermann Rudel, un ex oficial de la SS, o sea, de la Alemania nazi, condenado por horrendos crímenes contra la humanidad durante la Segunda Guerra Mundial, ha habido ocultado su identidad y cambiado de apellido. El libro está para la venta en Nurli. Y muchas felicitaciones al amigo Patricio Salomón de Bergen, que estuvo con nosotros en el día de hoy. Y ¿cómo?
1: Se lo ha dedicado.
0: Espérate, sí, aquí está dedicado, claro. Uh-huh. Mira, aquí.
1: Una entrevista especial, gente.
0: Claro, ahí tenemos la fotografía que la vamos a publicar en el sitio de internet de la radio. Pero aquí, mire, usted lo puede ver, está la dedicatoria. Muy interesante.
1: Sí, sí. ¿Se lo puedo leer?
0: Por supuesto, es para la radio.
1: Claro que sí. A Hans, Radio Latinoamérica, gracias por recibirme y la agradable conversación. Cordialmente, Patricio Salomón, en su libro de Heredero.
0: Sí, muy bien.
1: Muy bonito, ¿eh?
0: Sí. Bueno, vamos a conversar ahora con los invitados porque tenemos gratas visitas aquí de América Latina. Estamos con un grupo de jóvenes muy simpáticos. Ellos vienen de varios países. Están aquí por invitación de LAG, Latin America Gruppen in Norge, o los Comités de Solidaridad con América Latina. Y ellos realizan algo que es tradicional, porque esto no es algo nuevo, esto se repite todos los años. Y con nosotros también está aquí acompañándonos Lina Álvarez, que es asesora de información y organización de LAG. Y ¿cómo estás, Lina? Gusto saludarte nuevamente. Qué alegría verte.
3: Lo mismo, hace rato no nos veíamos en los estudios de la radio. Qué felicidad verlos a todos. Y qué buena programación han tenido hoy, felicitaciones.
0: Sí, a bastante, durante todo el día hemos tenido varias visitas, hemos tenido fotógrafos, hemos tenido músicos, hemos tenido...
3: Escritores.
0: Sí, increíble, increíble.
3: Sí.
0: Oye, Lina, hoy día lo voy a presentar estos brigadistas. Está con nosotros Darinson, que es coordinador nacional agrario en Colombia. Está con nosotros Juliana de Guatemala, que viene de la organización Conavigua, que ya es conocida aquí en el país, y también de Priscila de Brasil, que nos acompaña. Ella es de la MST o del Movimiento de Trabajadores Rurales Sin Tierra de Brasil. Bienvenidos aquí a la radio, muy contento de tenerlo aquí nuevamente. Cuéntanos, bueno, va a ser aquí la amiga que va a hacer una introducción.
3: Sí, queridos oyentes. Yo creo que muchos de ustedes han escuchado el Comité de Solidaridad con Latinoamérica. Para los que no y nos acompañan en estas horas de las noches en la radio, les cuento un poquito. Es una organización sin ánimo de lucro que lleva trabajando en Noruega. Ya vamos a cumplir 50 años de existencia, imagínense, el próximo año. Y toda esta organización empezó con la solidaridad con los pueblos y los movimientos de base en Latinoamérica. Entonces es una organización que se enfoca en derechos humanos, medio ambiente, en feminismos, en sobre todo estamos investigando mucho cuáles son los intereses económicos de Noruega en nuestro continente. Y uno de los proyectos de los que más estamos orgullosos y orgullosas es precisamente el proyecto de las Brigadas de Solidaridad, que consiste en una cooperación de intercambio entre el AGA aquí en Noruega y organizaciones de otras partes de Latinoamérica, ¿no? Los países que tenemos en enfoque son Brasil, Guatemala y Colombia, que más adelante Priscila, Juliana y Darinson nos van a contar un poco de los contextos de estos países y de sus organizaciones. Pero básicamente es un enfoque muy importante que es sobre todo la soberanía alimentaria y la solidaridad en práctica. Entonces, ¿en qué consiste este intercambio? Enviamos a noruegos o gente de Noruega a estos tres países y recibimos a representantes de estos tres países y sus organizaciones durante una estadía de 6 meses.
0: Ajá. Oye, ¿cuándo llegaron ellos? ¿Cuánto tiempo han estado aquí en Noruega?
4: Buenas noches. Llegamos en marzo.
0: Ok.
4: Y nos vamos el próximo lunes, uh-huh. martes.
0: Uh-huh. ¿Y cómo? Claro, oye, tú eres de Brasil y eres Priscila. ¿De qué parte de Brasil provienes tú originalmente?
4: Soy de un departamento llamado Minas Gerais, uh-huh. en el sudeste.
0: Sí.
4: Sí.
0: ¿Y es la primera vez que viajas tan lejos?
4: Sí, primera vez en Europa, primera vez en Noruega.
0: Ya.
4: Sí.
0: Oye, tú, Priscila, provienes representando a la MST, el Movimiento de los Trabajadores Rurales Sin Tierra. Para la gente que nunca lo he escuchado, cuéntanos qué es.
4: Sí, bueno, el MST es una organización de campesinos en Brasil que lucha por la democratización de la tierra. Luchamos por un programa de reforma agraria, es lo que llamamos. Ocupamos tierras improductivas y, bueno, demandamos del Estado que la democratice para los campesinos que quieren trabajar y producir alimentos. Y, bueno, tenemos un programa de desarrollo de la agroecología y de la masificación de la producción de alimentos saludables, alimentos agroecológicos, con, bueno, cooperativas, creación de cooperativas. Tenemos más de 180 cooperativas de la organización. Sí. Y, bueno, nuestra lucha entonces con los campesinos para producir alimentos en Brasil.
0: Oye, primero que nada, felicitaciones por tu español. Lo habla perfectamente bien.
4: Gracias.
0: Y eso nos da a conocer, nos muestra que es... Para ustedes los brasileños es fácil comunicarse, nosotros lo entendemos todo, a lo mejor.
5: Sí,
0: muy bien.
3: Oye, que viva el portuñol.
0: Sí.
4: El portuñol.
0: Pero gracias por la introducción, porque de eso se trata de una política más justa, sí, para que la repartición, para que no las tierras queden en manos de unos pocos y mientras los campesinos estén ahí,
4: sí,
0: arrendando tierra o en tierra ajena o sea maltratado, injustamente expulsado de las tierras también, ¿no?
4: Sí, y principalmente porque la producción del extractivismo, la agroindustria en Brasil es todo para la exportación de soja, de minerios y esto despoja a la gente de sus tierras. Entonces luchamos contra la concentración y también contra la deforestación de la Amazonía, las forestas de Brasil.
0: Oye, ¿ustedes defienden tal vez los derechos del pueblo indígena, de los grupos minoritarios, como le llaman allá también?
4: Nosotros no somos una organización indígena, pero tenemos territorios indígenas, quilombolas, que son los descendientes de las personas esclavizadas. pero no tenemos, no somos una organización indígena, pero también estamos juntos sí. en esta lucha en defensa, por la defensa de nuestros territorios.
0: Muchas gracias.
3: Oye, Priscila, y te tengo una pregunta que no te la he dicho antes, yo creo, pero de todas las cosas con las que el MST trabaja, además recordarles a todos y todas que MST es uno de los movimientos más grandes y antiguos de toda la región, no sino del mundo. Pero ¿cuál sería tu tema favorito que sabes que tu organización la atiende? Como ¿cuál es el palpitar para ser parte del MST y por qué es tan importante el MST?
4: Yo creo que yo soy sospecha porque a mí me gusta mucho la producción directamente, pero creo que el MST logra mezclar el campesinato con la producción de alimentos, el arte, la cultura. Entonces es muy bonito, tenemos festivales y somos casi como una sociedad adentro de Brasil con nuestros principios. Y principalmente con el arte campesino de los campesinos. Y creo que lo más bonito de esta organización es la lucha, pero que se mezcla con el arte.
3: El arte es supremamente importante en estas luchas, ¿no?
0: Oye, ¿cuántos años tiene la MST?
4: 40 años.
0: Mira, la más antigua tal vez.
4: Sí, sí. Seguro. Y la más grande, creo, de América Latina.
0: Así es. Le vamos a preguntar ahora, ¿qué te parece si yo le hago una introducción y tú le haces la siguiente pregunta? Okay. Para Juliana de Guatemala, tú representas Conavigua. Cuéntanos un poquito qué es Conavigua.
5: Hola, buenas noches. Soy Juliana de Guatemala, representante de la Organización Coordinadora Nacional Viudas de Guatemala. Somos una organización de mujeres mayas, luchamos, defendemos nuestros derechos como pueblos originarios. Es una organización, se fundó en 1988, donde pasó el genocidio, el conflicto armado interno en Guatemala, que es lamentablemente las mujeres quedaron huérfanos, viudas, víctimas a través del conflicto armado, desaparecido, familias, esposo, hijos, madres, padres. Entonces, eso es la visión de la organización que estamos luchando hoy en día. Esos también estamos abarcados en diferentes temas. A través de estos también trabajamos sobre la agroecología, también preservamos las semillas nativas, las plantas medicinales, porque sabemos de que si perdemos nuestra cultura, nuestras costumbres, porque esos nosotros vemos un mundo diferente, es un universo realmente que es esencial para nuestra vida como seres humanos, parte de nuestra vida, de que si no tenemos agua, no tenemos la naturaleza, no podemos vivir como seres humanos, ¿verdad? Entonces, eso es lo que pretendemos nosotros como organizaciones, y también luchamos con jóvenes también, porque hoy en día a los jóvenes que se está perdiendo, de que lamentablemente en Guatemala, de que tenemos una estructura realmente de que la pobreza, la desigualdad, no hay una oportunidad para los jóvenes, pero como organizaciones estamos impulsando la participación a la juventud para que ellos sepan que involucra dentro de la agroecología, la soberanía alimentaria, conocer el contexto realmente que estamos pasando en nuestro territorio.
3: Yo creo que es muy importante también darle la pedagogía a nuestros oyentes sobre que los temas que de verdad trabajamos en este proyecto de Brigadas de Solidaridad, y mencionaste esto de la soberanía alimentaria, temas que hemos trabajado muchos años en conjunto, pero ¿qué significa la soberanía alimentaria precisamente para las mujeres mayas en Guatemala?
5: Nosotros, la soberanía alimentaria es esencial para nosotros. Por ejemplo, las mujeres sabemos de que si no tenemos la extensión territorial o la tierra a las mujeres, pero más sin embargo estamos impulsando los huertos familiares, porque los huertos familiares son parte de, es un aporte económico dentro de la familia, y también si hay posibilidad, pues tener accesos a intercambiar los alimentos con diferentes comunidades, diferentes familias.
3: Muy, muy buena esa respuesta.
0: Perfecto. Por ahí tenemos una preguntita para ti más adelante, Juliana.
5: De acuerdo.
0: Pero ahora vamos a conversar con Darinson, quien es el Coordinador Nacional Agrario. Cuéntanos un poquito a la organización que tú representas.
6: Bueno, yo soy del Coordinador Nacional Agrario, popularmente se conoce como CNA, que es una plataforma social y política que aglutina a campesinos de todo el país. Tenemos articulados en este momento a 70 organizaciones distribuidos en 22 departamentos de Colombia. El Coordinador Nacional Agrario lucha principalmente por mejorar las condiciones de vida de la población campesina en Colombia, el cual asciende a el 23% de la población nacional. Colombia tiene 52 millones de habitantes, 15 millones por lo menos nos identificamos como campesinas y campesinos. Entonces, la lucha del CNA se centra principalmente en mejorar las condiciones de vida de esta población, exigiéndole al Estado garantías para la permanencia en el territorio, garantías en educación, en salud, en vivienda y en vías.
3: Al mismo tiempo que representas al CNA de Colombia, también has trabajado mucho en una organización que se llama CISCA. En comparando un poco con el CNA, ¿qué hace CISCA y qué es ahí lo que te conmueve tanto con esa organización?
6: Bueno, el CISCA, Comité de Integración Social del Catatumbo, es una organización que está ubicada en frontera con Venezuela, en una región muy golpeada por la violencia, por el abandono estatal, que se llama Catatumbo. El CISCA es una de las organizaciones, de estas 70 organizaciones que hacen parte del CNA. Yo ingresé al CISCA cuando tenía 14 años. Ingresé porque heredé esa lucha de mi padre. Mi padre fue uno de los fundadores del CISCA en el 2003-2004, posterior a una de las peores, de los momentos más oscuros que ha vivido Colombia, que es la época del paramilitarismo, y donde se centró en el Catatumbo, donde hubo muchas masacres. Posterior a esa incursión paramilitar, los campesinos se organizan y crean el Comité de Integración Social. Ahí estoy heredando la lucha de mi padre y pensando también permanentemente cómo construir alternativas de vida digna, alternativas de paz para la región del Catatumbo.
0: ¿De qué parte de Colombia provienes tú originalmente?
6: Yo soy nacido en un municipio que se llama Acari, uh-huh. Un municipio quizás de los más empobrecidos que tiene que tiene Colombia, donde las necesidades básicas insatisfechas pueden ascender al 70%, y la pobreza multidimensional igual, donde las mujeres, sobre todo cabeza de hogar, están por debajo de la línea de la pobreza. Yo vengo de ahí, de Acari, que está como en el centro del Catatumbo, muy, muy al noreste de Colombia.
0: Perfecto.
6: Ahora sí. Estamos pegados a Venezuela, al estado Zulia, y tenemos una conexión por vía fluvial, por el río Catatumbo, que desemboca en el lago de Maracaibo, y estamos también por Cúcuta, entramos también al estado Táchira. Entonces tenemos San Cristóbal, San Antonio, bueno, como todos esos municipios. Y compartimos como una identidad, parece que fuéramos como un mismo departamento, una región binacional que se identifica cultural y económicamente.
0: Darinson, aquí la amiga Priscila de Brasil contaba acerca de el MST, el Movimiento de los Sin Tierra. ¿Es la CNE una organización, una agrupación parecida a la por lo que luchan ellos?
6: Somos organizaciones que hemos encontrado en la lucha y en nuestros horizontes una identidad. Luchamos por tierra, luchamos por soberanía alimentaria, porque los países se preocupen por la producción de alimentos. Luchamos a través de la agroecología para garantizar que nuestros campesinos puedan acceder a los alimentos, no viendo los alimentos en las grandes superficies, sino que puedan tener el alimento en la mesa. Y todos los días los sin tierra, las indígenas de Guatemala y los campesinos colombianos nos aprestamos al amanecer para producir la tierra, para producir alimentos. Tenemos una identidad común ahí y una lucha común. Por eso estamos en esta brigada los tres, hablando de Latinoamérica, comentando también las problemáticas de Latinoamérica, la participación de Noruega también en Latinoamérica y sobre todo contándole a la gente lo que hacemos en el marco de la soberanía alimentaria y de nuestras luchas por mejores condiciones de vida.
0: Para la gente que no conoce también la participación de Noruega en Colombia, ¿cuál es tu conocimiento? ¿Qué le podías contar a la gente? ¿Cuán importante es que los noruegos estén allá en tu país, en Colombia?
6: Fíjate que este año estamos cumpliendo 10 años de uno de los acuerdos más importantes que ha firmado Colombia, de los pactos más importantes, que es el acuerdo de paz con las extintas FARC, que era una guerrilla, la guerrilla más antigua que tenía Latinoamérica. Noruega fue el asesor y mediador en las negociaciones de paz. Y luego de firmarse el acuerdo de paz, Noruega fue el garante de los acuerdos de paz. Hoy sigue todavía siendo garante, pero también garante en otros acuerdos que se instalaron en el gobierno pasado en el marco de lo que se denominó la política de paz total. Noruega está muy presente en Colombia, tanto en inversiones que ya no están, pero sí estaban con inversiones, con grandes proyectos y también asesorando al gobierno colombiano en materia de paz.
0: Muy bien, una pregunta para ti, Priscila. Tú provienes de Brasil y Noruega está también muy involucrada en Brasil, pero no todos comparten la forma en que Noruega está presente en tu país, ¿no? Hay muchas críticas porque hay empresas que contaminan, que causan daño a la naturaleza. Y tú has estado ya varios meses aquí en Noruega. Ustedes se regresan a sus países la próxima semana, ¿no? Pero ¿cuál es el mensaje que tú le traes desde Brasil a la opinión pública aquí en Noruega? ¿Alguna pregunta frecuente, algo que has tenido que repetir varias veces para convencer a la gente, para contarle lo que está sucediendo realmente?
4: Sí, nosotros tenemos inversiones del Fondo del Petróleo de Noruega en muchas empresas en Brasil, empresas que nosotros tenemos conflicto, sea producción de eucalipto o sea en empresas directamente de minería, y que estas empresas causan daños en Pará, que está en el norte de Brasil, en la Amazonía, y despoja comunidades. Bueno, estar aquí en Noruega y poder ver y sentir toda la socialdemocracia que existe y toda la explotación, que somos como una zona de sacrificio para todo el desarrollo que hay, no solo en Noruega, pero en Europa. Es triste, pero aquí también podemos ver que nuestros problemas como campesinos son los mismos. Esta cuestión de la soberanía alimentaria también se vive aquí en Noruega, se vive en muchos otros países. Estuvimos en Dinamarca, yo estuve en Francia. Los campesinos también tienen los mismos problemas que nosotros allá. Quizás hay una diferencia, pero pudimos ver que en la lucha es común. Que nosotros campesinos de Latinoamérica y los campesinos de Europa y de Noruega necesitan estar juntos en una lucha por un cambio del de la manera de producir alimentos y de consumir alimentos, que está todo dominado por una grande industria, y la misma industria es esta industria

0: Noruega, un país tan desarrollado, pero que, por ejemplo, los Sami están sufriendo los mismos problemas que sufren los grupos minoritarios en tu país, en Brasil.
1: Sí, claro. Quizás un poco diferente porque nos falta lo básico, pero en general sí, los mismos problemas.
0: Oye, cuando, si podéis contar un poquito acerca de la industria, la industria papelera, se dice, ¿no? Los que producen papel,
1: sí.
0: Que están, son de empresas noruegas que operan en tu país. Y han habido muchas protestas, incluso se sospecha que hay gente que ha protestado y lo han asesinado, han sido muertos, y que por ahí alguien de Noruega está. Rumores, ¿no? Dicen que es raro que murió este representante y protestaba contra la empresa noruega, ¿no?
1: En Brasil y Colombia, creo, nosotros nos turnamos en este ranking de cuál es el país que más mata activistas ambientales en el mundo. Y para mí, y para MST, el problema es más, está más allá de una empresa, está en la manera que funciona el sistema y quiénes son los territorios de sacrificio. Sí, es peligroso ser activista en Brasil, es peligroso ser activista en Guatemala, en Colombia, pero seguimos luchando y seguimos con esperanza de un cambio, seguimos produciendo nuestros alimentos, organizando. En MST, más de 1 millón de campesinos, porque creemos que es posible resistir. Y obviamente hay cambios. Ahora, por ejemplo, en Brasil tenemos un gobierno que es mejor que el gobierno pasado, que logramos conquistar tierras, logramos conquistar derechos.
0: El gobierno
1: derechos.
0: De Bolsonaro, perdón.
1: Sí, sí, sí.
0: Ustedes se sacudieron de ese gobierno y tienen al presidente Lula ahora. Y sí. Están conformes con este gobierno ustedes.
1: Sí, aún tenemos que avanzar mucho, pero es diferente tener un gobierno que se preocupa con el pueblo y un gobierno que es de ultraderecha, que mató 700 millones de personas en la pandemia porque no compró vaccinas, estaba en contra de las vaccinas y tuvo una política, llamamos necropolítica, para matar a la gente. Ahora tenemos más derechos y está en riesgo, ¿no? Nuestras elecciones son en octubre y esto está en riesgo de acabar. Porque el hijo de Bolsonaro, el padre está en el cárcel, uno de sus hijos está en Estados Unidos planeando cómo intervenir en las elecciones de Brasil y el otro hijo es candidato a presidente. O sea, nuestro contexto es de intervención en las elecciones, pero estamos organizados para... Tenemos 30 días de campaña.
0: Y... Disculpa, una pregunta aprovechando tu interesante lo que destaca aquí Priscila, porque en Latinoamérica últimamente, en los últimos años, recientemente en Colombia, han cambiado los gobiernos. La mayoría de los países en Chile, en Argentina, ahora en Colombia, tienen presidentes de ultraderecha, creo que también en Ecuador, ¿no? Y sí. En el caso de Brasil, yo creo que sería el único país que va quedando que tiene un gobierno que no es de ultraderecha, el gobierno de Lula, que es más del Partido de los Trabajadores, creo.
1: Sí.
0: Entonces, ¿cómo se van a haber elecciones, como tú bien señalas? ¿Cómo se ve la encuesta? ¿Quién crees que va a ser el próximo presidente? ¿Cómo se ven las posibilidades de que Lula o el Partido de Lula pueda seguir en el poder en Brasil?
1: No es una pelea fácil porque estamos peleando con Estados Unidos. Hay intereses de Estados Unidos, de Trump en Brasil, por supuesto, porque hay minerio, porque hay bienes naturales que les interesa. Entonces no va a ser fácil, pero ahora Lula está a frente.
2: Está ganando
1: lento. Sí, pero no sabemos porque todo puede pasar.
3: Durante las elecciones aquí en Oslo, desde la organización de nosotros, el Comité de Solidaridad, vamos a tener obviamente vigilias y actividades.

0: es para los que estén interesados participar y estar un poco atentos, ¿no? Porque es como han dicho ahora, ¿no? Escuchándolos, es muy grave el contexto en el que estamos en la región, sobre todo con estas intervenciones de Estados Unidos e Israel, ¿no? Aún así, yo creo que somos campeones mundiales, tal vez no del mundial o del fútbol, pero somos campeones mundiales en resistir. Y si no si hemos resistido contra nuestros propios gobiernos, contra nuestras propias violencias, hemos también sabido y aprendido sostenernos de pie, seguir en las luchas y la defensa por los territorios, el medio ambiente y los derechos humanos con estos gobiernos. Pero sí es un poco duro el contexto en el que estamos, ¿no? Porque ya sabemos muy bien que toda la doctrina de Trump y él mismo ha pronunciado que Latinoamérica ahora es nuestro backyard, ¿no? Nuestro continente para, como si fuera
1: pues. El patio trasero.
0: Es como si fuera pues un continente con el que se puede hacer lo que sea. Y no es así. Y por eso están estas organizaciones en cada país, ¿no? Por eso está la solidaridad internacional, para seguir dando las manos en esos contextos tan duros que estamos viendo, ¿no?
1: Oye, y aprovechando la oportunidad que tenemos aquí, Darinson, de la CNA de Colombia, ustedes también tuvieron un cambio brusco político. Tenían al presidente, el presidente expresidente, que ya no es presidente, ¿no?
2: Gustavo Petro.
1: Petro, sí. Y ahora tienen otro presidente también de ultraderecha. ¿Cómo ven ustedes en su organización desde el pueblo de donde tú provienes a este nuevo mandatario? ¿Qué crees tú que significa para ustedes?
2: Bueno, yo quiero mencionar que el expresidente Petro logra elegirse producto de una gran movilización que venía desde el 2013 gestándose en el país. Movilizaciones que por supuesto lideraba el movimiento indígena colombiano y el movimiento campesino. Experimentamos 4 años del progresismo. Colombia, en sus más de 200 años de historia republicana, no había tenido un gobierno progresista.
1: O sea, que ustedes están conforme con la política durante los 4 años del presidente Petro.
2: Durante los 4 años empezamos a caminar, sobre todo yo, como para que me entienda nuestra audiencia, yo vengo de una región en donde el Estado colombiano solo se hace ver a través de aviones que lanzan bombas a territorios o la instalación de batallones militares que están cuidando uno de los oleoductos más importantes que tiene Colombia, que conecta al oriente del país, una región muy productora de petróleo, con el norte del país. Los militares solo están ahí para cuidar el petróleo y no veíamos al Estado. Las comunidades campesinas siempre hemos dicho, le hablamos al Estado ausente y ante la ausencia del Estado nos organizamos y construimos nuestras vías, construimos nuestras escuelas, pagamos nuestros profesores. Con la llegada de Gustavo Petro hubo una transformación y vimos al Estado llegar a través de las vías, llegar a través de la calidad educativa, llegar a través de la salud. Eso hoy lo estamos viendo esfumarse. Mientras ocurría en Colombia un desastre natural, el terremoto que hace unos días pudimos ver, en mi región estaban tirando bombas y fueron 3 campesinos quienes resultaron afectados. No resultaron afectados los grupos armados, sino campesinos. Y nos recuerda mucho a un periodo también muy oscuro que vivimos en Colombia que se llamó la seguridad democrática, donde Estados Unidos financiaba en el marco de la guerra contra las drogas al Estado colombiano para combatir a grupos, estructuras narcoterroristas. Pero lo cierto es que esa política dejó gran parte de la población desplazada que hoy vive en pobreza en las ciudades y sobre todo generó que se dieran las ejecuciones extrajudiciales, los falsos positivos y que muchos jóvenes que no tuvieron oportunidad de estudiar fueran a la guerra. Hoy vemos muy cercano otra vez ese periodo en el que nos preocupa muchísimo el tema de los derechos humanos. Hay alertas en todas las organizaciones de derechos humanos en Colombia. En tanto, el recrudecimiento de la violencia va a exacerbarse, y con esa exacerbación, la violación de derechos humanos. Es un gobierno de corte fascista que no quiere ninguna política social, sobre todo ha planteado reducir el Estado a través de la reducción de presupuestos para el gasto público que se tiene en Colombia. Sentimos que vienen momentos oscuros, pero también hay un pueblo movilizado, un pueblo resistiendo, y sobre todo a través de estos micrófonos hacemos el llamado también a la gente, a nuestros compatriotas, a nuestra gente latinoamericana que vive en Noruega, a que no nos dejen solos. Somos el último eslabón con Brasil de los progresismos, con México, y está en riesgo de que se desarrolle en Colombia lo que Donald Trump ha celebrado en marzo de este año, el escudo de las Américas, que es más violencia y mayor apropiación de nuestros bienes naturales.
0: Bueno, pues como pueden escuchar, todas estas reflexiones son las que llegan los brigadistas de solidaridad y las brigadistas de solidaridad de Brasil, Guatemala y Colombia. Y ya se les está acabando la estadía en Noruega, pero mirando hacia atrás, la cantidad de cosas que han logrado hacer llevando alguno de estos mensajes con las organizaciones, políticos, activistas, prensa. Cuéntenos un poco de eso. ¿Qué tanto han hecho en Noruega estos 6 meses? Y tal vez, ¿cuál sería el mejor recuerdo que se llevan a sus países y organizaciones?
1: ¿Quién comienza?
0: ¿Quién comienza?
2: Juliana, tú.
0: Juli, tú, entre todas las cosas que han hecho, se han conectado mucho con la población Sami. Uh-huh. Estuvieron en el festival Ridu Ridu, han viajado hasta el norte.
1: ¿Cómo fue esa experiencia? ¿Cómo fue tu contacto con el pueblo Sami? Acércate al micrófono, por favor.
3: Fuimos a un festival, se llama Ridu Ridu. Sí. Allá también está organizado por el pueblo Sami, que es muy interesante. Yo lo veo que es la misma historia, la misma memoria que están luchando de los pueblos Sami y varias culturas, y más sin embargo el pueblo Sami se está rescatando su idioma y también a la población que se identifica como pueblos originarios. Eso es lo que vemos, lo que vi, y también toda la lucha del tanto en la frontera entre de los renos y todo eso. La lucha también está constantemente, está luchando por esos. Y también tuvimos un diálogo con una compañera aquí, Ela María. También tuvimos unas conversatorias con ellas respecto de nuestra lucha, nuestro territorio, que la misma visión que llevamos, por ejemplo, en Guatemala, es defender nuestro territorio, ver un mundo diferente, ver un mundo, entrar con sabiduría. Sabemos que la naturaleza tiene vida también, y ellos también pretendo de esas en esa universos, y muy interesante, es la misma lucha que llevamos como pueblos originarios. Por ejemplo, en Guatemala también, si hablamos Guatemala, es un país multicultural, multilingüe. Y también estamos luchando por defender nuestro derecho como pueblos originarios, pero más sin embargo hay una dominación que nos domina, nuestra cultura, nuestro territorio, que quieren apropiarse nuestro territorio. Lo veo ellos, es una mercancías. Y también la división que ellos hicieron, de división fronteras, esos también lo vemos en esos en Noruega también. Es muy interesante conocer las luchas y yo lo veo que es muy interesante. Noruega también lo veo que en general lo vi que es un país desarrollado, pero más sin embargo tiene su historia, tiene su memoria. Por ejemplo, ser campesino, ser es otro dinámico, no como nuestro país, es totalmente diferente. El trabajo que hacen, por ejemplo, es reconocido por el Estado. En nuestra lucha, nosotros como pueblos originarios en diferentes como América Latina, no reconoce nuestro trabajo, no reconoce nuestras fuerzas laborales que estamos haciendo en nuestro territorio. Por eso que como América Latina estamos luchando día a día porque queremos una vida digna, queremos una mejor sociedad y defender nuestro territorio, hacer incidencia, hacer acciones, hacer democracias. Eso es la lucha que estamos haciendo diariamente.
1: Juliana, y tú tal vez en tus reuniones con los representantes del pueblo sami, nombraste aquí a Ele María, que es la líder de NCR, parece que de la juventud, era muy joven, así que con tú te reuniste. Pero tuviste la oportunidad tal vez de visitar el Parlamento Sami. ¿Estuvieron en Kautokeino, en el norte de Noruega? ¿Estuvieron en el Parlamento Sami?
4: No.
1: ¿Estuvieron en Eriduirido, en el festival?
0: Sí, pero Ele María es muy reconocida precisamente por ser una voz joven, sami, que también hace arte, ¿cierto? Artista, música.
1: Defiende los derechos de los sami, está en contra de la construcción de estas plantas, ¿cómo se llaman? Los parques eólicos.
0: Claro, la
1: lucha. Y muy solidaria con Latinoamérica, con el pueblo de Guatemala, con los mapuches.
0: A esas cosas son las que me refiero cuando digo la solidaridad sigue firme y sigue fortaleciéndose, porque qué tan bello es ver que el contexto es tan grave, pero aún así hay tantas cosas en común desde el norte de los territorios samis noruegos hasta Guatemala. Ahí está el positivismo que necesitamos en este mundo tan, tan grave.
1: Oye, y importante que tú como guatemalteca y los amigos de Guatemala que tal vez escuchan la radio y este mensaje que tú te lo lleves de vuelta a tu país, es que aquí en Noruega existió un movimiento de solidaridad con Guatemala durante muchos años, en los tiempos más oscuros, cuando el país sufría mucho la represión, la persecución, los asesinatos. Había noruegos que fueron a Guatemala a ayudar a cuidar a la gente, arriesgando sus vidas. Después esto despertó la atención de muchas ciudades de Noruega, y debido a eso se crearon ciudades de amistad entre Noruega y Guatemala. Por ejemplo, había una ciudad, Fredrikstad, donde yo vengo, tenía una ciudad que se llama San Cristóbal de las Casas en Guatemala, y todo el mundo está entusiasmado, solidarizándose, mandando ambulancias de regalo, carros de los bomberos, juntando dinero. Después empezaron a ir gente, grupos grandes de Noruega, después venían delegaciones. Y la solidaridad existe, ¿no? Y yo creo que en ese sentido ustedes cumplen una labor muy importante cuando vienen aquí a Noruega como delegado, como representante, para darle a conocer la verdadera realidad que ustedes viven. Porque muchos noruegos dicen, no, le dieron el premio Nobel de la Paz a Santos y está todo bien en Colombia, creen que hay paz. Guatemala, que no, que hay democracia, o en Brasil, que la no, Noruega está operando y están tratando, pero la realidad es otra. Importantísima la visita de usted, pero de vuelta a ti, Darinson, tú nombrabas la gente que no vive en su tierra, que se ve obligada a abandonar, o sea, se refugian no solamente en Colombia, sino que salen al extranjero. No hace muchos días, aquí en un diario noruego, estábamos viendo la historia de una familia, de una mujer colombiana con su hijo, que está pidiendo asilo porque temen por su vida regresar a Colombia. O sea, hay represión, asesinato y varios casos ya de que a la gente le niegan el asilo en Noruega y se van de vuelta a Colombia con el riesgo de que los puedan asesinar, ¿no? A lo que iba es que tenemos entendido que Colombia es el país que más refugiados tiene internamente en todo el mundo. ¿Qué nos podías decir al respecto? ¿Tiene alguna cifra? ¿Cuántos? Porque estamos hablando de millones de personas. ¿Sí?
2: Yo realmente no tengo una cifra, pero sí puedo decir que el trabajo más peligroso que tiene Colombia es ser líder social. Creo que en Latinoamérica, como decía Priscila, no, nos estamos ahí compitiendo el ranking de quién pone más muertos por defender los territorios y nos preocupa mucho. Tenemos mucha gente exiliada y el impacto que genera tanto en las familias exiliadas como en los procesos que quedan atrás es tremendo. Por ejemplo, los líderes que han salido del país han dejado su trabajo, han abandonado también a otra gente que vivía con ellos, que ayudaban también a proteger, a organizar. Y eso lo que ha permitido es que llegue la empresa, el extractivismo. Y nos preocupa muchísimo que hoy el asilo se esté usando como un arma política también. Sobre todo lo genera Estados Unidos. Vimos que en el marco de las elecciones, uno de los activistas, influencers que había pedido asilo en Estados Unidos, hijo de un policía que combatió a Pablo Escobar, que es muy conocido también en el mundo, lo han deportado solo por hacer campaña en contra del candidato que apoyaba a Donald Trump. Y en Noruega también hemos conversado con muchas personas que han pedido asilo, sobre todo personas que salieron en el marco de las protestas sociales, que han tenido lesiones oculares, que ha sido muy difícil pedir asilo en Noruega, porque se ha vendido esta idea de firmar el acuerdo de paz en Colombia, hay paz. Y eso es una falacia en el sentido de que las estadísticas indican que la violencia ha estado recrudecida y que se necesitan mayores propuestas estructurales para la paz. Los procesos de asilo deben continuar, pero lo que pedimos principalmente es que pueda haber seguridad en Colombia para ejercer el derecho a la protesta, el derecho a organizarse y sobre todo el derecho que tenemos los colombianos y las colombianas, los latinoamericanos, en defender nuestros territorios, en defender nuestros hogares.
1: ¿Crees tú que ahora están en peligro esos derechos con el nuevo gobierno?
2: Por supuesto, están en peligro. En tanto, yo sí, solo quiero alertar, Abelardo El Espriella ha mandado a cerrar las oficinas de derechos humanos de la presidencia y del Ministerio del Interior, oficinas que eran las garantes, eran las oficinas donde yo, vulnerado, podía acudir para que el Estado me atendiera. Hoy no tenemos una oficina oficial para acudir al Estado a denunciar. Solo nos quedan las organizaciones defensoras de derechos humanos que son independientes al Estado.
0: Sí, yo creo que ese punto de que Noruega siga recibiendo refugiados de Colombia es muy clave, porque hemos visto cifras alarmantes de cuántos han rechazado. No las tengo en la cabeza, pero me acuerdo que indagué que durante el 2024 más del 80% fueron negados. Entonces, y se conecta un poco con lo que decías ahorita, Hans, porque se piensa que con la firma de un acuerdo de paz ya hay paz en los territorios y la gente víctima, ¿cierto? Familias enteras dicen, ¿cuál paz? ¿De qué paz me hablas? Y aquí seguimos resistiendo estas bombas, estos desalojos, esta persecución política. Noruega no puede soltar a Colombia. Y tengo entendido que esa no es la idea. La estrategia como Estado noruego es seguir siendo garante de ese acuerdo de paz. Tengo entendido que también el ministro de Desarrollo de Noruega va a viajar a Colombia ahorita a comienzos de septiembre para asegurarse de que el nuevo gobierno entregue las garantías que se firmaron dentro del acuerdo. que no lo deje atrás o que no lo ignore, y reforzar ese apoyo que ha entregado Noruega, ¿no? En lo último también con los terremotos, tengo entendido que Noruega entregó 10 millones para el apoyo, ¿no? Entonces, sí, la solidaridad y el compromiso de Noruega sigue, y en estos meses vamos a seguir dialogando con el gobierno sobre ese compromiso que tienen, ¿no? Como bien dijiste, Darinson, esta firma ya va a los 10 años y en noviembre tenemos una conferencia que se llama la Conferencia Juntos por la Paz, donde vamos a hacer toda una evaluación, hablar con defensores, con los movimientos de base, con las organizaciones desde acá de Noruega que trabajan con estos temas para mirar el panorama de qué se viene con la paz.
1: Oye, solamente ya que tocamos este tema y ustedes también lo nombraron, de los jóvenes, de los líderes, de las lideresas que luchan por una vida mejor, que luchan en su sociedad, en sus comunidades por defender los derechos de los campesinos, ellos están arriesgando sus vidas, son amenazados, son hostigados, son asesinados. Y aquí estaba viendo un artículo que lo vi hoy día antes que llegaran ustedes, de una revista, de la página de la Defensoría del Pueblo, y esta es una nota que fue escrita el 24 de junio de este año. Dice aquí: en 5 meses, 67 lideresas y líderes asesinados y 58 masacres. Colombia no detiene la violencia en los territorios. O sea que es la realidad que se vive hoy en día, y es importantísimo que la opinión pública internacional tenga los ojos puestos en los países, no solamente en Colombia, pero también en Guatemala y especialmente en Brasil, porque no sabemos lo que va a ocurrir en un futuro, ¿no? El tiempo se nos está acabando ya. No sé si tienen alguna otra pregunta más para nuestros invitados, Lina.
0: No, pues yo creo que por parte de la radio y toda la organización, muchas gracias por todo. Todo lo que lograron hacer y siguen haciendo.
1: Para finalizar, para despedirnos, primero que nada agradecerles sinceramente, felicitarlo el hecho de haber viajado a estas lejanas tierras para compartir con nosotros, para conocer la realidad de Noruega y del pueblo Sami también. Y esperemos que se lleven una buena experiencia, que hayan creado amistad. ¿Cuál sería el mensaje de cada uno de ustedes? ¿Qué le gustaría decirle aquí a la opinión pública, a los noruegos que lo están escuchando? Comenzamos con... ¿Sí? Dime.
2: Bueno, yo quiero agradecerte, Hans, por a ti y al equipo de trabajo. Y bueno, por supuesto, a quienes nos escuchan, a toda esta población hispanohablante que está muy pendiente de esta emisora. Nos vamos y nos llevamos un pedacito de Noruega. Recorrimos muchas regiones de este país en el que encontramos gente maravillosa, gente que lucha, gente que se piensa también no a Noruega como una burbuja, sino mirándola a nivel global. Entendemos que compartimos las mismas luchas y nos llevamos esas luchas también a Latinoamérica. En cada movilización, en cada escenario en el que estemos luchando, también vamos a ver a activistas noruegos reflejados, movilizándose por Palestina, movilizándose por Colombia, por Brasil, por Guatemala, movilizándose contra la violencia. Creo que nos llevamos un pedazo de Noruega que no conocíamos, que lo mirábamos en los medios de comunicación y lo mirábamos muy distantes. Hoy vemos una población que puede estar cercana también a Latinoamérica, y es el llamado que también hacemos. No nos hagamos los indiferentes con lo que pasa en el sur global, porque también parte de lo que pasa allá es por el estado de bienestar que se disfruta aquí.
1: Juliana. Ah, no, quieres decir, perdona. Sí, dime, Juliana.
3: También yo estoy muy agradecida por estar los 6 meses aquí en Noruega. Conociendo la historia, conociendo la población en sí, el contexto realmente de que sí, es muy interesante, a pesar de que sí nos venimos en diferentes culturas, diferentes dinámicas, y aquí en Noruega se ve los cuatro estaciones, muy importante. En nuestros países es diferente, a veces en Guatemala, por ejemplo, solo vemos en dos estaciones. Entonces, aquí se ve la realidad de que las estaciones es muy importante de ver. Y estoy muy porque en abril, si no estoy mal, fuimos a una cabaña donde vivimos en la nieve y muy interesante para ver esos. Y yo estoy muy impresionante de ver, yo viajamos y lo vimos de que sí, yo solo he visto en película toda la nieve que existe.
1: ¿Pudiste tocar la nieve?
3: Sí, claro, hasta incluso yo intenté a esquiar, pero lamentablemente de que no logré de afirmarse de que estar equilibrando, ¿no? Ah. Y para mí muy interesante conocer otro país que sea también es la cultura, la forma, la gente, cómo viven en sus hogares, en sus familias también. Es muy importante conocer también. Y estoy muy agradecida a todo lo que hemos viajado en diferentes territorios. Conocimos en Noruega, tiene mucho fiordo, tiene mucha agua también. Eso es muy interesante para ver estos. Realmente es un país maravillosa de ver y yo estoy muy agradecida. Para mí es una historia de estar aquí en Noruega, conociendo nuevas personas, nuevas amistades, y también estamos en una visión, en un objetivo muy esencial y la misma objetivo que llevamos también. Entonces, para mí es muy importante de estar aquí y agradeciéndole también de que sí, vivimos con varias personas, con varias familias, convivimos y disfrutamos con mis compañeros aquí también, y muy interesante de conocer Noruega. Gracias.
0: Priscila, bueno, quisiera cerrar con algo. Yo les tengo una invitación para finalizar. No sé si nos quieres compartir tu mensaje.
4: Muy rápido. Sí. Para mí, tuvimos la oportunidad de practicar la solidaridad y de sentir la solidaridad en Noruega. Esto para mí fue muy impresionante. Claro.
1: Oye, y aprovechando que te tenemos aquí, tú eres de Brasil, si pudiera darle un mensaje en portugués a todos los compatriotas, a los brasileños, a la gente que habla portugués, ¿qué te gustaría decirle a todos?
4: En ese momento, quería decir para los ouvintes que hablan portugués que nuestro país vive un momento decisivo de la política y que es preciso que todos estejam atentos e que se dediquem a garantir que a gente siga o lado da vida e não da morte. Que é o que vote com a consciência de que a gente precisa de mais direitos e não menos direitos no Brasil.
0: Y lo entendí, qué bien.
1: Lo dijo muy clarito, sí, ¿eh? No hay cómo equivocarse.
0: No hay cómo perderse, sí. Gracias por eso, Priscila. Bueno, oigan, yo quiero cerrar obviamente dándote las gracias a ti, Hans, y sobre todo a ustedes, Priscila, Juliana y Darinson, por acompañarnos durante estos 6 meses. No nos vamos a soltar y vamos a seguir trabajando juntos con LAG y todo eso. Le tengo una invitación muy especial a nuestros oyentes de la radio. Y es que este proyecto de solidaridad no para con este regreso de los invitados, sino que sigue. Es un intercambio que hacemos cada año. Y la invitación es esta. El próximo año vamos a enviar a 3 jóvenes de Noruega para precisamente Brasil. Entonces la invitación es revisar la convocatoria. porque es para todos ustedes que sueñan un poco con la solidaridad internacional en acción, ¿no? Entonces las Brigadas de Solidaridad de LAIC están buscando a 3 jóvenes para vivir una experiencia muy única, ¿no? Estos 6 meses de formación política en Brasil con el MST, y se trata de aprender en la teoría, pero también en la práctica sobre estos temas: la soberanía alimentaria, el medio ambiente, la organización popular, la historia latinoamericana, la lucha campesina e indígena y un montón de temas más. Y ese viaje comienza con un curso conjunto en Bogotá, en Colombia, y luego continúa a los asentamientos y las comunidades del MST en Brasil, y van a convivir con familias y participando en la vida cotidiana del campo. Entonces estamos buscando a personas entre 20, 35 años, con ganas de ser activistas, de fortalecer los lazos entre los movimientos sociales de Noruega y Latinoamérica, y de construir este mundo que estamos buscando, que sea un poco más justo, ¿no? Entonces, si sabes portugués, portuñol, español, noruego, esta experiencia organizativa les va a interesar un montón. Y el viaje empieza en febrero, el 2027. Entonces, se pueden postular hasta el 6 de septiembre enviando su hoja de vida, su interés, y háganlo. Ahí está en la página web del Comité de Solidaridad con Latinoamérica, en la página web lagnorge.no.
1: Ahí van a encontrar toda la información.
0: Toda la información está ahí.
1: ¿Para chico y chica, o hombre y mujer?
0: También, así es.
1: Son tres
0: personas estamos buscando. Y si tienen más preguntas o dudas sobre este proyecto, pues contáctenos. Ahí estamos disponibles para tomarnos un café, contarles más. Sean parte de este gran movimiento, ¿no? Que lo necesitamos.
1: Muchísimas gracias para ti, Lina Álvarez, asesora de información y organización del LAC. También colabora con nosotros aquí en la Radio Amiga. Gracias a Moisés, que nos acompaña. Gracias a María José. Muchísimas gracias para ti, Darinson, de Colombia. Para Juliana, de Guatemala, de Conavigua. Tú, Darinson, eres de la CNA, Coordinador Nacional Agrario. La CNA agrupa campesinos de todo el país. Me dijiste en 70 departamentos. No.
2: En 22 departamentos, 70 organizaciones.
1: 70 organizaciones en 22 departamentos. Ahí estamos. Y también para ti, Priscila, de Brasil, de la MST, Movimiento de Trabajadores Rurales Sin Tierra. Mucho éxito para usted en su trabajo. Y vamos a despedirnos con una canción que nos piden aquí, nuevamente, Calle 13. Con el tema que dice Latinoamérica. Muchas gracias nuevamente por estar con nosotros. No se cambie de sintonía de su radio amiga, Radio Latinoamérica.
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0: buenas tardes y bienvenidos a todos a Picantísimas, como todos los martes 18:30 horas aquí desde Oslo para el mundo. Estamos en este lugar lleno de calor humano, espiritual y físico en este momento, porque somos varios en este lugar y así que estamos levantando la temperatura como siempre, que acá en Noruega nunca viene mal el calor latino. Yo soy Opi de Porteños en Oslo y estoy acá hoy con el equipo casi completo y a punto de terminar de completarse porque vienen más en camino y unos, miren, invitados muy interesantes. Es la primera vez que vienen ambos, así que vamos a tener acá novedades para la gente que quiere saber la agenda, que quiere tener conocimientos, así que para eso está Picantísimas, que nos pueden estar escuchando por la FM 105.8, por DAB y online a través de la web de Radio Latinoamérica, que como habrán visto ha renovado el site, toda la info nueva, la agenda de este programa y los demás. Notas que han escrito colegas acá también, como mi querido Emma, pueden encontrarlas ahí colgadas en la web. Así que no pierdan la oportunidad de visitar todo lo que tiene la nueva web de Radio Latinoamérica. Y bueno, acá a mi izquierda hoy, mi mano derecha.
1: Qué hermoso estar acá de nuevo, como siempre, en Picantísimas. Mi nombre es Emma, así a secas como Alf o Cher. Y esto es así, Picantísimas.
0: O Lali o Tini.
1: Uno, hay para elegir. Pasa que yo me identifico más como Alf. El físico de tu rol me da más a Alf que a Tini. Ya quisiera yo.
0: Y el espíritu te da ayer.
1: El espíritu me da ayer, por supuesto.
0: Así que está muy bien. ¿Y a quién tenemos aquí? A nuestro querido matrimonio.
2: Un saludo otoñal a todos nuestros auditores que nos escuchan en todas partes del mundo, además muchísimos en Noruega. Con ustedes, Luis, el de siempre, que les acompaña en Picantísima alegremente.
0: El de siempre como nunca y acompañado por...
3: Ah, Chin Han, Chin Wan. Ay, perdón, empecé a hablar chino como tú en China.
0: Adquiriendo conocimientos.
3: No, bueno, yo estoy feliz de verlos de nuevo. Además, me encanta que venga esta dama que se llama Laura, que se ve pero con una linda aura. Y bueno, y por supuesto Lucas. Y que, bueno, que nos están escuchando de día, de noche y de todos los horarios y de todo el mundo. Así que, ¿qué más puedo decir?
1: Decime un poco de la aura de Lucas, que no viste, ¿cómo? ¿No tiene un lindo aura Lucas?
3: No, Lucas lo tiene mejor porque dijo que además le gustaba el lila y el lila es nuestro color, entonces, pero es que me guardo todos los piropos para...
1: Es que, claro, no puede porque está Luis presente, entonces otro caballero no se puede.
3: No seas venenoso así tú, por favor. Está empezando un programa.
2: Sí, desde China traigo ciertos aprendizajes de limitar las posibilidades de comunicación, información y todo eso. Así que ojo con lo que se diga, ¿eh?
0: Lo que se aprende de las culturas milenarias. Y todo esto es posible gracias a que tenemos nuestra técnica adorada.
4: Hola. Uy, me escucho muy fuerte. Hola a todos, ¿cómo están? ¡Feliz Josferie para todos!
0: Acá estamos.
4: Nosotros estamos acá trabajando, pero muchos están de vacaciones. Pero queda fiel a Picantísimas, programa número 117. Exacto. Esta semanita, así que contentos. Les aviso, sigue llegando gente. En breve se nos suma una persona que nos había abandonado. Abandonó por un tiempo. Sí. Pero ha regresado, vamos a ver si trajo comida.
0: Hoy hay retornos. Pero bueno, también tenemos un amigo de la casa que nos viene a instruir, porque él, además de ser una persona muy graciosa, porque tiene su faceta de comediante, es una persona muy instruida, lo cual le viene bien a este equipo.
5: Sí, buenas, soy Miguel, y hoy por casi vez primera, no, ya vine a hablar de enfermedades en algún momento, vengo a hablar de biología, que es lo mío, porque hay un descubrimiento que ha... revolucionado las redes en Bolivia, recientemente publicado, y tengo todas las claves.
0: Queremos saber todo sobre eso, así que atentos a lo que nos va a estar contando Miguel. Y desde las redes, acá haciendo multifunciones, está nuestra querida Floria. ¿Cómo estás, amiga?
6: Bien, estoy viva, por suerte, celebrando esas pequeñas cosas.
0: Apreciando grandes cosas como la vida misma, ninguna pequeñez, es el todo absoluto. Acá hay más gente del equipo... arribando en cualquier momento como si esto fuera estelar.
3: Sí.
0: Te estamos esperando, querida, si
4: querés acelerar. Ella va a saludar al resto primero. Estás al aire, amiga. ¡Ay! Salude, salude.
6: ¡Ay! Póngame la pista, por favor, DJ. ¿No tenían 10 pistas para mí? ¿No? Ok,
4: no. Ah. Hola, gracias.
1: Vuélvete,
4: regrésate.
0: Acá su regreso desde el Perú, mi reina. ¿Cómo estás? Bienvenida.
6: Mejor cada vez que te veo.
0: Así, le pasa mucho. Y a otros no. Pero bueno, tenemos invitados también, además de un populoso equipo aquí. Le damos la bienvenida a las damas. Primero, Laura, ¿cómo estás? Bienvenida.
7: No, pues feliz de estar acá. Gracias por tenerme acá, todos.
0: Laura Precisa, ¿qué nos vas a estar contando el día de hoy más adelante?
7: Pues, sobre todo, hablar un poco de un festival que yo trabajo, que trabajo con Denise también, que se llama CODA International Dance Festival, que es el festival más grande de danza contemporánea en los países nórdicos, que empieza la próxima semana, desde el 8 de octubre.
0: Así que atentos ahí, saquen la agenda, que del 8 al 18 se viene el CODA y Lau nos va a estar contando todo de qué se trata, dónde es, porque tiene distintas sedes, cuál es la movida y el espíritu del festival. Pero no es nuestra única invitada, nos damos el lujo de tenerlo también a Lucas. ¿Cómo estás? Bienvenido.
8: Muchas gracias por invitarme. Muy bien, aquí contento. Esto no parece una radio, parece una fiesta, ¿no?
0: Es como lo que intentamos.
8: Parece una fiesta multicultural, todos sentados alrededor de la mesa, así que nada, contento de estar aquí.
0: Porque hay comida, entonces nos juntamos alrededor de la comida. Generalmente nos aúne el calor y la comida. Lucas, yo te sigo en redes sociales, pero tal vez no todo el mundo. ¿De qué nos vas a contar un poco hoy más adelante?
8: A ver, yo trabajo como terapeuta especializado en trauma, trabajo desde la perspectiva de la neurociencia y también la espiritualidad vista desde un punto de vista laico. Esto que suena como si estuviera hablando chino, tiene muchas aplicaciones en la vida diaria, el ver cómo podemos vivir con más paz, con más tranquilidad, con más centro y contagiarnos un poco de las buenas cosas entre las personas.
0: Sí, yo lo sigo en redes y tiene mensajes muy buenos y siempre postea muchas cosas, muchos recursos, muchas herramientas que nos sirven a todos. Además de su trabajo propio, es generoso y comparte en redes un montón de cosas, así que ahora pronto los vamos a estar invitando a que lo sigan. Mientras tanto, les vamos a dar un break y les vamos a ir con música.
1: Vamos a ir con una canción que me ha pedido el chico que limpia en casa. Que él no suele pedir mucha música, pero ya que está ahí limpiando, es como, sí, sí podés escuchar, por supuesto que sí. Vamos a ir con una canción de Ollie Alexander, también conocido como Years and Years, que se llama Palo Santo.

0: Acabamos de escuchar Palo Santo de Oli Alexander, que temón, sacó ya su nuevo disco, así que pueden ir a escuchar también si les gustó la vibes. Y hablando de vibes, alguien que definitivamente las trae es nuestra queridísima invitada de hoy, Laura. Con su hermosa aura, como dijo nuestra querida Gele. ¿Cómo estás, Lau? Contanos.
1: Muy bien, pues aún mejor me han dicho que tengo buena aura, qué piropos, o sea, vibes. Yo muy bien, feliz de estar acá, tener este espacio para un poco hablar de el festival y bueno, conocerlos a todos.
0: Contanos que hemos escuchado algo ya en la radio por Den, que sabemos que se viene el festi, pero no estamos tan al tanto con todos los detalles.
1: Pues bueno, ya de hecho un poco está empezando el Festi. Hoy tuvimos un workshop en Proda para bailadores profesionales con Daniel Mariblanca. Ya desde la próxima semana empezamos a recibir compañías de diferentes partes del mundo. Y el programa empieza el 8 de octubre al 18. ¿Qué tienes? Pues obviamente somos un festival de danza contemporánea, entonces obviamente nuestro foco son las performances en diferentes venues en Oslo y en Bærum. Estamos también en Bærum Kulturscene y Geniumstad, por ejemplo. Pero también tenemos seminarios, workshops para profesionales, también para beginners. Perdón, mi mezcla.
0: Sí, es parte de la casa.
1: Entonces, la idea es un poco al mismo tiempo mezclar el mundo de la danza profesional y que tengan una plataforma para que se conozca. Entonces, hay muchos, si hay alguien que está oyendo que está dentro del mundo de la danza y quiere conocer más gente, pues eso puede ser una buena plataforma. Pero también está abierto a diferentes audiencias. Hay unas performances que tienen más como para familias, otras para gente que está interesada en adentrar algo, como pensar en ritmos como de tradición, por ejemplo, el flamenco. Entonces está un poco diferentes compañías que tienen formas de ver el mundo y que lo traducen en el mundo del baile.
2: Estaban diciendo sobre qué es danza contemporánea. Para gente como mi madre, que está escuchando esto y que en su casa se está preguntando qué es la danza contemporánea, porque mi madre la danza que conoce es la polca paraguaya, que es de donde viene ella, y el baile de la botella. Pero, ¿qué sería la danza contemporánea?
1: Bueno, esa es una muy buena pregunta y es un tema bastante debatido. Entonces, seguramente hay mucha gente que me oye y dicen, no es exactamente...
2: Acá nadie te va a juzgar porque acá nadie sabe nada. Así
1: realmente,
2: que no tenemos fundamentos.
1: Realmente, para mí, la mejor forma de explicarlo es decir, son profesionales que trabajan ahorita en el mundo contemporáneo, lo que es ahorita, y usan su cuerpo para mostrar un mensaje que no necesariamente tiene que ver con conexión con baile de tradición, por ejemplo. A veces sí, a veces no. Y que usan su cuerpo para transferir un mensaje. ¿Qué quiere decir? Que es un poco complicado, no necesariamente es el baile por el gusto de bailar, o sea, de pensar que, bueno, yo soy colombiana, entonces uno piensa baile, entonces salsa, reggaetón. No, pero se usa ese cuerpo como motor de comunicación. Lo cual, como me dices, para tu madre dirá, a veces es algo que es muy fácil de entender porque es algunas performances que usan más como la coordinación, más como esta proeza de usar el cuerpo para mostrar algo que puede ser en sintonía con la música. Entonces puede ser algo que es más fácil de entender porque es más como hacia lo que es show, pero a veces simplemente es mucho más complicado de entender. Es como el arte contemporáneo. Claro. Hay cosas que son mucho más fácil de conectar porque están sobre... un poco la conexión del ritmo y el cuerpo, que es más fácil para aquellos que no están acostumbrados. Y hay otros que es más, se van un poco más allá y que a veces uno sí necesita un poco de explicación. Entonces sí es verdad, sobre todo en este festival, sí es verdad que si ustedes están pensando ir a ver el festival, es bueno como leer qué estilo de performances es, porque hay unos que son mucho más accesibles y hay otros que no. Pero igual es, sobre todo es como la idea, buscar esa forma de, a través del cuerpo, dar un mensaje que no necesariamente va por el mundo del lenguaje hablado, digamos.
2: Y te voy a hacer dos consultitas que por ahí están un poco conectadas. ¿Cuál es tu rol en el CODA y ¿cómo se organiza, no? ¿Cómo llegan a elegir a quienes van a bailar o cómo buscan los estilos? ¿Qué hay en el detrás de la organización?
1: Listo. Entonces, como muchos de los festivales que estamos en Oldo, somos un festival miniatura. Yo soy la
2: jefe. No te achiques, que es el más grande de los países nórdicos.
1: Sí. Pero bueno, ahora les contaré cuánta gente está en la oficina. Soy la jefe de producción. Entonces, la curaduría del festival va aparte de la directora artística. Y durante el durante todo el año somos un equipo de 3 personas, que es Henriette de Comunicación, Birgit, la directora artística, y yo. Y ya en este tiempo más cercana del festival, ya tenemos la ayuda de varios productores, entre ellos, por ejemplo, Denise, y más pues, y practicantes y todo eso. Pero entonces mi rol no es de curaduría, por eso es que seguramente la directora artística podría responderles mejor a qué es danza contemporánea.
2: Pero vos lo contestaste mejor que nosotros, no te preocupes.
1: Entonces sí, mi rol es más la parte como de gestión, bueno, desde contratos hasta técnica, desde ver qué estilo de escenas estamos usando. Cada compañía que tenemos es diferente. Y como muchos de nuestros de festivales en Oslo, que son venue-based, como somos nosotros, Oslo World, Oslo Jazz, Última. Lo bueno de tener en diferentes lugares el festival es que hay unos, depende de la compañía que tengamos, puede ser más grande, la tenemos en la ópera, puede ser más pequeño, la tenemos en Ingolstadt, que por ejemplo es más pequeño, entonces claro, depende qué es, y eso da mucha flexibilidad.
2: Entonces está bueno porque le puedes dar lugares a grupos más grandes, a artistas unipersonales, es un poco más dinámico también, pero a la vez me imagino que es más complicada la coordinación de un festival con tantos escenarios y en simultáneo, si son varios días encima.
1: Sí, son 11 días, lo cual es bastante
2: extenso,
1: diría yo. Es bueno, es difícil y fácil, digamos. Yo he trabajado con diferentes festivales. Las cosas que tiene bueno de un venue base es que tú te basas en usar la infraestructura de lugares que ya existen. Entonces lo que tiene que te tienes que adaptar y pensar adaptar cada pieza a lugares diferentes, pero no tienes que construir algo nuevo. Mientras lo que son los festivales más grandes, como que son open air, pensemos Oya o cualquiera de esos festivales, tienes que construir algo nuevo.
2: Claro.
1: Entonces ponerlo son como en algo como un ejemplo ahorita que está pasando hace poco, bueno, Shakira, Macondo, en Madrid, es una construcción que tienes que construir, claro, todo nuevo, todo. Lo cual hay, al mismo tiempo tienes la flexibilidad, porque lo que tú quieres lo arriendas y lo haces lo que tú quieres, tienes que, pero pues tienes que depender en compañías de renta, en el clima.
2: Sí,
1: y claro, en el clima estamos en Oslo, entonces claro, por eso la mayoría de festivales que ustedes ven afuera de la pequeña ventana que somos en junio, agosto, todos los demás festivales pues somos
2: que el clima está ciclotímico como yo cuando me viene, sí, es un peligro, no sabes qué va a pasar. Y Den, contanos vos también que estás adentro del festival, ¿cuál es tu rol?
3: Bueno, mi rol es más para el lado de producción, de logística y ahora en este momento ya no me acuerdo.
0: Pasa que ahora logística. Estamos hablando con Den Radio.
3: Sí,
0: es otra.
3: Claro.
0: Es como las Barbies.
3: Desconecté. No.
0: Producción Den Barbie.
3: Logística y hospitality, diría yo. Que entonces yo lo que me estoy encargando más que nada es de buquear los taxis, los trenes para la gente que llega del aeropuerto, los traslados que van a hacerse desde el hotel hasta el venue, hasta los teatros. Que estén todas las habitaciones ya reservadas para la cantidad de gente. Piensen que este festival se empieza a gestionar. Por ejemplo, el del año que viene ya está casi completo, ya está casi gestionado. Entonces, en un año hay personas que se bajan, los nombres cambian, entonces hasta último minuto estamos chequeando, bueno, la compañía viene completa, tenés algún bailarín nuevo, alguien que no viene, entonces estamos gestionando esas cosas. Yo me encargo de eso.
0: ¿Hace cuántos años que está el festival?
1: 24 años. El próximo año vamos a hacer el los 25 años. Entonces,
4: ¿tú es la primera vez que estás en este rol o ya?
1: En este rol de producción llevo dos años. Sí, yo antes trabajaba en otro festival que se llama Oslo World y ahí estuve 10 años. Y, pero mi rol ahí era más la parte de colaboraciones internacionales y todo lo que era la curaduría del programa de día, como decimos, como seminarios y todo eso. Entonces cambié un poco de rol. Ahorita es un rol mucho más de producción.
4: ¿Y tu profesión en sí? ¿Eres bailarina? ¿Eres cómica? ¿Eres...?
1: O sea, no. La verdad, yo estudié literatura. Y luego mi parte, como seguí un camino académico, entonces realmente estudié luego cine y mi investigación, que sigo haciendo todavía, es sobre la imagen de los migrantes en el cine. Entonces, la verdad, siempre en el mundo cultural, digamos, pero bueno, cuando llegué a Noruega dije, no, literatura o cine, yo no sé el idioma, vámonos por algo que no necesita realmente saber el idioma, que es música y baile. Digo, para trabajar, sí, pero digo...
5: Laura, y yendo un poco a los inicios, ¿de dónde surgió en ti este interés por esta área?
1: No, la verdad, así como... No, a mí siempre me ha encantado la producción de conocimiento a través de la ficción. Entonces, por eso... Bueno, uno, me encanta estudiar y leer, entonces... Bueno, literatura, pero realmente es como esta construcción de diferentes diálogos con el mundo a través de la creación de ficción que se da a través de todas estas diferentes narrativas. Y porque quizás no pensé mucho en que si me daba trabajo o no. Entonces, también es una decisión.
3: Por amor al arte. Claro, exacto.
1: Sí, para tener un desafío por el resto de mi vida.
4: Oye, ¿y este festival es para todas las edades?
1: Sí. Sí. Sí, es para todas las ciudades, pero la mayoría de performances sí son para un público adulto. No es porque... Sí.
2: Desnudos.
1: En algunos sí, y eso realmente lo ponemos como información para que sepan, pero hay unas que se vuelven... Hay unas, depende lo que es el performance, necesita un público adulto también, porque a veces el tempo es más lento... Pero sí tenemos la ambición de que para los próximos años tengamos mucho más inclusión de públicos de infancia y jóvenes. Es algo que se quiere hacer, no solamente, y es algo importante que queremos, no solamente como el mundo de público, pero tratar de empezar más y más a hacer performances que sean como producto de comunidad. Entonces pensar que algunos de los performances que se hacen en el festival sean resultado de la colaboración entre coreógrafos nacionales o internacionales con comunidades locales. Y es algo, pues, es una ambición a futuro.
0: Y un poco también desde la ignorancia. Imagino que este público adulto también tiene que ver por lo conceptual de las piezas. ¿Es propio de este tipo de danza contemporánea lo conceptual? ¿O no es necesario? Quizás es más una expresión del cuerpo. ¿Cómo se unen esos conceptos?
1: Depende de cada coreógrafo. Y por eso también en la selección de las obras se trata de hacer ambos. Hay unas obras que son mucho más conceptuales porque la práctica de los coreógrafos viene la idea y después la ejecución. Y hay otros, también está en la forma de trabajar, en donde es al revés, que es, se usa primero el movimiento y se parte más de algo como un sentimiento más conectado con el cuerpo y luego se piensa en la idea. Entonces también va tanto en el proceso y que se ve reflejado en lo que vemos. También hay coreógrafos que tratan más, digamos, como la idea de, digamos, la danza más catártica, hablando un poco del trauma, por ejemplo. Entonces, por ejemplo, tenemos un coreógrafo que se llama Annabelle, que viene de Martinique, y se llama Let's Go Back to the River, y su performance en sí, que dura 2 a 3 horas, entonces largo, no es la idea de estar ella en el escenario, sino es cómo generar una práctica de ritual con el público durante esas 2, 3 horas y media, para que en ese momento se haga un proceso catártico. Entonces es como esta idea de como no necesariamente uno está como un público viendo lo que está pasando, sino es activar. Participar. Pero entonces, por ejemplo, esa es una es un ejemplo que no tiene que ver tanto lo conceptual, sino es lo que está pasando en ese momento.
3: Dicho sea de paso, está abierta una convocatoria para voluntarios para que puedan ser parte de esta performance y ayudar también a Anabel para crear este ritual en conjunto. Así que todos aquellos que quieren participar de esto pueden meterse a la página de coda.dance y ahí pueden encontrar el formulario para registrarse como voluntario para esta performance.
1: Exacto.
2: Y para cerrar, te quería preguntar, porque un montón de gente nos está escuchando y por ahí son bailarines y en el futuro se quisieran ser partícipes o colaborar de alguna manera, ya sea como voluntariado en el atrás para hacer el festival o porque tienen un cuerpo de baile. ¿Cómo es la selección? Ya sabemos que para el año que viene ya está buqueado, pero para un futuro.
1: Bueno, en este festival es lo que llamamos el mundo el festival, es lo que es Curated Base Festival, que realmente no es una convocatoria abierta, sino es la directora del festival que va a diferentes lugares y ella hace la selección. Entonces, sinceramente, es un poco, quizás, no es un open call. Entonces, tiene, pero a nivel como estratégico también, y con este festival y con varios festivales, es tratar de ir a los espacios donde se reúne el mundo de la danza. Entonces, obviamente, el venir a CODA puede ser, digamos, a todo, porque también es
2: mingle,
1: es muy importante. Hacer parte del voluntarios, no, obviamente, súper encantados. Pero muchas veces, sí es verdad que el mundo del danza contemporánea en Noruega es bastante como pequeño, o no, más bien como, sí, es más hermético. Entonces sí es importante estar como muy visible en esos espacios, ir a los workshops de Proda, por ejemplo, para profesionales estar como muy... Pero, por más de que sea un Curated Base Festival, también sí, mandar mail a info@codadanfest y también decir, mira, este proyecto, porque igual eso sí lo leemos. Obviamente si lo mandan ahorita no lo...
2: Colapsados. No,
1: estamos colapsados, pero por ejemplo, empiezan desde noviembre, si tienen un proyecto que piensen, esto puede ser interesante.

0: Por favor.
1: Las danzas contemporáneas, me imagino mucha gente joven, con mucha energía, con mucha flexibilidad en el cuerpo y todo eso. ¿Hay algún grupito de pensionistas de los cuales tenemos 1 millón en Noruega?
0: Pues esta vez no, pero sí hay algunos coreógrafos que ha tenido CODA que trabajan con diferentes, como decimos, target groups. Y sí hay. Entonces también tenemos cada año, tanto puede ser como va a ser parte del Community Projects o que también queremos que no solamente sea esta idea de que es el cuerpo joven y con todas las habilidades. De hecho, ya yendo moviéndonos de ahí un poco a otro, digamos, performance que tenemos que se llama Horn Fuckers de Diana Nipse, que es una coreógrafa portuguesa que ella no tiene movilidad en la parte baja y entonces la performance de ella y trabaja ella con otros bailarines que pues tienen que usar silla de ruedas y es esta idea de cómo se baila si uno tiene diferentes habilidades. Entonces sí tratamos de tener diferentes coreógrafos que traten de incluir diferentes cuerpos y edades. El año pasado tuvimos, por ejemplo, un performance que se llama Vasco, que era los bailarines en el escenario eran niños de entre 3 años y 7 años. Entonces, como que también es, depende del año, tratamos de
2: incluir distintos grupos.
3: Y justo también imagino que la danza contemporánea es como de los más friendly para las disidencias en cuerpos y demás. Quizás, bueno, si querés ser bailarín clásico y no arrancaste a los 5 años, va a estar más difícil. Pero incluso tengo entendido que hay así como un dicho de la quietud es una forma de movimiento, ¿no? De Pina Bausch, como sí, hay ahí sí. Algo que también es más interesante, me parece.
0: Sí.
2: Y ahora me llega por cucaracha. ¿Cuándo es tu cumpleaños, Laura?
0: 19 de diciembre.
2: Menos mal, porque un amigo tuyo que te está mandando saludos de Argentina... dice que hoy era tu cumpleaños. Sí, estábamos pero, todos como, no puede ser.
0: No, pero pues gracias. Igual yo empiezo a celebrar mi cumpleaños de ahora. No te
2: podemos,
0: no,
2: podemos, no, empezar, como podemos empezar.
0: Un evento de 3 meses.
2: Perfecto. Está bien. Pero bueno, para todos aquellos que están interesados en el festival, quiero aprovechar para invitarlos el 8 de octubre a las 4:30 de la tarde afuera de la ópera. Vamos a estar teniendo el inicio, nuestra primer performance que es abierta al público. Se va a estar presentando Aérea, que es una performance con banderas, van a estar ahí flameando afuera de la ópera. Y después ya empieza nuestro programa formal y pueden acceder a coda.dance y ahí van a poder comprar las entradas y ver el resto. Pero no quiero dejar de invitarlos el 8 de octubre, 16:30 horas, 4:30 de la tarde, afuera de la ópera. Hay una performance de 30 minutos que es abierta a todo el público.
0: Y es un buen ejemplo de, por ejemplo, este es un dúo italiano que se llama Panzetti Ticoni. Y, por ejemplo, Aérea es cómo se ha degenerado o cómo se han usado los símbolos como las banderas, poco a poco, por las personas en el poder, para irnos más a regímenes totalitarios sin darnos cuenta. Ellos en Aérea y en Harlequin también van a usar como eso, los movimientos en sí, esa idea de que poco a poco estamos usando movimientos que son tan partes de nosotros, que son tan humanos, para ir transformándolos poco a poco, sin que nos demos cuenta, a algo que va más asociado como si fuera un ejército totalitario. Entonces, algo muy interesante porque es esta idea de comentario lo que está pasando ahorita en mundo político, donde las derechas están cada vez más presentes y donde también esa idea de cómo hemos llegado ahí. Y eso es como esa cosa, como el cuerpo poco a poco, sin darse cuenta como, o sea, como la ranita que está dentro del agua caliente o que sin darse cuenta ya estamos ahí. Y entonces eso es muy interesante porque creo que puede ser algo que también habla no solamente a nosotros como nuestro, el cuerpo y esta belleza, saber mover los cuerpos de manera diferente, sino también decir, ok,
3: es político,
0: ¿qué está pasando?
3: Claro.
0: ¿Qué está pasando acá? ¿Qué es esto? Un movimiento de izar una bandera que puede ser algo muy lindo porque

0: estamos izando la bandera en el colegio y que va a cambiar algo.
1: Oye, Laura, tú, cuando Laura no la ven ustedes, pero yo les cuento que cuando ella habla, ella actúa mucho, mueve los brazos, el rostro, todo. Me imagino que cuando andas trabajando, cuando trabajas, andas bailando, haciendo este festival, porque lo haces muy bien en todo caso, o sea, estás bien para hacer.
2: Mira, te lo cuento yo que trabajo con ella. Ella llega a la mañana radiante, full colores. Ah, que eso ya a mí me alegra la mañana. Pero no, ella viene, pero mírate los aros que tenés, hermosos. Sí, full colores, viene y a veces yo la veo y está con los auriculares muy concentrada y a veces la veo y está bailando. Y me encanta porque sí. Trae una energía a la oficina que hace falta, así que.
0: Bien. Bueno, lo mismo acá, yo estoy feliz acá. El ambiente laboral, compartir oficina, increíble.
3: Se conecta con el arte y conéctense todos entonces con este festival de CODA, vayan a las redes de ellos. Y al site para ver las entradas y dónde son los distintos escenarios y los horarios del 8 al 18 de octubre. Y gracias, Lau, por contarnos un poco más sobre esto, que es una forma de expresión hermosa y es lo que tanto hace falta también, como decías, a nivel físico y a nivel político, el arte y expresarse y conectarse con los demás es la clave. Y para eso también está la música, que siempre elige Ima.
4: Sí, y voy a ir con una artista que estuvo media cancelada estos últimos días. Miley, ex Miley Cyrus, ahora es solo Miley, sí, como Ima.
3: Como vos.
4: Ella, bueno, es que
3: tomó
4: uno impone tips, tendencia.
3: Como ahí.
4: Claro. Pero la cancelaron porque, bueno, ella dijo que ya estaba muy cansada de hacer tour y que le gusta su cama, le gusta sus cosas, su rutina. Entonces no va a estar haciendo tours, va a estar solo en un lugar.
3: ¿Quién la juzga, amigo? Ahora, yo querría quedarme en casa.
4: Había una horda de fans como, no, ella nos debe un tour, no todos podemos ir a Estados Unidos. Ella ya está haciendo música y está haciendo canciones que están siendo muy virales, como la que vamos a escuchar ahora, Bass Persuade.

0: Y acabamos de escuchar a nuestra querida Miley con Buzz Persuade, que nos dice Kids Don't Wanna Dance, y después sacó un álbum que la verdad no es mucho para bailar. No, no está haciendo ella lo suyo, pero bueno, ya sabemos que para bailar tenemos el festival estas próximas semanas.
1: Así que vayan para ahí, vayan para ahí. Bueno, y ya que estamos con la agenda, ya sabemos lo del festival a partir del 8 hasta el 18 de octubre, pero antes de eso, este 4 de octubre, son las elecciones en Brasil y la embajada de Brasil aquí en Oslo hace el llamado a los brasileros que tengan la residencia y la documentación en orden para poder hacer uso de sus derechos y poder votar este 4 de octubre entre las 8 de la mañana y las 5 de la tarde. Ese es el horario en el que se pueden acercar a votar a la embajada acá situada en Oslo, en Circuncir 4 en la ciudad de Oslo. Así que todos los brasileros que también son parte de Radio Latinoamérica que nos estén escuchando, ya saben, se pueden acercar a votar este domingo. Ahí está, agenda completa. Acá pasamos de una cosa a la otra, mi ciela. Pero bueno, y como quien no quiere la cosa, vamos a pasar a nuestro próximo invitado, Lucas. Bienvenido al programa. Yo comentaba antes de empezar que yo ya te seguía en redes porque tengo, ya antes de venir a Noruega, tengo un amigo en Argentina, Max Manterola, que te seguía.
2: No te puedo creer.
1: Ah, viste que sos chiquito
2: amiga
1: que es el mundo.
2: De Max.
1: Por eso. Trabajábamos juntos, 10 años trabajé con Max, así que ya te tenía yo conocido.
2: Yo aprovecho y cuento algo, porque Max es el que facilitó que yo pudiese venir a Oslo. ¿Te lo contó eso alguna vez?
1: Sí, de los pasajes.
2: Entonces él me conseguía, trabajaba en Qatar, me conseguía pasajes para que yo viniera a visitar a mi pareja aquí, y me enamoré del lugar y me quedé.
1: ¿Viste? Qué casualidad, qué mundo chiquito. Es un peligro, ¿viste? Este mundo hay que estar. Hay que ir siempre con amor y una sonrisa porque nunca sabes con quién te vas a cruzar.
2: Nunca sabes con quién te vas a cruzar, es verdad.
1: Así que él me recomendó en su momento tus redes y desde ahí ya hace rato que te sigo. Pero para los que todavía no te están siguiendo, primero, ¿cuáles son tus redes? Y segundo, ¿qué van a encontrar en ellas?
2: Bueno, me encuentran como lucas.casanova.yoga porque para mí la unión de diferentes cosas es la forma en la que podemos también entendernos a nosotros mismos, ¿no? Esta mesa es un montón de fusión, es lo mismo. La vida es una mezcla de un montón de cosas. Y ahí lo que trato de hacer es democratizar el acceso a herramientas que tienen que ver con la salud mental, pero también hacer divulgación de algo que sea más accesible para todo el mundo. No usar palabras complicadas, y tratar de llevar las cosas a la vida de todos los días.
1: A lo cotidiano.
2: A lo cotidiano.
1: Y yo comentaba que es generoso porque das tus herramientas también. Uh-huh. Vos tenés igual tu trabajo,
2: claro,
1: y tus libros y las cosas, pero sin embargo en las redes sociales también das o disparadores para reflexionar ciertas cosas o herramientas de cómo hacerlo. Uh-huh. ¿Cómo te surgió poder compartir todo esto?
2: Bueno, cuando llegué a Noruega en 2016, tenía mucho tiempo libre y habíamos hablado con quien era mi pareja en ese momento. Dije, bueno, voy a tomarme un tiempo para hacer cosas que me diviertan hacer. Y vos sabés que cuando uno viene de vivir en España o en otros países, te vas a dormir mucho más tarde, claro, y cenás mucho más tarde. Y yo aquí, de repente me encontraba a las 4:30, 5 de la tarde con nada para hacer.
1: Nada.
2: Entonces, quejándome con una amiga.
1: Qué hermoso que quejarse.
2: Sí, es un deporte. Quejándome con una amiga me dice, ¿por qué no te abrís una cuenta en Instagram? Y dije, bueno, no sé, ¿para hacer qué? Y me dice, las mismas cosas que haces como terapeuta, pero llevadas a Instagram. Así que ahí empecé a compartir cosas para matar el tiempo libre que tenía, a decir verdad. Y nunca pensé que eso le iba a interesar a la gente. Y lo curioso fue vivir en Noruega, abrir la cuenta de Instagram aquí y tener gente de prácticamente cualquier lugar del mundo hablándome de lo que les pasaba día a día. Y así fue como unos 10 años más tarde y 1.300.000 personas más tarde, gente de Argentina, México, se parece mucho a esta mesa, ¿no? A Perú.
1: Y para la gente como Chizo, que no tiene idea, ¿qué es un terapeuta transpersonal?
2: ¡Qué buena pregunta! Yo creo que para explicarlo sencillito, nosotros solemos
1: pensar... Sí, muy sencillito, por favor, porque para...
3: Yo cuando vi, dije... terapeuta transpersonal. Yo se me hizo un mundo en la cabeza de posibilidades. ¿Qué puede ser? Pero digo, voy a esperar a que me lo explique él, porque es lo mejor. A ver.
2: Intentemos. Vamos a poner a prueba lo que hago a diario. Nosotros solemos creer que somos esa personalidad que tenemos. Y solemos decir, yo soy una persona, no sé, nerviosa, soy una persona condicionada por todo lo que me pasó en el pasado y demás. Pero, a decir verdad, la personalidad es una adaptación que creaste para vivir en este mundo de la mejor manera posible en el entorno en el que te tocó. Y detrás de toda esa defensa, de toda esa armadura que creaste, está quien sos en esencia. Entonces, a veces en la terapia hacemos mucho foco en toda la armadura que construimos para vivir en el mundo, sin darnos cuenta que en esencia somos otra cosa. Que, a ver, la armadura o el mecanismo de defensa que creaste en el pasado para sobrevivir, a veces en el presente se convierte en un síntoma. Y entonces quedas como atrapado, como la ratita en el laberinto, sin poder salir de ahí, sin entender por qué. Y a veces le prestamos mucha atención a la palabra y nos enamoramos mucho de las historias que contamos de nuestra vida. Entonces terminamos atrapados por nuestra propia historia. En lo transpersonal y en la psicología budista también, la invitación es a ver que en realidad uno puede ir cambiando la persona que es cada vez que toma una decisión o cada vez que haces algo en la vida. Es como vivir muchas vidas en la misma.
3: Se me vienen preguntas.
2: Si se les vienen preguntas.
1: Estás reconstruyendo la Catedral del Macho.
2: Estamos yendo en la dirección correcta. Está buenísimo.
3: No. Yo lo que pienso a nivel personal de uno mismo, sí, es que, bueno, a lo mejor, como decís vos, uno arma su estructura, su personalidad, uh-huh, en base a sus historias, a, sí, su vivencia, a toda la experiencia. Pero en mi caso, siento que no la he cambiado mucho, más allá de a lo mejor algún ajuste, a lo mejor que se pueda haber hecho en esta transición que hice de vivir en Argentina a vivir acá, uh-huh, por una cuestión de cultura. Pero lo que, por tu experiencia, por tu trabajo, lo que vos ves, ¿las personas pueden cambiar mucho este aspecto?
2: Depende también cómo te lleves con vos mismo. Porque si vos tenés una buena relación con vos y se te nota como una persona relajada, que hay cosas que te deben importar mucho, pero también me da la sensación de que hay cosas que no te importan nada.
3: ¿No? Tal cual.
2: Tal cual.
3: Tal cual.
2: Entonces, eso también, el no tomarse en serio y el poder verse como alguien que si necesita adaptarse, se adapta, eso es un talento. Y eso uno lo puede ir explotando en la migración, en el cambio de trabajo, en el cambio de pareja, cambio de carrera. Hay personas que no pueden verse a sí mismas como algo que tiene derecho a cambiar, sino que piensan que tienen que sostener un personaje por el resto de su vida. Y esas personas se sienten muy solas o muy tristes. Y en general, desde el punto de vista de la salud mental, no le prestamos mucha atención a eso. Solemos creer que el que no puede sostener más el personaje está mal.
1: Por algo
3: es. Perdón, ¿sí? Eso puede ir también de la mano.
1: ¿Vas a terapia hoy?
3: No, pero pida ahora, por favor.
0: Cuando tenía 5 años, mi padre
1: pagá,
0: me dijo.
1: Rey, pagá.
3: No, pero puede ir acompañado también de lo que es el crecimiento.
2: ¿Y a qué llamarías vos crecimiento?
3: Convertirse en adulto o, claro, sí, las transiciones de la vida, de que uno es niño, adolescente,
0: talle M, talle L, uno va creciendo,
2: salen canas, eso es. A ver, creo que ahí el crecimiento también tiene que ver con nuestra capacidad de adaptación. Si nosotros crecemos, y lo digo con comillas en el aire, y nos transformamos en alguien que es cada vez más rígido, entonces, ¿en qué nos estamos transformando? Si crecer es las cosas importantes me siguen pareciendo relevantes y las que no, ya está, ya las puedo dejar pasar. Empiezo a tener, y aquí Luis seguramente me va a dar la razón, Empiezo a tener mucha paciencia con algunas cosas y tipo cero paciencia con otras.
4: Efectivamente, Lucas.
2: Sí, porque te veía así como con énfasis, ¿no? Siguiendo las cosas que venía diciendo. Y me parece que es muy importante darte cuenta que esas decisiones que vas tomando sobre las cosas que ya no les tenés paciencia y otras que sí, empezás a abandonar una versión de vos y empezás a crear otra sin darte cuenta. Y tu entorno también empieza a verte distinto porque empieza a decir, ah, mira qué cambiado que está Luis, o qué cambiado que está Chizo, creció. Pero crecer también es, nosotros pensamos que crecer es acumular conocimiento, ¿no? Y hoy, gracias a estos dispositivos que tenemos y la inteligencia artificial, el conocimiento, sí, como ChatGPT, o Claude, lo que sea, se acumula ahí. Pero el hecho de saber cómo estar presente, cómo adaptarte a lo que pasa, cómo cambiar tu punto de vista, cómo aprovechar la vida como es, eso es un talento. Y lo aprovecha más la gente que está más relajada, más conectada con uno.
1: Y hablo por los argentinos en general, que es más clásico el relacionarse con la terapia, sí, desde lo freudiano o el psicoanálisis. Sí. Y es por ahí la herramienta más masiva que está acostumbrado, uh-huh, el argentino, a diferencia de otras nacionales, porque siempre lo comentamos, como que la Argentina tiene un médico de cabecera y un psicólogo, es como que ya venís esa plantilla.
2: La proporción que hay de psicólogos clínicos en Argentina comparado con la población general no tiene par en ningún otro lugar del mundo.
1: Y aparte no tiene prurito, ¿no? Es como que en Argentina vos decís voy a terapia, todo normal, y sí, todo es lo que tienen todos. Pero vos también das... Tus terapias también dan otras herramientas y otros enfoques, como decías, sí, desde el budismo o desde, uh-huh, el yoga. ¿Cómo pueden colaborar? ¿Es algo holístico? ¿Cómo ayuda eso al trabajo personal de la gente? ¿Cómo das las herramientas?
2: A mí la palabra holístico me da como un poco de sarpullido, pero a mí me gusta pensarlo como, lo defino como complementario y alternativo. Complementario es aquello que le contás al médico, al psiquiatra, al psicólogo clínico, y te dice, ah, mira qué bien. Y alternativo es que se lo contás y empieza como a chinar los ojos, ¿no? A mí me parece que la espiritualidad es una dimensión de la salud mental. Y nosotros, especialmente los que nacimos o crecimos en Latinoamérica, la religión ha formado parte, directa o indirecta, de nuestra educación. Y con el tiempo... La religión, que es esto de religar, de volver a unirte con la divinidad en una forma determinada, empezó a perder territorio. Pero quedó un vacío enorme ahí, que es lo que te hace sentir que tenés sentido, que sos una persona valiosa para los demás, cómo es que te conectás con los otros, qué pensás que va a pasar con vos cuando crezcas, cuando dejes de estar acá. Entonces, hay un montón de cosas que la psicología tradicional ve como de arriba para abajo. Lo pienso y entonces pasa. Cualquiera en esta mesa que siente que por entender algo ya puede cambiar su vida, levante la mano. Les cuento para los que están escuchando, nadie levantó la mano.
1: No entiende nada.
2: La mayoría de las cosas que nosotros podemos cambiar en la vida vienen de abajo para arriba. Es decir, tengo la experiencia, hago algo... Y eso cambia mi forma de ver y cambia mi forma de pensar. Entonces esto es complementario con la forma tradicional de verlo. Es mucho más somático, es mucho más experiencial, es mucho más de entrarle por el cuerpo y entrarle por la experiencia. Entonces, para la mayoría que empiezan a ver mente, mente, mente, mente, pensar, pensar, pensar, llega un momento que la mente queda atrapada en sus programitas, ¿no? Y la única forma de salir de ahí es... darse el permiso para vivir lo distinto.
4: Sí, se me ha venido una avalancha de imágenes que la he ido escribiendo. Primero, de cuando empiezas, Lucas, hablas de la neurociencia.
2: Sí.
4: Me topé con un concepto muy interesante que es el diálogo interno que yo tengo, sí, conmigo,
2: sí,
4: en los momentos en que no estoy ocupado, uh-huh, en tareas mecánicas.
2: Sí.
4: Y ahí se produce un mecanismo en que yo respondo,
2: sí,
4: tratándome a mí mismo,
2: uh-huh,
4: o muy bien, que no pasa nunca,
2: te iba a decir,
4: o tratándome muy mal,
2: claro,
4: que es lo que me pasa habitualmente.
2: Uh-huh.
4: Y digo, me pasa habitualmente para no involucrar a mis cómplices aquí de la mesa, ¿eh?
2: Claro.
4: Otro punto.
2: Perdón, podemos. Estoy salivando con ese tema.
4: Vamos más despacio. Lucas.
2: Estoy ahí como listo. Esto que mencionas recién, Luis, es lo que se llama la red neuronal por defecto, que es una partecita, una serie de estructuras en tu cerebro que lo que hacen es recordarte quién sos. Entonces vos estás haciendo, no sé, servís la comida, preparas las cosas, etcétera, y de repente estás ocupado en nada y la mente te recuerda las cuentas que no pagaste, cómo trataste al vecino, qué fue lo que pasó en el trabajo, porque esa parte lo que está tratando de hacer es recordarte quién sos para cuidarte mejor. No es que es una parte horrible que te quiere ver mal, sino que lo que quiere hacer es asegurarse que vas a poder sobrevivir y que vas a poder llevar adelante todas esas cosas que en general los que están alrededor tuyo en algún momento esperaron de vos. Entonces esa es una internalización que se hace. Lo maravilloso de la red neuronal por defecto es que se puede limpiar o reprogramar cada tanto y la meditación ayuda en eso. La meditación lo que hace es reducir la actividad de esa red neuronal por defecto y llevarte a un estado de, en vez de contarte la historia de quién crees que es Luis, empezar a vivir quién es esta persona que está aquí. Porque seguramente tu nombre no lo elegiste vos, un montón de decisiones fueron como una especie de carambola cósmica, pinball, flipper, de ir decidiendo cosas donde terminaste en este lugar. Y entonces el poder parar y decir, a ver, quiero seguir jugando este juego, surge como consecuencia de la observación, porque en la meditación uno no se pregunta cosas, se sienta a observar lo que es. Y entonces te das cuenta que todos esos programitas que te creaste para sentirte a salvo, hay cosas que ya no tienen sentido.
4: Has nombrado algo que es un desafío en nuestra sociedad en estos días, que es el tema de la gran crisis mental que se está sufriendo,
2: claro,
4: producto de no tener una espiritualidad a la cual acogernos,
2: sí,
4: porque las religiones han ido perdiendo un peso extraordinario, ha quedado un vacío formidable, uh-huh, que está siendo llenado con todas estas cosas futbolística, espectáculo y todo eso. Pero lo que me encanta de tu planteamiento, más que tu planteamiento, tu entrega. Uh-huh. Eres un argentino, mira qué casualidad. Yo conocí un argentino, Mario Luis Rodríguez Cobos, que no debes conocer ni haber escuchado nunca, que es mendocino, uh-huh, que nació en el 38, murió en el 2010, pero dejó todo un movimiento y en ese movimiento hemos regalado experiencias guiadas para la humanidad. Llegó un momento de análisis en que se dio cuenta de que no era posible tener un psicólogo o un terapeuta por persona, porque para allá vamos. Entonces había que masificar las herramientas para que las personas pudieran tener la experiencia consigo misma, no teniendo que ir a la consulta. Entonces cuando tú lo estás regalando a través de Instagram, me pareció, me parece que es una actitud de dar que hace al sentido de la existencia. Y yo te pregunto, ¿te surgió ahí en ese momento de desesperación, de aburrimiento que se nos da en las tardes de noviembre en Noruega?
2: Es curioso porque yo llegué a Noruega un 27 de octubre, así que días tarde de noviembre es como, qué preciso. En realidad, mi encuentro con el budismo viene de mucho antes.
0: Es el budismo de la Soka Gakkai, ¿no?
2: No, bueno, en algún momento sí, pero no. El budismo tiene un montón de ramas. Tiene, no sé, 70 escuelas grandes y más de 2.000 conocidas. Eso significa que cada practicante de budismo puede tener una visión diferente. A mí me gusta. Yo no conocía nada del budismo cuando tomé mi primer contacto y fue en un viaje que hice de mochilero recorriendo Europa. Conocí en un albergue a un grupo de alemanes y de franceses que tenían la idea de cruzar Asia en barco y en tren. Y a mí me pareció una buena idea. Les cuento, no era una buena idea. No, era el principio de los 90, había muchos tránsitos que se podían hacer en tierra, y las cosas no salieron bien, y entonces haciendo un viaje entre la frontera entre Pakistán e India, nos robaron todo en el tren, todo, Y yo viajaba con mi pasaporte argentino, por eso quiero contar esta historia. Y a los franceses y a los alemanes les robaron el pasaporte, les robaron todo. Y yo con mi pasaporte argentino, por supuesto, me lo dejaron.
1: ¿Te tiraron una moneda?
2: Claro, casi, casi, no sé, una
1: pusieron
2: palmada
1: un
2: en la espalda, claro.
1: Pasaporte, claro.
2: Y eso dio lugar a que el grupo con el que viajaba dijo... Esto es raro. Nos sacaron el pasaporte a todos. Vos tenés el pasaporte. Así que...
0: Devolvenos los pasaportes.
2: Devolvenos o decinos cómo los recuperamos. Y terminé un día, quedamos a encontrarnos en la estación de tren para continuar el viaje y me quedé trabado en la frontera entre Pakistán e India. Y me llevaron la policía que estaba ahí, me dijeron, usted no puede dormir aquí. Yo estaba durmiendo en la estación, no sabía qué hacer, tenía 23 años. Sentía que la vida se me había acabado, que todo era... O sea, a mí me causa mucha gracia mirando para atrás, 30 y tantos años atrás. Y me llevan a un lugar a pasar la noche. Y en ese lugar estaba dirigido por monjes budistas y... Ahí empecé a entender o a ver, más allá de mi educación religiosa, católica y demás, que la vida podía ser de otra manera. Y siempre mi aproximación por mi fe religiosa y por mi educación y por mis pruritos, mis miedos, mis prejuicios y demás, siempre mi aproximación al budismo fue laica. Entonces, sí, la Soka Gakkai o el budismo Theravada o el Mahayana o el Chan o el Zen... He ido a parar a un montón de diferentes lugares y mi mirada siempre era ¿qué es lo que tengo para aprender de acá? Después, con el tiempo, aparecieron autores que hablan de esto y demás, que hablan del budismo laico como, no sé, Stephen Batchelor o otros. Y o Rick Hanson, por ejemplo, cuando habla del cerebro de Buda. Y a mí me gusta la mirada de que el budismo es un entrenamiento mental, una ética y una sabiduría, una forma de aprender. Y se casa tan bien con la neurociencia que para mí fue bueno, listo, esto ya está, ¿no? O sea,
1: se dio natural.
2: Para mí la fusión se dio natural. Igual me pasó que cuando fui a la universidad me dijeron, usted va a arruinar una carrera en ciencias conductuales haciendo cosas de hippies. O como dirían en España, de perroflautas, porque fue en España. Y después me di cuenta, dije, no, yo entonces no quiero seguir por aquí, quiero hacer algo, quiero poder ayudar a la gente a conseguir los mismos estados que yo estoy viendo que suceden y quiero además entender desde el punto de vista científico qué es lo que genera estos estados en la mente. Y ahí fue como el budismo y la neurociencia terminaron casándose.
4: Yo quiero volver a la pregunta que te hizo Chiso, sí. Matías, porque me parece que es muy importante. Primero por su juventud y por las preguntas que se hace en el estilo de vida que está teniendo en un país como este, ¿no? Sí. Que ha salido de su paisaje de formación. Porque tú nombraste algo que son como lo que yo creo que soy y para mí eso significa los roles. Los roles que yo he adquirido en mi vida, todos los roles que tengo... de papá, de abuelo, de amigo, de pareja, de esposo, de amante, de qué sé yo, todos esos son roles adquiridos a través de mi desarrollo evolutivo.
2: Sí.
4: Y no todos están bien armados.
2: No.
4: Algunos son muy mal desarrollados. Y entonces, ¿cómo Matías puede revisar su biografía? ¿Cómo él puede ver su vida? Porque este es un tema de experiencia. Libros van a encontrar millones, el planeta está plagado de literatura. Uno cree que lee y con eso soluciona el problema. En realidad lee, comprende muchas cosas, al día siguiente lee otro libro. Sin experiencia interna no hay cambio posible interno.
2: No.
4: Entonces, una buena receta para Chiso ahora.
2: Yo creo que esos roles de los que hablas, esos personajes que uno va creando, son a veces muy difíciles de sostener con el tiempo. Y uno se defiende con uñas y dientes tratando de sostener aquello que creó como si fuese la cosa más preciada que uno pudiese hacer. Creo que cuando uno aprende a perderle el respeto a esos personajes y a tomarse menos en serio, que eso viene mucho del budismo zen y del chan, que es muy prosaico, un montón de humor, empiezas a entender que... si los monjes que se toman en serio la vida pueden reírse de la vida constantemente, ¿cuánto podemos aprender nosotros también de esas crisis, ¿no? Como yo contaba a mis 23 pensando que la vida se terminaba. Cuando yo le contaba esto a los monjes, se me... ¿Puedo decir? ¿Cagaban de risa en la cara? Se me cagaban de risa en la cara. Me decían, pero usted no entiende nada. Esto es un personaje que usted creó y que ya no le sirve más. Ahora le toca jubilar ese personaje y dar lugar a otra cosa. Cuando nosotros aprendemos a no confiar tanto en lo que... Y esto parece que me estoy pegando un tiro en el pie, pero a no confiar tanto en lo que vemos en las redes sociales y un poco más en nuestra propia experiencia, empezamos a darnos cuenta de que estamos viviendo en una ilusión. ¿Vieron cuando el budismo dice el mundo es una ilusión, la vida es una ilusión? Creo que lo entendimos mal. No es que esto no es verdad como la Matrix, sino que la película que nosotros nos creamos del mundo es lo que es tan confuso, ¿no? Imagínate que, no sé, yo tuviese miedo de venir aquí a sentarme con ustedes, o que tuviese la idea de que esto iba a ser con aire acondicionado y fresco.
1: No. Se te parte el corazón.
2: Claro, se te parte el corazón. Pero si uno viene aquí abierto a ver qué es lo que puede pasar y explorarlo y demás, el calor no importa, da igual.
1: Ahora lo que vamos a necesitar es ir a una canción, porque Chizo tiene que reflexionar demasiadas cosas. O sea, yo tengo que volver a entrenar a casa con él y va a ser un... no vamos a pasar al Lillestrøm, me parece. Recordemos bajar en Jauventua.
0: Vamos a ir con una canción de Madonna. Elegí la canción Hollywood, un poco en referencia a la performance que hizo en MTV con Britney Cristina en el 2003. Y nos vamos a hacer acá los únicos que la han referenciado.
1: Ay, Dios, por favor, lo que hemos vivido esta semana en el último River de Lali. Alguien tiene que pensar en los millennials como yo, que ya estamos medio cardíacos también porque casi nos da un infarto en el momento en el que Tini aparece en el escenario junto a Lali en el último River y con Marina Bertoldi también haciendo, bueno, una intertextualidad con este momento icónico también que fue el del trío ahí de Britney, Madonna y Cristina.
0: Hicieron todo, el beso, todo.
1: Nos sirvieron ahí.
0: Qué lindo que es verlo. Incluso yo leí que había varios comentarios que decían que era queerbait, una cosa así. Yo quiero recordar que Marilina es un tortón patrio.
1: Claro, o sea.
0: Lali es bisexual. Tini ya no le sigo tanto, pero...
5: Tini estuvo de novia con Young Miko.
1: Seamos realistas, sí. A la más heterosexual se le infartó la cotorra cuando vio ese momento icónico que
0: vivimos.
1: Chicos,
0: a mí me pasaban cosas de pronto.
1: fue difícil.
0: Imagínense.
3: Ojo.
0: Pero bueno, ay, que ya... Vamos a ir con la canción. Vamos a ir con Hollywood.
1: Pone música.

0: pinche chamo.
1: Y acabamos de escuchar Hollywood de Madonna. Mientras estábamos acá hablando de todos los chismes, no sé si alguien quiere comentar de los distintos chismes que hubo en la mesa. Voy a arrancar acá con mi señorita al lado, Ivonne. Cuénteme.
2: ¿Cuál fue el chisme que te dije? Porque ya
1: me... Vos me contaste varios. Empezamos con tu madre, que nos está escuchando.
2: Saludos a mi madre y también aprovecho para hacer la pregunta aquí oficial. Si es que alguien quisiera buscar una sesión contigo, ¿cómo lo hace? ¿Cómo te contacta? ¿Cómo mandamos cartita, deseo a Dios, a Buda, a quién?
3: ¿Qué tema? Porque bueno, está bien, Oslo es una ciudad chica, lo puedo decir, esto lo he leído en Instagram, es un problemón. Pero acá, digo, entre los que estamos aquí, pueden encontrarme en Instagram, como dije recién, @lucas.casanova.yoga, los DMs los contesto yo, y directamente, y a través de los DMs me pueden preguntar lo que necesiten. Tengo un montón de recursos gratuitos en general. Hay gente que lo que necesita es guía para poder experimentar algo, no necesariamente necesita sesiones de consulta, sino que a veces hacen falta recursos para saber dónde uno está parado, ¿no? Y empezar desde ahí.
1: Pero además haces sesiones uno a uno, ¿no?
3: Sí, sí, claro. Sesiones uno a uno y grupales.
4: ¿También tenías podcast, libro?
3: Sí, mi podcast se llama Budismo en Zapatillas, no en sandalias, no descalzo, ¿no? O sea, y se publicó hace unos años mi libro El Poder Sanador del Caos, que se puede conseguir en castellano a través de Amazon o lugares similares. Y se publicó hace poquito en inglés, si alguien quiere regalárselo a alguien que no habla castellano, que se llama, curiosamente, The Healing Power of Chaos. Y en noviembre sale el nuevo, que se llama La Cicatriz Dorada, y que está pensado para introducir al budismo a personas entre, no sé, 18 y 35 años. De esas personas que en general... Lo siento. De esas personas que en general piensan, viste, cuando tenés esa primera gran crisis en la vida y decís, ya está. Se acabó. Entonces, está escrito pensando en eso, cómo aprender a vivir con lo que te pasa, independientemente de que sea lo que haya pasado.
5: Tengo una pregunta ahí con eso que dijiste.
2: Sí, seguimos.
5: Porque estoy ahí en la mitad entre los 18 y 35. Uh-huh. Y a ver, yo creo que soy una persona muy positiva, que nunca pasa nada, uh-huh, que siempre todo sale bien.
4: Todo fluye, sí, en la vida.
5: Que todo fluye bien para mí, ¿no? Y siento, creo que nunca tuve, por suerte, o en lo que yo considero, uh-huh, una gran crisis o una crisis en lo que se refiere a cuestión de vida, de cualquier cosa.
3: ¿Dónde está el pero, Matías?
5: No. Mi pregunta es...
1: Él solo quería contar. Él lo quería refregar.
5: No. Porque yo siento, o sea, a lo mejor está mal, pero es mi sentimiento, que no tengo ningún problema o ninguna crisis o algo de decir, che, me puedo agarrar de esto que me pone mal. Nunca me ha pasado algo de eso, pero
3: ¿Y por qué el tono? ¿Y por qué el tono? Porque te escucho hablar de eso y no te veo celebrándolo.
5: No, porque a lo mejor yo no lo puedo ver y a lo mejor está el problema en mí, que me lo puede decir a lo mejor un amigo o un familiar, no me lo han dicho, pero seguramente yo creo que nadie vive en esa de que no tiene un problema.
3: A ver, los seres humanos estamos hechos para sobrevivir, no para ser felices, ¿no? Esa es la función principal de nuestro cerebro, es mantenernos con vida. Y ese caminito puede hacer que sintamos que estamos muy pegados a cosas. ¿Sí? Un terrible apego, quiero más de esto, más, y no lo puedo soltar. Puedo tener rechazo absoluto por algunas cosas, decir, no quiero esto en mi vida, no, lejos, lejos. O puedo tener la ignorancia de creer que porque A pasa B, ¿no? El hacer asociaciones medio raras y decir, porque, no sé, me pongo, los argentinos somos muy cabaleros, entonces, porque me pongo tal cosa, va a pasar tal otra. Y cuando no pasa, me hace sufrir. El sufrimiento es como si fuera, viste, una rueda que en vez de estar perfectamente alineada, hace como un poquito, digo, está un poco torcida. Tiene mucho que ver con la insatisfacción. Si la vida que nosotros llevamos nos satisface, nos hace sentir bien, sentimos que no le hacemos mal a nadie y sentimos que el mundo es un lugar que podemos disfrutar, los problemas que tenemos, aunque hayan sido enormes, aunque no hayan aparecido, no importan. En general, cuando comentabas antes el tema de revisar la vida o de revisar la historia, a veces hay que vivir en el presente. El pasado, no sé, hay un maestro budista que se llamaba Milarepa, que fue asesino de todo, y después, en su adultez, se convirtió en un excelente maestro budista, y cuando él contaba su historia, la gente se escandalizaba. Pero lo que veías delante tuyo no era alguien peligroso. Entonces, por eso yo te preguntaba si había un pero ahí, ¿no? Al respecto, bueno, pasa todo esto. Y entonces significa que qué, que lo estoy negando, que... Porque lo que escucho cuando hablas es que tenés miedo de no conocerte lo suficiente y de que haya una parte tuya que no puedas ver.
4: Te está escuchando tu mujer y tu madre. Vamos a buquearte una sesión.
5: Puede ser. Como vuelvo a repetir, yo siento que tengo una vida bien como quiero, con nulos problemas. No tengo un problema.
4: Entonces, hasta que repunta el Boca del Vasco, estás mejor.
5: A lo mejor yo no lo veo, o a lo mejor no puedo yo decir, che, bueno, no tengo problemas, estoy bien.
3: ¿Y si no importa? ¿Y si no te importa? ¿Y si sos una persona agradecida, que disfrutás lo que vivís y que sentís que lo que la vida te trae, todo lo vas a aprovechar y te va a venir bien? ¿Qué pasa si sos una persona agradecida y entonces, aunque haya dificultades, no te importan?
5: No, está bien eso. No está mal.
4: Ahí está. Ay, se va contento. Mira la sonrisita.
0: Y así cerramos la sesión de hechizo del día de hoy. Nos vamos con esto.
4: Está a punto de ventilar ya. O sea,
6: lo voy a cuidar. A mí me gusta, yo quiero que tengamos una sesión por cada tanto, lo traemos a Lucas y nos lee así a cada uno de nosotros.
0: No, vos porque querés saber el chisme de los demás.
6: Claro, ¿por qué más?
4: Pero bueno, vamos a seguir poniendo conocimientos y esta vez desde el punto de vista de las ciencias.
7: Efectivamente, porque se ha descubierto en Bolivia algo que no ocurría desde hace más de 100 años, que es un gato nuevo.
4: Y no, ninguno, yo ya estoy descubierta desde 1988. Contamos, porque aparte yo soy Michi fan, contame.
7: No, obviamente llama la atención que se ha descubierto una especie nueva en un grupo tan carismático, tan bien estudiado como son los felinos. Y además se ha publicado mucho la historia detrás como una cosa muy curiosa.
4: ¿Es el orejón?
7: No.
8: ¿De cuatro o de dos patas?
7: De cuatro.
4: ¿Dónde? ¿En Bolivia me dijiste?
7: En Bolivia, parece que una... O sea, lo que ha contado mucho la prensa, que luego la historia es un poquito no tan así, pero sí. Una familia adoptó a un animal que encontraron en la calle, pensaban que era un gato doméstico y dijeron, coño, este gato tiene muy mala leche. Y al final lo terminaron llevando a un refugio. Y en el refugio...
4: Mal igual, ¿eh? Donde se complicó el gato, se desinteresaron y lo dejaron en un refugio.
7: No, era un animal salvaje, entonces no podía estar en casa. Lo llevaron a un refugio y en el refugio tenían que ver qué especie era. Entonces en Bolivia se sabía que estaban este tipo de gatos, pero se pensaban que era una especie que también tiene como mayor distribución. Y una investigadora boliviana, en colaboración con muchos otros en Latinoamérica y con instituciones en Europa y en América, estaban haciendo un estudio sobre la evolución de este grupo concreto de gatos, que incluye también el ocelote y el colo-colo, que a lo mejor lo conocen aquí de la gente chilena.
4: Colo-colo, el equipo.
7: Sí. Sí, es un animal.
4: Conocía el equipo.
7: Es un gato silvestre que vive en los Andes. El que también salió en las noticias a principio del año, el fantasma de los Andes, este también que habían visto con cámaras los gatos ahí jugando. Sí, sí. Entonces es un gatito de estos, es muy pequeño, mide pesa 1,5 kilos, una cosa así, y es más pequeño todavía que un gato doméstico, sobre todo que el tuyo no, pesa un poquito más.
4: Es una pantera gigante de 7 kilos, chicos.
7: Y bueno, como que les llamaba la atención que esa especie estuviese ahí en Bolivia, hicieron análisis genéticos y salió que era una cosa como distinta. Y lo llamaron eso, tilcayo, que era como lo llamaban a esta especie ya la gente de allí de Bolivia.
4: ¿Y se sabe si tiene familiares, el gato, ¿cómo está? O sea que...
7: Sí, sí, o sea, pertenece al mismo género que todos estos.
4: Y le encontraron una manada, lo encontraron suelto, fueron a buscar.
7: Están trabajando en ello. La cosa es que estos gatos viven en una parte de Bolivia, una zona de selva, es entre los valles en los Andes, que le llaman las yungas, que son unas zonas con muchísima biodiversidad, porque están bastante aisladas, entre medio de las montañas, pero muy poco estudiadas. Y son animales muy pequeños, nocturnos, muy esquivos.
4: Entonces, no es Ivón. Dijo, pequeño, claro, nocturno y esquivo.
7: Porque también las yungas también están en Perú.
4: Y en Tucumán, en Argentina.
7: Y en Tucumán. En Perú, de hecho, hace un par de años descubrieron una especie de ciervo nueva.
4: Guampuda, te dijo. Como quien no quiere la cosa. Pero me gusta, esa es una buena noticia que me gusta, que traigas así ciencia y alegría.
7: Bueno, en 100 años cuando descubran otro gato nuevo,
4: espero que no lo estemos contando, va a ser un poco raro ahí. Pero bueno, ya que te tenemos de vuelta después de tanto tiempo, mi querido.
5: Acá estamos.
4: ¿Qué nos podés contar de lo que fue esta fecha para Noruega de la Nation?
5: Gran fecha, gran experiencia que tuvimos junto a Opi. Y debo decir algo acá al público. Nunca me había pasado. Nunca me había pasado. Me bloqueé frente a un jugador de fútbol. No pude reaccionar, no pude sacar un teléfono, una foto, no pude hacer nada.
4: Petrificado,
5: señor. Me quedé petrificado.
4: Frente
5: El jugador era Cristiano Ronaldo, obviamente. Amigo. Que pasó caminando 5 segundos y yo me quedé así. Yo, a mi cabeza, antes de que pasara, había pensado, le meto un puñito, le digo, puñito para Argentina, tiene la esposa que es argentina. Había pensado miles de frases para decirle, porque sabía que no iba a frenar, superestrella, no va a frenar a charlar con la prensa. Pero el puñito te lo... lo vi venir y me quedé así.
4: Tieso. Era el meme de Britney.
5: Duro. Yo creo que no me acuerdo esos 5 segundos que pasó.
4: Por suerte lo filmé.
5: Por suerte Opi lo filmó. Puedo recordar cómo pasó Cristiano Ronaldo frente a mí.
4: No, pero real lo que la gente dice de Laura, el tipo pasa y tiene esa famosa aura. Chicos, le brilla hasta la piel.
5: Se hizo todo un silencio cuando empezó a venir así. Estaban dando una...
4: Aparte pasó tranca, no es que se hizo el vivo.
5: Tranquilo, ¿no? Es más, le chocó el puño a un periodista que estaba al lado nuestro. Otro colega le regaló un troll que dice Noruega, que es un souvenir que después sale en los medios noruegos mostrándolo él. Y yo así, duro. Lo único que pude escuchar fue que él que dijo que un mensaje al pueblo noruego, que muchas gracias, muy buenos todos, algo así, lo dijo rápido a la pasada. Pero bueno, estuvimos ahí, un lindo partido Portugal-Noruega. Lamentablemente Noruega perdió 2-1. Un partido que se le escapa a la selección porque...
4: Se le escapa la pelota.
5: Se le escapa al arquero, al amigo.
4: ¿Qué le pasó
5: Nilan?
4: ¿Qué momento?
5: Y viene con una mala racha. 2 partidos que se ha ido, que se manda 2 errores.
4: Contra Dinamarca se comió un gol.
5: Contra Dinamarca se comió un gol de tiro libre. Por suerte ganaron 3-2. Esto fue el jueves de la semana pasada. Bueno, ahora Portugal, selección, vamos a decir de clase A, estrellas que vinieron acá y que futbolísticamente no se impusieron frente a Noruega. De hecho, Noruega tuvo las chances más claras, el arquero de ellos también, no fue de lo mejor, pero lo sostuvo. Y bueno, los errores se pagan caro frente a estas selecciones. 2-1 para Portugal, los goles de Gonçalo Ramos, los 2 el 9. Nos quedamos con ganas de ver a Cristiano Ronaldo jugar, aunque sea 5 minutos. Pero bueno, lo vimos caminando frente a nosotros, algo que jamás me hubiese imaginado antes de venir acá.
6: ¿Vos qué sentiste, Opi, cuando lo viste?
4: Yo sentí emoción por Chizo.
5: Yo así. Yo duro.
4: Como una colegiala.
8: ¿Y este jueves? ¿Qué pasa este jueves?
5: Este jueves Noruega va a estar jugando frente a Gales, tercera fecha de la Nations League. Lo mismo va a ser Portugal frente a Dinamarca, viajaron inmediatamente para Copenhague y luego el fin de semana revancha de Noruega en Portugal, así que arrancó rápido, 4 fechas seguidas metió esta larga fecha FIFA, larga, extensa, 2 semanitas casi. Argentina va a estar jugando mañana frente a Bolivia en Córdoba con aforo reducido para cumplir una de las sanciones que vienen de la final del Mundial. Todavía sin Messi porque el último partido, la despedida, va a ser el 6 de octubre frente a Benin en cancha de River. Así que, bueno, lo que no queríamos escuchar, la noticia que nunca queríamos dar, el último partido de Messi, lo tenemos que decir en algún momento, nos duele. Es feo decirlo. Uno le cuesta decirlo y asumir que es el último partido de Messi en la selección argentina.
4: La nostalgia del fit de una era que podemos disfrutar igualmente, así que cuando la sigamos viendo vamos a seguir sonriendo porque la verdad es que nos hizo muy feliz.
1: ¿Encontramos el trauma de hechizo?
4: Ahí está.
5: Hablando de Fórmula 1, bueno, corrió como todos ya saben, corrió Franco Colapinto el fin de semana. No fue bueno la carrera el sábado porque había tenido una buena actuación en los días previos, en la clasificación. Termino cometiendo un error que lo mataron algunos.
4: Una exageración por total.
5: Exagerado total. Lando Norris dijo que había pilotos que no podían estar en la Fórmula 1 y que le tenían que prohibir una carrera. Ayer salió a pedir disculpas. Dijo que había sido por el momento, por
4: la calentura
5: del momento. Dijo que se había ido, que él también había cometido errores así. Así que bueno, Colapinto y chocó a su compañero de equipo, quedaron varios afuera, no fue el mejor fin de semana para Alpine, pero ahora tienen revancha porque se va a correr el Gran Premio de Bahrein en Malasia. Así es, medio raro esto, como suena.
4: Por la situación de Medio Oriente.
5: Por la situación de Medio Oriente tuvieron que cambiar el calendario, así que se van para Malasia, van a estar corriendo tempranito el domingo a las 9 de la mañana. Así que lindo para meterse algunas medialunas, un matecito, arrancar
4: la
5: mañana tranqui.
4: Un saludo a los chicos de Baking Therapy y ahí a Chipalilo, así que pueden elegir
5: entre chipacitos, sí.
4: Ahí está, algo rico que siempre levanta ahí el espíritu, comer.
5: Vamos a ver qué pasa, Boca.
4: Saludo a la gente de Racing. Fue un partido muy Boca y muy Racing, en el cual, para los que no saben, por Copa Argentina, Racing estaba ganando 2-0 y se lo termina dando vuelta a Boca con un gol ya sobre el final, 90 y pico. 3-2 el partido, nada.
5: Goles de Ener Valencia, el 9 Palermo que tiene Boca ahora.
4: Si discutían la edad y la compra.
5: No, sí,
4: está,
5: muy gracioso todos los memes que hay con Valencia ahora, porque en el unpopular opinion del hincha nadie lo quiere. Valencia, no, claro. Nadie lo quiere. Metió 3 goles y ahora es Palermo para los hinchas de Boca. Así que bueno. Vamos a ver cómo sigue Racing, porque Racing que viene.
4: Se
5: muy
4: quedó sin
5: mal
4: técnico.
5: En el campeonato. Viene muy mal. La próxima fecha por el torneo enf-

0: a despedir porque te extrañamos.
1: Dios mío, qué tanta atención.
2: Sí.
1: Gente, muy lindo volver. Siempre es lindo volver a casa. Como si sí, ya me estoy yendo muchas veces, la verdad, ¿eh? Un poquito también hay que aterrizar, volver. Y antes de irnos, quería hacer hincapié si alguien nos. Porque hablamos mucho ahora de nuestro propio diálogo interno. Y ahora que vengo también de visita de mi familia en Perú y tengo un sobrinito chiquito, que si tienen nenes o niños en casa, que ese diálogo interno empieza desde niños. O sea, a mí no me. Bueno, mi tía quizás que fue la que más me lo inculcó. Pero sí, tienen la oportunidad de tener sobrinos o niños peques, como que empiecen a con este diálogo interno, que lo puedes lograr todo. ¿Por qué no? Empecemos un poquito así, empecemos a inculcar esto que tal vez a algunos de nosotros nos ha faltado. Y creo que es un trabajo que lo hacemos todos los días y también lo hacemos en colectivo, no solo en individual. Y nada, como siempre, lindo volver. Lamentablemente me encuentran todavía en la Universidad de Oslo. Saludos a mi asesora. Gracias.
0: Bueno, y
2: Hermoso.
0: saludos a todos y gracias a todos por estar acá. Esto ha sido Picantísimas, donde todo
3: Puede
0: puede
3: pasar.
0: pasar.
4: Yendo un weekend a lo de Damián, tenía urgencia de hablar con el man. Caminé porque pinche mi van. Vi una mina de la que soy fan. Una que sale por el canal Sony en una serie que está con.

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3: Gentiles oyentes de Radio Latinoamérica en Escandinavia, América Latina, Europa y todo el mundo, les doy la bienvenida a una nueva edición informativa. 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
3: Reijo con octavo realiza su primera visita oficial tras fallecimiento del monarca Harald V. Vaticano confirma que el Papa León XIV evoluciona favorablemente tras su cirugía por cáncer al pulmón. Gobierno de El Salvador evalúa otorgar libertad condicional a procesados. Flavio Bolsonaro visitó a su padre en prisión domiciliaria tras medida judicial. Donald Trump anuncia planes para iniciar exploración de hidrocarburos en Groenlandia. Casa Blanca destituye a embajadora en Grecia tras denuncias de irregularidades. Donald Trump asegura que la tregua entre Rusia y Ucrania está en vigor. Estados Unidos destaca la vigencia del acuerdo en Gaza a un año de firmarse. España registra máxima cifra de muertes por calor durante el último verano. Empresa española desarrolla material sostenible a partir de residuos para decoración. Diego Forlán presenta balance positivo tras culminar su etapa en la selección. Justicia estadounidense condena a ex líder pandillero por el homicidio de Tupac Shakur. Banda Arde Bogotá lidera las listas de ventas con su nueva producción. 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
3: Reijo con octavo realiza su primera visita oficial tras fallecimiento del monarca Harald V. El nuevo soberano noruego asistió a la ciudad de Narvik en el marco de sus primeros desplazamientos institucionales tras el fin del duelo oficial. Durante su alocución pública, el monarca expresó su gratitud hacia la ciudadanía por las muestras de apoyo recibidas tras la pérdida de su padre. Como ya hemos informado, la Casa Real reestructuró las funciones de sus integrantes, determinando que la reina Mette Marit suspenderá sus actividades hasta mediados de año. Por su parte, la princesa heredera Ingrid Alexandra retomará su preparación académica en el exterior a inicios de la próxima temporada. En tanto, el soberano sostendrá audiencias y recorridos por diversas provincias noruegas sin programar viajes de estado al extranjero durante los meses de invierno europeo. Las autoridades confirmaron que la reina Sonia mantendrá su agenda pública en apoyo a la gestión del nuevo rey. Vaticano confirma que el Papa León XIV evoluciona favorablemente tras su cirugía por cáncer al pulmón. El equipo médico del Policlínico Gemelli de Roma extirpó el lóbulo inferior del pulmón derecho al Santo Padre mediante una intervención quirúrgica videoasistida. La Santa Sede informó que el procedimiento transcurrió según lo planificado y sin complicaciones durante la noche. Entretanto, las autoridades eclesiásticas mantienen coordinaciones logísticas para el viaje apostólico previsto hacia Uruguay, Argentina y Perú durante el mes de noviembre. Gobierno de El Salvador evalúa otorgar libertad condicional a procesados. El presidente Nayib Bukele anunció un plan de liberación anticipada bajo supervisión, dirigido a detenidos acusados de colaborar de forma indirecta con bandas criminales. Las autoridades precisaron que la medida no constituye una absolución legal, sino un beneficio bajo evaluación. El Ejecutivo mantendrá las restricciones de seguridad sobre los principales cabecillas mientras evalúa la situación procesal de miles de reclusos sin antecedentes graves. Las organizaciones civiles continúan el monitoreo del sistema penitenciario en el marco de los operativos nacionales. Flavio Bolsonaro visitó a su padre en prisión domiciliaria tras medida judicial. El candidato presidencial brasileño se reunió con el exmandatario Jair Bolsonaro en Brasilia tras cumplir 90 días de prohibición judicial. Las autoridades electorales establecieron condiciones específicas para garantizar que los encuentros no tengan fines proselitistas. Por su parte, el aspirante por el Partido Liberal continuará las actividades de campaña con miras a la segunda vuelta frente al aún presidente Lula da Silva. Los sondeos ubican al senador Bolsonaro con una ventaja en la intención de voto de cara a los comicios de fin de mes. Donald Trump anuncia planes para iniciar exploración de hidrocarburos en Groenlandia. El presidente de Estados Unidos confirmó el inicio de proyectos energéticos y mineros en el territorio ártico tras los acuerdos bilaterales de seguridad. Las autoridades estadounidenses señalaron que la región posee amplias reservas estratégicas y una posición clave para la defensa europea. El anuncio se produce tras la firma del tratado trilateral suscrito entre representantes de Washington, Dinamarca y la administración autonómica groenlandesa. El pacto garantiza la presencia militar permanente de las fuerzas aliadas y resguarda la soberanía institucional del territorio. Casa Blanca destituye a embajadora en Grecia tras denuncias de irregularidades. El gobierno de Estados Unidos solicitó la dimisión de la diplomática Kimberly Guilfoyle luego de difundirse investigaciones periodísticas en su contra. La portavocía oficial confirmó el relevo del cargo diplomático mientras se evalúa el nombramiento del nuevo representante en Atenas. Las publicaciones señalaron presuntos compromisos indebidos con empresarios e influencias en nombramientos durante la gestión diplomática. La medida fue respaldada por el presidente norteamericano tras los cuestionamientos formulados por miembros del Senado.
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3: Donald Trump asegura que la tregua entre Rusia y Ucrania está en vigor. El presidente estadounidense afirmó que las negociaciones para suspender los ataques a la infraestructura energética siguen su curso, pese a la falta de confirmación de Moscú. Washington instó a los mandos internacionales a convocar una reunión bilateral para poner fin a las hostilidades. Por su parte, el ejecutivo ucraniano expresó reservas ante las declaraciones de Trump, argumentando que la ofensiva rusa continúa en zonas estratégicas. El gobierno de Kiev reiteró su disposición a evaluar un cese del fuego bajo garantías de seguridad supervisadas. Estados Unidos destaca la vigencia del acuerdo en Gaza a un año de firmarse. El Departamento de Estado de Estados Unidos resaltó la efectividad de la tregua pactada mediante el envío de ayuda humanitaria y el repliegue militar. Las autoridades norteamericanas señalaron que la mediación diplomática ha permitido sostener el alto el fuego de forma prolongada. El Plan de Paz Internacional contempla la administración de las labores de reconstrucción del territorio tras 12 meses de vigencia institucional. Diversos organismos continúan con la distribución de insumos esenciales mientras se evalúan las condiciones de estabilidad regional.
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3: España registra máxima cifra de muertes por calor durante el último verano. Las autoridades de salud de España reportaron más de 5.800 defunciones asociadas a las altas temperaturas durante la temporada de verano. Los registros del Centro Nacional de Epidemiología confirmaron un incremento significativo de fallecimientos en comparación con años anteriores. El informe oficial detalló que los adultos mayores resultaron los más vulnerables ante las intensas olas de calor registradas en el norte peninsular. Los organismos sanitarios enfatizaron la urgencia de reforzar los protocolos de prevención y adaptar los sistemas de respuesta.
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3: Empresa española desarrolla material sostenible a partir de residuos para decoración. La compañía tecnológica Feltwood creó un insumo biodegradable utilizando fibras de frutas descartadas por la industria agroalimentaria. La innovación permite elaborar mobiliario y piezas decorativas sin emplear aditivos químicos ni resinas sintéticas. La iniciativa busca reemplazar insumos convencionales en el sector del interiorismo mediante alternativas de economía circular. Las primeras colecciones de objetos para el hogar ya se comercializan a nivel internacional a través de plataformas especializadas.
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3: Diego Forlán presenta balance positivo tras culminar su etapa en la selección. El entrenador charrúa destacó los resultados obtenidos en los compromisos amistosos tras registrar 2 victorias consecutivas. El técnico resaltó el rendimiento mostrado por las jóvenes promesas incorporadas al plantel durante la reciente gira internacional. Asimismo, el estratega confirmó que sostuvo conversaciones directas con los futbolistas Luis Suárez y Fernando Muslera. Los referentes ratificaron su decisión de dar un paso al costado del combinado nacional uruguayo para dar paso al proceso de renovación.
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3: Justicia estadounidense condena a ex líder pandillero por el homicidio de Tupac Shakur. Un tribunal de Las Vegas dictó prisión perpetua contra Duane Davis tras declararlo culpable como organizador del ataque perpetrado en 1996. Las autoridades judiciales concluyeron el proceso penal tras examinar los testimonios de diversos testigos. Las investigaciones determinaron que el acusado planificó el atentado por disputas entre agrupaciones rivales tras un altercado público. La sentencia cierra uno de los casos más emblemáticos en la historia de la industria musical norteamericana. Banda Arde Bogotá lidera las listas de ventas con su nueva producción. El grupo español alcanzó la cima de las preferencias musicales de la semana tras el lanzamiento de su tercer álbum de estudio. La producción fue realizada en Estados Unidos con la colaboración de reconocidos profesionales del sector fonográfico. El nuevo proyecto explora sonidos contemporáneos a lo largo de 11 composiciones dirigidas a su público habitual. La agrupación superó en posicionamiento a destacados exponentes de la música latina durante el actual periodo de evaluación.
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0: Dámela.
1: ¿Anda Juano por ahí? ¿Cómo está Flor? ¿La Heavens? Mi amigo Cortés. ¿Estamos? ¿Para tirar un freestyle entre todos?

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3: Female Gaze es más que un programa. Es un espacio donde el feminismo se siente, se cuestiona y se transforma. We them barbarians. Desde nuestras vivencias migrantes, nuestros cuerpos y resistencias. Voces que no caben en moldes. Bienvenidas. Jasmine and frankincense, feminine invading them, beautiful barbarians. Hola amigos de Radio Latinoamérica, bienvenidos una vez más a un nuevo programa de Female Gaze. Hoy tenemos a una invitada mega especial, Lina Álvarez, colombiana, amiga de la Casa de Radio Latinoamérica. Has tenido o has desarrollado estudios en género, feminista, activa 100% acá en Noruega, ya llevas muchos años viviendo acá. Bueno, una persona muy alegre también, te describiría yo. Así que te voy a pedir que tú me describas a mí.
4: Uy, bueno, Mónica Arjuela, periodista de profesión, feminista de pasión. Tú y yo también tenemos una vasta experiencia trabajando juntas aquí en la casa, en la radio, y seguimos encontrándonos en estos espacios, como tú los dices, de aprendizaje, donde intercambiamos muchas ideas, mucho análisis político. Y con estas voces tan interesantes que tenemos, nos parece muy valioso llenar al público de, ojalá sea, nuevo conocimiento e impulso para interesarse en los contextos latinoamericanos.
3: Hoy vamos a hablar de un tema súper importante para América Latina y también para, bueno, para las mujeres, porque vamos a hablar del avance de la ultraderecha y del retroceso de los derechos de las mujeres y los colectivos LGBT plus en América. Y cuando digo América, me refiero a Estados Unidos y a América Latina, que es una sola América.
4: Norte-sur.
3: Norte-sur, de norte a sur. Bueno, estos países actualmente, vamos a mencionarlos más adelante, operan bajo gobiernos identificados como de extrema derecha o de derecha radical, o algunos simplemente dicen de gobiernos de derecha o conservadores. Depende de quién los quiera describir. Parte de esa nueva ola está vinculada con lo que algunos llaman la batalla cultural. Y bueno, hay una relación directa entre las políticas de la austeridad, la reducción del Estado y el recorte de los derechos, especialmente en las mujeres. Esta conexión entre lo que, como le digo, Lina, se llama la batalla cultural y el programa económico es clave para entender por qué la ultraderecha elige los feminismos y a la comunidad LGBT como sus principales enemigas. Bien, entonces quédense en este programa porque aquí les vamos a contar básicamente país por país donde hay estos gobiernos ultraconservadores, qué derechos ya han quitado y cuáles están en riesgo.

0: Y empecemos ahí con Argentina, donde el presidente Javier Milei ya ha estado en el poder casi 3 años. Y el gobierno de Milei es un gobierno que desde un principio decidió negar la brecha de género y sostuvo que las políticas destinadas a corregir las desigualdades del país forman parte de lo que llaman, entre comillas, ideología de género o discriminación positiva.
1: Sí, ¿no? Porque él,
0: Entiendo lo
1: según
0: que
1: él,
0: pueda.
1: hay.
0: Pero estos ataques verbales son constantes y no cesan. Todos los días escuchamos frases como: los homosexuales son pedófilos, el lugar de la mujer es en la casa. Son frases textuales del presidente Javier Milei, el actual de Argentina. Entonces, para contar un poco del contexto del desmantelamiento de las instituciones que se han enfocado en promover los derechos de las mujeres, pues en el 2020, cuando se asumió la presidencia, Alberto Fernández, de Frente de Todos en Argentina, creó el Ministerio de las Mujeres, Género y Diversidad. Gran avance. ¿Qué hizo Milei ahí? Cerró el Ministerio de Mujeres y eliminó la categoría de presupuesto con perspectiva de género en las cuentas de todo el Estado. Y es la primera vez desde el retorno de la democracia que no existe ninguna institucionalidad de género en Argentina. Y tengamos en cuenta que Argentina es un país con una tasa de femicidio o feminicidio entre 200 y 250 cada año.
1: De los más altos del mundo, además.
0: Exactamente. Entonces, en el 2025, el Ministerio de Justicia eliminó la mayoría de los programas destinados para las políticas de género. Entre ellos están los dispositivos territoriales de protección de personas en contextos de violencia por motivos de género. Luego, etiquetado en el presupuesto nacional para garantizar que cierta cantidad de fondos públicos se destinaran a la brecha de género, violencia, salud reproductiva, capacitaciones, todo esto
1: Ya está
0: está
1: eliminado.
0: eliminado. Luego vienen los recortes de programas como el programa Acompañar, que se ha enfocado en brindar un ingreso equivalente a un salario mínimo vital y móvil durante 6 meses para que las mujeres pudieran salir de situaciones de violencia. Todo esto fue totalmente desfinanciado. Y este programa Acompañar también incluía acompañamiento jurídico y psicológico y era una herramienta fundamental para la prevención de la violencia real. ¿Qué más estamos viendo? Que Argentina se venía sosteniendo desde el gobierno de Mauricio Macri un plan llamado ENIA, que es Estrategia Nacional de Prevención de Embarazo No Intencional en la Adolescencia.
1: Muy importante.
0: Muy importante. Esto incluía la provisión de implantes subdérmicos y anticonceptivos.
1: Sí, o sea, me imagino que esos son
0: Los
1: los
0: implantes,
1: que le ponen a uno en el
0: exacto,
1: brazo
0: sí,
1: y la T
0: la
1: y todo
0: T.
1: esto, ¿no?
0: Todos estos métodos de prevención y anticonceptivos, pues se han ido recortando, ¿no? Gracias a ese programa que estaba en puesto, se logró reducir la maternidad de adolescentes a la mitad. O sea, eso lograron muchas cosas. Y sin embargo, el programa fue totalmente desmantelado. Pasó a ser un plan nacional, a ser un plan regional y dependiendo de los recursos, las jóvenes podían recibir asistencia. Según el periódico El País, se han incrementado las enfermedades de transmisión sexual, como la sífilis. Hay un desbrote en Argentina de sífilis brutal. Y en algunas regiones los embarazos de adolescentes han aumentado un
1: Aumentaron.
0: montón. El gobierno de Milei desmanteló el sistema pensional, como la mayoría de las mujeres realizaban los trabajos no remunerados, el cuidado de los
1: Claro.
0: hijos, el hogar, el cuidado
1: Es
0: de
1: un
0: la
1: trabajo,
0: limpieza.
1: ¿no? Ya
0: Es un
1: habíamos
0: trabajo no
1: entendido que era,
0: remunerado.
1: ya entendíamos que era un trabajo, ¿no? Pero,
0: Y espero que todos estemos de acuerdo en eso.
1: pues
0: Es
1: obviamente
0: un
1: que es un
0: debate
1: trabajo.
0: clave, claro.
1: Cuidar a un hijo es un trabajo.
0: Exacto.
1: Hacer la comida es un trabajo, limpiar la casa es un trabajo,
0: Sí.
1: mantener la casa es un trabajo.
0: Sí. Ahí en Argentina pocas llegan a los 30 años de aportes obligatorios. Entonces, la moratoria permitía comprar o saldar los años faltantes para jubilarse a los 60 años en este país. Y además, darles el reconocimiento por las tareas del cuidado que les sumaba años de aportes por cada hijo que habían criado. Luego viene entonces en todo este entorno la feminización de la pobreza. Argentina cuenta con más del 50% de la población en la pobreza. La crisis ha impactado con mucha fuerza a las mujeres, quienes mayoritariamente encabezaban hogares.
1: ¿O en cabeza?
0: Bueno, sí, cabeza de hogar. También se sabe que en la primera vuelta electoral del año pasado, solo 2 de cada 10 mujeres votaron por Milei.
1: O sea que las mujeres no votan por Milei.
0: Las mujeres no votan por Milei. Ahí es que hubo una brecha de 20 puntos entre hombres y mujeres, y esa diferencia se mantiene todavía en las opiniones públicas del país. Aproximadamente el 60% de las mujeres se consideran
1: anti-mileístas.
0: Sí. Acá, y entre todos los temas, está una cosa que nos motivó para sentarnos a hablar de eso, que es toda esta nueva ola del llamado trad wives. ¿Cómo ganar el electorado femenino?
1: Claro, porque para ganar las elecciones necesitan a las participar, mujeres también, ¿no?
0: Claro, participar en la política pública. Entonces, bueno, está todo este tema de las trad wives, cómo ganar el electorado femenino, ocupando un lugar en el capital cultural de toda la sociedad, ¿no? Legitimado y retomando la idea de que la mujer está al servicio de la familia y por lo tanto del varón. Entonces ahí hay una repartición de tareas y una estrategia que se piensa bastante de forma antigua, que digamos. Porque para ganar las elecciones, como tú dices, hay que participar. Para las mujeres, el voto de las mujeres es esencial. Okay. Toda esta ola que estamos viendo del ultraconservadurismo.
1: Es hasta es difícil pronunciarlo. Dios
0: la mal. Ultraderecha, mejor dicho. Bueno. Y también ahí hay que hablar un poco del rol que cumplen los think tanks.
1: Y estos personajes también, ¿no? Claro. Estos como hombres hiper masculinizados, uh-huh. ¿no? Y empiezan también a hablarlo desde una visión bastante académica, ¿no? Son como estos centros de análisis.
0: Sí.
1: Que en cada país hay uno o dos o varios de estos personajes que intentan como a través de las redes sociales, a través del mainstream, ¿no? Tratar de incorporar esas ideas de lo que llaman pues la batalla cultural. Exacto. Para retomar la tradición, ¿no? Y por eso decimos ultraconservadurismo.
0: Exacto. Y un análisis ahí es que muchos de estos personajes, sino la mayoría que hacen parte de estos think tanks, vienen de una ideología que no solo se predomina como la ultraderecha, sino que también están intentando reversar todas las luchas feministas de las mujeres que se ha logrado hoy en día en los países. Entonces esto es parte de toda esta estrategia, esto es lo que está pasando ahora en toda la región. Power no longer invisible, huh?
1: Your beauty standard is cynical, oh, a revolution. Y por eso nos vamos a ir ahora a El Salvador. Uh-huh. Acuérdense que El Salvador fue noticia porque Nayib Bukele, bueno, él ya lleva 7 años en el poder, pero El Salvador antes de eso ha sido noticia por todo el tema de las pandillas, de las maras, de la criminalidad y toda esta situación de crimen organizado que existe o bueno, que existía antes de Nayib Bukele. Pero ¿en qué contexto entran aquí las mujeres? Bueno, Nayib Bukele es una persona que se ha considerado, declarado a sí misma una persona conservadora, ha dicho desde un inicio, al igual que Milei y que otros, como lo vamos a ver en Colombia, ha dicho que iba a acabar con el crimen organizado, mano dura, ¿no? Que es este discurso que ya lo hemos visto en diferentes escenarios. Pero ¿qué tiene que ver las mujeres con este discurso? Porque claro, todo el mundo queremos, obviamente, en nuestros países que no haya criminalidad. ¿Quién no quiere, no? Si nosotros trabajamos, pagamos impuestos, no robamos a nadie, obviamente que cuando nos dicen voy a acabar con el crimen mano dura, pues mucha gente dice, ah, bueno, sí, yo
0: sí, además,
1: quiero, ¿no?
0: Son las mujeres que también hacen parte de esas sociedades con altos crímenes, son las madres de los jóvenes que son reclutados forzadamente a la criminalidad organizada.
1: Exacto.
0: Son las hermanas, las parejas, las compañeras.
1: Y estuve investigando porque cuando él entró al poder, él creó esta figura que se llama el régimen de excepción desde el 2022, es decir, que el poder ejecutivo tiene también poderes militares, policiales, ¿no? Bukele obtuvo un segundo mandato en el 2024, o sea que ya se reeligió, mejor dicho, porque la constitución en este país había prohibido la reelección. Sin embargo, él cambió la reelección y se volvió a reelegir en el 2024.
0: Una táctica de muy conocida.
1: En América Latina. Mm. También, según Human Rights Watch, las autoridades han cometido violaciones de derechos humanos generalizadas, incluyendo detenciones arbitrarias masivas, desapariciones forzadas, tortura y otros malos tratos en detención y violaciones al debido proceso. Todo esto, como le digo, Lina, está enmarcado en el famoso estado de excepción que lleva él aplicando desde el 2022, y estuve investigando también porque este estado de excepción puede ser indefinido. O sea, según la constitución en El Salvador, no hay una ley que diga hasta tal punto va el estado de excepción, ¿no? Lo que ha hecho también bajo este estado de excepción es que no solamente está combatiendo a la criminalidad, sino que también, como lo dicen estas organizaciones defensoras de derechos humanos, está él mismo cometiendo violaciones a los derechos humanos en su lucha contra el crimen organizado.
0: Gravísimo.
1: ¿Qué pasa entonces ahí? Que en este estado de excepción, ¿no? Algunos han denunciado también una profunda violencia contra mujeres y niñas que han estado detenidas allí en El Salvador. Y todo esto está, como le digo, vinculado con la lucha de las pandillas. ¿Qué pasa? Primero hay que contextualizar El Salvador porque, bueno, El Salvador es conocido por ser uno de los países donde el aborto es penalizado en todas las circunstancias. Es de hecho el país en el mundo donde, o uno de los países en el mundo donde el aborto es absolutamente prohibido. Es decir, si por ejemplo usted fue violada, en algunos países lo dejan abortar bajo una violación, o si es una niña y fue violada, o en otras circunstancias. Durante años los tribunales han condenado allí en El Salvador a mujeres que han sufrido emergencias obstétricas por homicidio agravado con penas de hasta 50 años de prisión. ¿Qué pasa? Eso no es parte del paquete político de Nayib Bukele, eso ya estaba antes de él. O sea, él
0: no es algo nuevo.
1: No es algo nuevo, ¿cierto? La ley salvadoreña creó un doble rasero, o sea, dejó el delito del aborto, porque en El Salvador el aborto solamente tiene una pena de 8 años. Pero también creó una figura que dice que la vida nace desde la fecundación. Entonces, si usted ha sufrido alguna emergencia obstétrica y por alguna razón el feto se muere, usted no es condenada por el aborto en sí, sino por el homicidio agravado, y eso es lo que le puede acarrear una pena a una mujer de entre 50 años, hasta 50 años de prisión. Han habido casos de mujeres que han pagado 20, 30 años de prisión allí en El Salvador. Eso no es nada nuevo. Y como digo, eso no llega con Bukele, eso es antes de este gobierno, ¿no? También los colectivos allí informan que hay mujeres que experimentan emergencias obstétricas que han sido arrestadas y procesadas penalmente bajo las herramientas de este régimen de excepción. Es decir, ¿en qué sentido se empeora, Lina, la situación de las mujeres con Nayib Bukele? Que ya de por sí, como les digo, estaba muy mal, deteriorada al punto de que, o sea, si uno pierde un bebé, ya se va a la cárcel,
0: Absurdo. Básicamente.
1: Ni siquiera tienes derecho al aborto, pero además de que si pierdes tu bebé, pues eres un criminal, ¿no? Bueno, la situación se empeora porque resulta que en este régimen de excepción hay mujeres que han tenido que han experimentado emergencias obstétricas y han sido arrestadas y procesadas penalmente bajo estas herramientas de este régimen de excepción. Y las mujeres son acusadas de sufrir complicaciones médicas durante el embarazo, como abortos espontáneos. Se le está aplicando en el marco legal de la emergencia diseñado contra las pandillas. ¿Qué quiere decir eso? Quiere decir que si yo tengo una emergencia obstétrica en El Salvador y estoy bajo este régimen de excepción, se me implementan las medidas de ese régimen de excepción. ¿Qué significa eso? Por ejemplo, pérdida de garantías procesales. Es decir, que bajo este régimen de excepción a cualquier persona detenida se le restringen los derechos fundamentales que normalmente sirve para defenderse. Es decir, que usted no tiene como mujer y la acusan de haber abortado o de haber
0: homicidio
1: agravado, usted antes de ese régimen de excepción tenía derecho a un abogado. Uh-huh. O sea, en este régimen de excepción se interrumpe este proceso en el cual usted pues tiene obviamente derecho a un abogado, pues ya no, se le incomunica y se le priva de esta defensa, ¿no?
0: Mejor dicho, derechos humanos, adiós.
1: Exactamente. También hay detenciones prolongadas con casos claros. Las autoridades pueden mantener a una persona arrestada allí durante semanas y meses y llevarla formalmente ante un juez solo después de varias semanas. Diversos informes como el de la Agrupación Ciudadana por la Despenalización del Aborto y Human Rights Watch y otros reportes de investigación confirman que el estado de excepción de este señor Nayib Bukele ha servido para juzgar estas emergencias bajo estas leyes antiterroristas.
0: O sea, se usa la excusa del estado de excepción para criminalizar a Raimundo y todo el mundo.
1: Exactamente.
0: Y perjudica más que todas las mujeres.
1: Incluidas las mujeres. Entonces, si usted sufriera una emergencia obstétrica en El Salvador, pues está en graves problemas.
0: Sí.
1: También hay mucha gente que pregunta, bueno, pero ¿qué pasa? Porque en El Salvador no se aprobó el aborto desde hace mucho tiempo, ¿no? ¿Por qué es tan restringido? ¿Por qué es tan retrógrado? ¿Por qué es tan conservador? Bueno. Allí lo que pasa en El Salvador es que hay un lobby religioso brutal en todas las esferas del país. La Iglesia Católica, junto con el creciente movimiento de iglesias evangélicas neopentecostales y otros grupos de este tipo, han ejercido lo que entiendo es como una presión histórica permanente en los diputados, en los senadores, en la parte, digamos, de la legislación. Y incluso muchos pensarán, bueno, pero si ahí también estuvo la izquierda, ahí estuvo en El Salvador el Frente Farabundo Martí, que muchos dirían, bueno, pues quizás la izquierda tiene por su naturaleza algunas ideas más progresistas, ¿no? Pues resulta que ni siquiera ahí, porque en el 2009 al 2019 este movimiento tampoco aprobó el derecho al aborto allí en El Salvador y pues obviamente mucho menos con este nuevo gobierno del actual Nayib Bukele. Y esto pues, como le digo, Lina, está vinculado a el poder político que tienen estas iglesias, tanto la católica como la evangélica allí en El Salvador. Bueno, el partido de Nayib Bukele, que se llama Nuevas Ideas, es el partido del actual presidente. Además ganó el control del 90% del Congreso salvadoreño recientemente y también de la mayoría de la Asamblea Legislativa. Entonces, los analistas, leyendo un poco sobre la situación de El Salvador, dicen pues que no hay ni la más mínima posibilidad de que esta situación cambie, ni mucho menos de que se deje de judicializar a las mujeres por haber tenido abortos espontáneos.
0: Sí, y allá en El Salvador, entonces, ¿qué es lo que se ha dicho sobre el aborto en alrededor de Bukele?
1: Se dio a hacer una entrevista, pero la última vez que habló del tema del aborto dijo textualmente: "No estoy en favor del aborto y creo que al final, en el futuro, algún día nos vamos a dar cuenta de que es un gran genocidio".
0: Ay, Dios.
1: Eso fue lo que dijo este señor. O sea que, pues, con este presidente en El Salvador, pues no hay...
0: No hay tanta fe que digamos en cambiar la situación de las mujeres.
1: No. Ponen a una mujer presa a tantos años de prisión y si de verdad les interesara la vida de los niños, si de verdad les interesara la familia, no meten a una mujer a 34 años de prisión por una emergencia obstétrica.
0: Exactamente. No es lógico para nada. Bueno, todo eso hace parte de toda una estrategia allá en El Salvador también, ¿no?
1: En El Salvador, Bukele emitió un decreto el año pasado, ojo, prohibiendo el lenguaje inclusivo en las escuelas públicas y materiales gubernamentales, calificándolos otra vez como el español incorrecto, ideología de género. O sea, es la misma receta que tiene Milei. O sea, es como una copia, ¿no?
0: Es copy como paste. si se llamaran uno al otro diariamente, venga y juntamos estrategias. Eso es muy típico.
1: Muy típico. Y también había, encontré un texto de una escritora que se llama Samrina K. Sansha, que dice que, ¿por qué pasa esto, no? Y dice, la autonomía reproductiva nunca ha sido únicamente un debate médico o religioso. No ha sido solamente eso. Históricamente también ha sido una disputa por el poder, porque si uno se pregunta, bueno, pero ¿por qué tanta ensañamiento contra las mujeres, no? Y es que también tiene que ver con el poder. Regular la reproducción implica intervenir en la ciudadanía, en la familia y el lugar que ocupan las mujeres dentro del orden social, claro, dice esta escritora. Sansha expone que en un momento histórico en el que la sociedad debería avanzar, ¿cierto? Avanzar hacia una mayor equidad y empoderamiento, las mujeres reciben una dirección opuesta y amenazante en el 2026.
0: Muy válido ese análisis.
1: Y días oscuros.
0: No, brutal.

0: Bueno, sigamos a otro país, el país chileno, donde está actualmente el presidente José Antonio Kast. Este señor asumió la presidencia este marzo de este año, 2026, abiertamente opositor al aborto y a los anticonceptivos.
1: Como los demás.
0: Sí. Y además promueve un montón de cosas, entre otras el cierre del Ministerio de la Mujer, como lo hizo Milei en Argentina. Entonces,
1: Y también ha sido un férreo defensor de la dictadura de
0: Pinochet,
1: Pinochet.
0: exactamente. Él es hijo de inmigrantes alemanes que se establecieron en Chile en los años 50. El papá de él, Michael Kast Schindele, combatió como deteniente durante la Segunda Guerra Mundial. Y de acuerdo con registros del Archivo Federal de Alemania, se afilió al partido nazi en los años 44, cuando él tenía 18 años. Entonces es el papá del actual
1: ¿Y sabe
0: presidente.
1: por qué hay que mencionar eso, Lina? Porque es que el señor José Antonio Kast ha dicho que su papá no era militante de ningún partido nazi, cuando de hecho los
0: Los
1: registros
0: archivos
1: y
0: están.
1: los archivos están que su papá era afiliado en 1944.
0: Sí, exactamente. Entonces Kast hace parte y fue líder también de la red conservadora internacional que se llama Political Network for Values.
1: Súper importante mencionar.
0: Los valores. Bueno, Political Network for Values es una red internacional transatlántica de políticos, activistas, legisladores y think tanks de la extrema derecha, con sectores conservadores y que se fundó ya que en el 2014 en la sede de la ONU en Nueva
1: Ahí
0: York.
1: al
0: O sea,
1: lado de la ONU.
0: hágame por favor la ironía.
1: Ay, Dios.
0: Bueno, pero el propósito central de Political Network for Values es articular esfuerzos continentales e influir en políticas públicas para defender la familia tradicional e impedir avances legislativos progresistas. Entonces, fíjense que ahí hay toda una estrategia ya muy bien establecida. Y toda esta ola surge entonces como un puente de cooperación entre representantes de las Américas, del continente africano y de Europa. Y actualmente toda esta red funciona como una plataforma para articular leyes a nivel local, internacional y frenar tratados o resoluciones de organismos multilaterales como es la ONU o la OEA. Y todo esto tiene que ver con todas los procesos que se frenan o las sugerencias que se frenan en esas instancias tienen que ver con todos los derechos sexuales, reproductivos, los derechos de género. Y está grave la situación.
1: Sí, y además mencionar y recalcar que es que el señor José Antonio Kast fue presidente y hace parte activa de este Political Network for Values.
0: Cuando Kast empieza su presidencia, se planteó la fusión o la eliminación del Ministerio de la Mujer y la Equidad de Género para darle paso más bien a un Ministerio de la Familia, ¿cierto? También durante la campaña presidencial del 2025, moderó este discurso para atraer a todo el electorado del centro.
1: Y vamos a ver cómo más adelante otros también usan esa misma táctica de suavizar el discurso, ¿no? Más conservador, ponerlo un poco más moderado para ganar las elecciones, ¿no?
0: Pero ahí hay una persona conservadora muy antiaborto también, llamada Judith Marín, pastora evangélica, que está ahí al frente apoyando a Kast en todos esos procesos. Pero también hay un riesgo de que los recursos que se han destinado a la prevención y a la protección de víctimas de violencia intrafamiliar se cambien de rumbo, se reorienten bajo un concepto de violencia intrafamiliar general, entre comillas.
1: O sea, lo que pasa en Chile es que los derechos que ya han alcanzado las mujeres no se han eliminado ya, así como lo han hecho, por ejemplo, Milei, que ya quitó los
0: Cerró.
1: ministerios, ya cerró, ya tiene todos los decretos donde, bueno, ya se elimina el tema de inclusión de género, etcétera, y se ha cortado programas, ¿no? Acá lo que pasa es que eso no ha sucedido
0: Todavía
1: todavía, pero sí
0: está en
1: ha hecho
0: plan.
1: propuestas, ¿no?
0: Hay un montón de otras cosas que van a perjudicar mucho a las comunidades LGBT Cuya Plus, y es que Chile decidió no

0: iban a ser dirigidos a mujeres casadas y no a mujeres que tuvieran hijos fuera del matrimonio.
1: Eso lo dijo. Entonces, exacto. En el 2021. Sí. Y no le funcionó.
0: No. En esta ocasión, en este año 2026, se mesuró como una táctica electoral, ¿no? Bueno, actualmente en Chile, el discurso del gobierno es un discurso bastante pro familia o pro maternidad, y cuando hablan de la familia no se habla de una diversidad de familia, sino familia en el sentido antiguo, hombre, mujer, heterosexual, casados, y estas son definiciones antiguas del Código Civil de Chile, que va en todo lo contrario de lo que se ve en la realidad. Es decir, se ven familias alternativas, se ven mal llamadas alternativas, porque son familias y punto, en mi opinión, nuevamente.
1: ¿Qué pasa con el aborto en Chile?
0: No, pues en Chile el aborto no está reconocido como un derecho libre o irrestricto, sino que funciona bajo un sistema de las tres causales vigentes desde el 2017.
1: ¿Cuáles son las tres causales?
0: Cuando hay riesgo de vida de la madre o el feto, de violación sexual, o cuando hay problemas del feto, riesgo de salud. Exacto. Mm. Entonces, cualquier interrupción fuera de estos, estas causales, continúa pues estando penalizado por la ley.
1: Hablemos de las estrategias también un poquito, y estamos hablando de décadas donde millones de mujeres, pues, en América Latina han podido ampliar el acceso a la educación, la política, el trabajo, la justicia, ¿cierto?
0: Sí.
1: ¿Lo hemos vivido o no?
0: Sí.
1: Yo por lo menos he sido beneficiaria de esos derechos.
0: Pero aún así, la ONU advierte que esos avances hoy mismo se están enfrentando en retrocesos impulsados por los conflictos, los autoritarismos, las crisis económicas o el debilitamiento de los derechos humanos. Y si vemos esto en un contexto global, las mujeres cuentan con apenas el 64% de los derechos jurídicos que tienen los hombres, imagínense. Y al mismo actual podrían pasar 286 años antes de alcanzar la igualdad legal.
1: Por eso, y si eso es lo que dice la ciencia, si eso es lo que dicen las estadísticas, porque hay gente que sigue diciendo que el feminismo ha llegado muy lejos.
0: Eso es lo que no entiendo.
1: Yo, de porque verdad, no es que hemos yo leo llegado. Y digo, bueno, está bien.
0: Sí, hemos tenido avances y logros, pero está todo eso en retroceso. Entonces, no, está gravísimo. En casi 3 de cada 4 países, la legislación nacional permite el matrimonio infantil forzado. Y el 44% de los países les hacen falta leyes que impongan la igualdad salarial por trabajo de igual valor, lo que hace legal pagar a las mujeres menos que a los hombres por el mismo trabajo. Gravísimo.
1: Vuelvo y pregunto, entonces, ¿por qué hay hombres que dicen,
0: o hasta mujeres?
1: Uy, mujeres también diciendo que hay una discriminación positiva.
2: Sí. Power no longer invisible, Your beauty standard is cynical,
1: Pues vamos a cerrar con el último país, porque vamos a tener una segunda parte de este programa. Y el último país, así para cerrarlo rapidito, es Ecuador, con Daniel Noboa, ¿no? Que también ya lleva un par de años en el gobierno. Él igual también ha hablado de las fusiones ministeriales, es decir, que en los países donde están creados los ministerios de la mujer, los ministerios de igualdad, como lo hemos venido hablando, él también ha echado, como dicen, machete y el otro motosierra, y bueno, cada país tiene su formato, ¿no?
0: Sí.
1: Noboa ha recortado también en políticas de género en medio del aumento también de feminicidios allí en Ecuador. El mandatario fusionó, como otros mandatarios, el Ministerio de la Mujer y los Derechos Humanos con el de Gobierno. Es decir, que quitan, desmantelan estos ministerios y los fusionan con otro. Obviamente que eso que implica, pues, la reducción significativa de los fondos que se destinan para estas políticas, ¿no? La medida fue parte de lo que se llama el machetazo anunciado por el Ejecutivo en este año dentro de un plan de recorte institucional, además para cumplir por los requisitos que le pone el Fondo Monetario Internacional. Él ha recortado estos ministerios diciendo, pues, que no, pues que hay que pagar la deuda y que por eso hay que echarle machete a todos los ministerios.
0: ¿Pero a costo de qué o quién? ¿Sí,
1: pues a costa de las mujeres? Y una de las primeras alertas fue la reducción del 23% del presupuesto destinado

0: al Ministerio de la Mujer, como le digo, en el 2024. Algunas mujeres feministas dicen que han retrocedido 30 años y que ahora tienen que volver a pelear por lo básico. Así lo dice Geraldina Guerra, presidenta de Aldea, que es una organización que mapea los feminicidios allí en Ecuador.
1: Muy importante esa organización.
0: La medida diluye la única entidad estatal allí en Ecuador encargada de velar por los derechos de las mujeres, que tenía como misión dirigir este sistema de protección de los derechos de género, como le digo, y todo esto ocurre justo cuando la violencia allí en Ecuador contra la mujer, pues violencia y también en general en la sociedad alcanza hitos históricos. Lo hemos visto en las noticias, como incluso algunos han tenido que estar bajo toque de queda por los índices de violencia que hay ahí. La política pública se repliega entonces justo cuando más lo necesitan, dejando a miles de mujeres en un estado de abandono estructural que cada día se traduce en nuevas víctimas allí en Ecuador. Desde que se anunció la fusión entonces de este Ministerio de la Mujer con los de gobierno, también los colectivos feministas obviamente han salido a protestar a las calles exigiendo claridad sobre entonces qué es, cómo iba a funcionar pues este ministerio, porque no han dicho bien qué, quién las va a proteger, ¿no?
1: Sí.
0: Entonces, también Ecuador, como le digo, atraviesa los peores índices de inseguridad con unos niveles de criminalidad pues bastante altos, y el país cerró el 2025 con 411 feminicidios. Solo en el primer semestre del año, más de 200 mujeres en Ecuador fueron asesinadas por razones de géneros. Al menos 12 de ellas eran niñas y adolescentes. Menor la respuesta interinstitucional, sin embargo, ¿qué es? La reducción y los recortes a estos ministerios.
1: Hay un caso horrorífico específico de una niña menor de edad ahí en Ecuador, ¿no?
0: Hay un ejemplo de lo que significan estos recortes en la vida diaria de las niñas en Ecuador y también de las mujeres, porque la alerta llegó desde una escuela en Quito. Una niña de 12 años mostraba signos de abuso sexual en su casa. Lo que vino después fue la revelación espeluznante allí que relata esta mujer de esta ONG que se llama Aldea. La ONG dice: el peritaje forense identificó a 12 agresores sexuales, todos amigos del hermano y él mismo, que son integrantes de una banda criminal que opera en Ecuador. Así lo explica esta activista, la señora Geraldina Guerra, quien atendió esta alerta. Ella dice así, ¿no? Que la violencia de género se ha multiplicado en el país y ¿qué pasó con esta niña, no? ¿Y qué tiene que ver eso con el recorte de los recursos? Pues el caso de esta niña de 12 años, que fue explotada sexualmente por su hermano, el juez tuvo que devolverla al mismo hogar. Donde estaba su agresor, las casas de acogida, porque como se recortaron los presupuestos, según ellos, para cumplir con el Fondo Monetario Internacional, las casas de acogida estaban colapsadas y no podían recibirla. Entonces, no le quedó otra opción que dictaminar la reinserción familiar, es decir, que la niña volviera a el hogar o a la familia donde fue abusada, como digo, por 12 hombres, incluido su hermano.
1: Háganme el favor.
0: Hablemos del aborto en Ecuador así rapidito, porque el aborto en Ecuador no está reconocido como un derecho libre, sino que está penalizado como delitos en términos generales y solo se permite entonces bajo este sistema de las tres causales que existen allí. El derecho al aborto de los tres casos establecidos legalmente sigue estando limitado por barreras institucionales, falta de datos oficiales, la precariedad médica y el estigma. Y también el Comité de Derechos Humanos de la ONU condenó a Ecuador por vulnerar los derechos de una niña de 13 años sobreviviente de violencia sexual que había sido forzada a continuar con su embarazo.
1: No. Bueno, estamos con casos muy específicos intentando mostrarles cuáles son las consecuencias reales de así sean recortes o de las estrategias de la ultraderecha y de toda esta nueva ola, ni tan nueva además, de la extrema derecha del continente americano.
0: Entonces, vamos a seguir con este análisis y con esta, digamos, barrido por los diferentes países de América Latina para que, como dice Lina, entendamos un poco que estas políticas ultraconservadoras tienen una implicación física real en la práctica, en la vida de cientos de mujeres y niñas de América Latina. Nos escuchamos en un próximo programa, es decir, en la segunda parte de este programa, donde vamos a hablar de Perú, de Colombia y, como dirían, la cereza del pastel, que sería Estados Unidos, ¿no? ¿Qué derechos han perdido las mujeres allá? 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Y le damos las gracias a Lina Álvarez por siempre estar aquí dispuesta a hablar de estos temas en Radio Latinoamérica.
1: Con mucho cariño y desempeño. Nos vemos pronto.
0: 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Hasta un próximo episodio.

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2: Female Gaze es más que un programa. 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Bienvenidas. Jasmine and frankincense, feminine invading them, beautiful barbarians. Hola amigos de Radio Latinoamérica, bienvenidos una vez más a un nuevo programa de Female Gaze. Hoy tenemos a una invitada mega especial, Lina Álvarez, colombiana, amiga de la Casa de Radio Latinoamérica. Has tenido o has desarrollado estudios en género, feminista, activa 100% acá en Noruega, ya llevas muchos años viviendo acá. Bueno, una persona muy alegre también, te describiría yo. Así que te voy a pedir que tú me describas a mí.
3: Uy, bueno, Mónica Orjuela, periodista de profesión, feminista de pasión. Tú y yo también tenemos una vasta experiencia trabajando juntas aquí en la casa, en la radio, y seguimos encontrándonos en estos espacios, como tú los dices, de aprendizaje, donde intercambiamos muchas ideas, mucho análisis político. Y con estas voces tan interesantes que tenemos, nos parece muy valioso llenar al público de, ojalá sea, nuevo conocimiento e impulso para interesarse en los contextos latinoamericanos.
2: Hoy vamos a hablar de un tema súper importante para América Latina y también para, bueno, para las mujeres, porque vamos a hablar del avance de la ultraderecha y del retroceso de los derechos de las mujeres y los colectivos LGBT plus en América. Y cuando digo América, me refiero a Estados Unidos y a América Latina, que es una sola América.
3: Norte-sur.
2: Norte-sur, de norte a sur. Bueno, estos países actualmente, vamos a mencionarlos más adelante, operan bajo gobiernos identificados como de extrema derecha o de derecha radical, o algunos simplemente dicen de gobiernos de derecha o conservadores. Depende de quién los quiera describir. Parte de esa nueva ola está vinculada con lo que algunos llaman la batalla cultural. Y bueno, hay una relación directa entre las políticas de la austeridad, la reducción del Estado y el recorte de los derechos, especialmente en las mujeres. Esta conexión entre lo que, como le digo, Lina, se llama la batalla cultural y el programa económico es clave para entender por qué la ultraderecha elige los feminismos y a la comunidad LGBT como sus principales enemigas. Bien, entonces quédense en este programa porque aquí les vamos a contar básicamente país por país donde hay estos gobiernos ultraconservadores, qué derechos ya han quitado y cuáles están en riesgo.

0: Y empecemos ahí con Argentina, donde el presidente Javier Milei ya ha estado en el poder casi 3 años. Y el gobierno de Milei es un gobierno que desde un principio decidió negar la brecha de género y sostuvo que las políticas destinadas a corregir las desigualdades del país forman parte de lo que llaman, entre comillas, ideología de género o discriminación positiva.
1: Sí, ¿no?
0: Porque entiendo lo que pueda. Pero estos ataques verbales son constantes y no cesan. Todos los días escuchamos frases como: los homosexuales son pedofilios, el lugar de la mujer es en la casa. Son frases textuales del presidente Javier Milei, el actual de Argentina. Entonces, para contar un poco del contexto del desmantelamiento de las instituciones que se han enfocado en promover los derechos de las mujeres, pues en el 2020, cuando se asumió la presidencia, Alberto Fernández, de Frente de Todos en Argentina, creó el Ministerio de las Mujeres, Género y Diversidad. Gran avance. ¿Qué hizo Milei ahí? Cerró el Ministerio de Mujeres y eliminó la categoría de presupuesto con perspectiva de género en las cuentas de todo el Estado. Y es la primera vez desde el retorno de la democracia que no existe ninguna institucionalidad de género en Argentina. Y tengamos en cuenta que Argentina es un país con una tasa de femicidio o feminicidio entre 200 y 250 cada año.
1: De los más altos del mundo,
0: además. Exactamente. Entonces, en el 2025, el Ministerio de Justicia eliminó la mayoría de los programas destinados para las políticas de género. Entre ellos están los dispositivos territoriales de protección de personas en contextos de violencia por motivos de género. Luego, un etiquetado en el presupuesto nacional para garantizar que cierta cantidad de fondos públicos se destinaran a la brecha de género, violencia, salud reproductiva, capacitaciones, todo esto
1: ya está eliminado.
0: Luego vienen los recortes de programas como el programa Acompañar, que se ha enfocado en brindar un ingreso equivalente a un salario mínimo vital y móvil durante 6 meses para que las mujeres pudieran salir de situaciones de violencia. Todo esto fue totalmente desfinanciado. Y este programa Acompañar también incluía acompañamiento jurídico y psicológico y era una herramienta fundamental para la prevención de la violencia real. ¿Qué más estamos viendo? Que Argentina se venía sosteniendo desde el gobierno de Mauricio Macri un plan llamado ENIA, que es Estrategia Nacional de Prevención de Embarazo No Intencional en la Adolescencia.
1: Muy importante.
0: Esto incluía la provisión de implantes subdérmicos y anticonceptivos.
1: Sí, o sea, me imagino que esos son
0: los implantes.
1: Se le ponen a uno, exacto, en el brazo, sí, y la T y todo esto, ¿no?
0: Todos estos métodos de prevención y anticonceptivos, pues, se han ido recortando, ¿no? Gracias a ese programa que estaba en puesto, se logró reducir la maternidad de adolescentes a la mitad. O sea, lograron muchas cosas. Y sin embargo, el programa fue totalmente desmantelado. Pasó a ser un plan nacional, a ser un plan regional, y dependiendo de los recursos, las jóvenes podían recibir asistencia. Según el periódico El País, se han incrementado las enfermedades de transmisión sexual, como la sífilis. Hay un desbrote en Argentina de sífilis brutal. Y en algunas regiones los embarazos de adolescentes han aumentado un montón. El gobierno de Milei desmanteló el sistema pensional, como la mayoría de las mujeres realizaban los trabajos no remunerados. El cuidado de los hijos, claro, el hogar, el cuidado...
1: Es un trabajo no remunerado. Ya entendíamos que era un trabajo, ¿no?
0: Pero, y espero que todos estemos de acuerdo en eso. Es un debate clave, claro.
1: Cuidar a un hijo es un trabajo.
0: Exacto.
1: Hacer la comida es un trabajo, limpiar la casa es un trabajo, sí. Mantener la casa es un trabajo.
0: Sí. Ahí en Argentina pocas llegan a los 30 años de aportes obligatorios. Entonces, la moratoria permitía comprar o saldar los años faltantes para jubilarse a los 60 años en este país. Y además, darles el reconocimiento por las tareas del cuidado que les sumaba años de aportes por cada hijo que habían criado. Luego viene entonces en todo este entorno la feminización de la pobreza. Argentina cuenta con más del 50% de la población en la pobreza. La crisis ha impactado con mucha fuerza a las mujeres, quienes mayoritariamente encabezaban hogares.
1: ¿O en cabeza?
0: Bueno, sí, cabeza de hogar. También se sabe que en la primera vuelta electoral del año pasado, solo 2 de cada 10 mujeres votaron por Milei.
1: O sea que las mujeres no votan por Milei.
0: Las mujeres no votan por Milei. Ahí es que hubo una brecha de 20 puntos entre hombres y mujeres, y esa diferencia se mantiene todavía en las opiniones públicas del país. Aproximadamente el 60% de las mujeres se consideran
1: anti-mileístas.
0: Sí. Acá, y entre todos los temas, está una cosa que nos motivó para sentarnos a hablar de eso, que es toda esta nueva ola del llamado trad wives. ¿Cómo ganar el electorado femenino?
1: Claro, porque para ganar las elecciones necesitan a las participar, mujeres también, ¿no?
0: Claro, participar en la política pública. Entonces, bueno, está todo este tema de las trad wives, cómo ganar el electorado femenino, ocupando un lugar en el capital cultural de toda la sociedad, ¿no? Legitimado y retomando la idea de que la mujer está al servicio de la familia y por lo tanto del varón. Entonces ahí hay una repartición de tareas y una estrategia que se piensa bastante de forma antigua, que digamos. Porque para ganar las elecciones, como tú dices, hay que participar. Para las mujeres, el voto de las mujeres es esencial. Okay. Toda esta ola que estamos viendo del ultraconservadurismo.
1: Es hasta es difícil pronunciarlo. Dios,
0: la ultraderecha, mejor dicho. Bueno. Y también ahí hay que hablar un poco del rol que cumplen los think tanks.
1: Y estos personajes también, ¿no? Estos,
0: claro.
1: Como hombres hiper masculinizados, uh-huh. ¿No? Y empiezan también a hablarlo desde una visión bastante académica, ¿no? Son, uh-huh. Que son como estos centros de análisis.
0: Sí.
1: Que en cada país hay uno o dos o varios de estos personajes que intentan como a través de las redes sociales, a través del mainstream, ¿no? Tratar de incorporar esas ideas de lo que llaman pues la batalla cultural. Exacto. Para retomar la tradición, ¿no? Y por eso decimos ultraconservadurismo.
0: Exacto. Y un análisis ahí es que muchos de estos personajes, sino la mayoría que hacen parte de estos think tanks, vienen de una ideología que no solo se predomina como la ultraderecha, sino que también están intentando reversar todas las luchas feministas de las mujeres que se ha logrado hoy en día en los países. Entonces, esto es parte de toda esta estrategia. Esto es lo que está pasando ahora en toda la región. Power no longer invisible, huh?
1: Your beauty standard is cynical, oh, a revolution. Y por eso nos vamos a ir ahora a El Salvador. Uh-huh. Acuérdense que El Salvador fue noticia porque Nayib Bukele, bueno, él ya lleva 7 años en el poder, pero El Salvador antes de eso ha sido noticia por todo el tema de las pandillas, de las maras, de la criminalidad y toda esta situación de crimen organizado que existe o bueno, que existía antes de Nayib Bukele. Pero ¿en qué contexto entran aquí las mujeres? Bueno, Nayib Bukele es una persona que se ha considerado, declarado a sí misma una persona conservadora, ha dicho desde un inicio, al igual que Milei y que otros, como lo vamos a ver en Colombia, ha dicho que iba a acabar con el crimen organizado, mano dura, ¿no? Que es este discurso que ya lo hemos visto en diferentes escenarios. Pero ¿qué tiene que ver las mujeres con este discurso? Porque claro, todo el mundo queremos, obviamente, en nuestros países que no haya criminalidad. ¿Quién no quiere, no? Si nosotros trabajamos, pagamos impuestos, no robamos a nadie. Obviamente que cuando nos dicen voy a acabar con el crimen mano dura, pues mucha gente dice, ah, bueno, sí, yo
0: sí, además
1: quiero, ¿no?
0: Son las mujeres que también hacen parte de esas sociedades con altos crímenes, son las madres de los jóvenes que son reclutados forzadamente a la criminalidad organizada.
1: Exacto.
0: Son las hermanas, las parejas, las compañeras.
1: Y estuve investigando porque cuando él entró al poder, él creó esta figura que se llama el régimen de excepción desde el 2022, es decir, que el poder ejecutivo tiene también poderes militares, policiales, ¿no? Bukele obtuvo un segundo mandato en el 2024, o sea que ya se reeligió, mejor dicho, porque la constitución en este país había prohibido la reelección. Sin embargo, él cambió la reelección y se volvió a reelegir en el 2024.
0: Una táctica de muy conocida.
1: En América Latina. Mm. También, según Human Rights Watch, las autoridades han cometido violaciones de derechos humanos generalizadas, incluyendo detenciones arbitrarias masivas, desapariciones forzadas, tortura y otros malos tratos en detención y violaciones al debido proceso. Todo esto, como le digo, Lina, está enmarcado en el famoso estado de excepción que lleva él aplicando desde el 2022, y estuve investigando también porque este estado de excepción puede ser indefinido. O sea, según la constitución en El Salvador, no hay una ley que diga hasta tal punto va el estado de excepción, ¿no? Lo que ha hecho también bajo este estado de excepción es que no solamente está combatiendo a la criminalidad, sino que también, como lo dicen estas organizaciones defensoras de derechos humanos, está él mismo cometiendo violaciones a los derechos humanos en su lucha contra el crimen organizado.
0: Gravísimo.
1: ¿Qué pasa entonces ahí? Que en este estado de excepción, ¿no? Algunos han denunciado también una profunda violencia contra mujeres y niñas que han estado detenidas allí en El Salvador. Y todo esto está, como le digo, vinculado con la lucha de las pandillas. ¿Qué pasa? Primero hay que contextualizar El Salvador porque, bueno, El Salvador es conocido por ser uno de los países donde el aborto es penalizado en todas las circunstancias. Es de hecho el país en el mundo donde, o uno de los países en el mundo donde el aborto es absolutamente prohibido. Es decir, si por ejemplo usted fue violada, en algunos países lo dejan abortar bajo una violación, o si es una niña y fue violada, o en otras circunstancias. Durante años los tribunales han condenado allí en El Salvador a mujeres que han sufrido emergencias obstétricas por homicidio agravado con penas de hasta 50 años de prisión. ¿Qué pasa? Eso no es parte del paquete político de Nayib Bukele. Eso ya estaba antes de él. O sea, él
0: no es algo nuevo.
1: No es algo nuevo, ¿cierto? La ley salvadoreña creó un doble rasero, o sea, dejó el delito del aborto, porque en El Salvador el aborto solamente tiene una pena de 8 años. Pero también creó una figura que dice que la vida nace desde la fecundación. Entonces, si usted ha sufrido alguna emergencia obstétrica y por alguna razón el feto se muere, usted no es condenada por el aborto en sí, sino por el homicidio agravado, y eso es lo que le puede acarrear una pena a una mujer de entre 50 años, hasta 50 años de prisión. Han habido casos de mujeres que han pagado 20, 30 años de prisión allí en El Salvador. Eso no es nada nuevo. Y como digo, eso no llega con Bukele, eso es antes de este gobierno, ¿no? También los colectivos allí informan que hay mujeres que experimentan emergencias obstétricas que han sido arrestadas y procesadas penalmente bajo las herramientas de este régimen de excepción. Es decir, ¿en qué sentido se empeora, Lina, la situación de las mujeres con Nayib Bukele? Que ya de por sí, como les digo, estaba muy mal, deteriorada al punto de que, o sea, si uno pierde un bebé, ya se va a la cárcel.
0: Absurdo.
1: Básicamente. Ni siquiera tienes derecho al aborto, pero además de que si pierdes tu bebé, pues eres un criminal, ¿no? Bueno, la situación se empeora porque resulta que en este régimen de excepción hay mujeres que han tenido que han experimentado emergencias obstétricas y han sido arrestadas y procesadas penalmente bajo estas herramientas de este régimen de excepción. Y las mujeres son acusadas de sufrir complicaciones médicas durante el embarazo, como abortos espontáneos. Se le está aplicando en el marco legal de la emergencia diseñado contra las pandillas. ¿Qué quiere decir eso? Quiere decir que si yo tengo una emergencia obstétrica en El Salvador y estoy bajo este régimen de excepción, se me implementan las medidas de ese régimen de excepción. ¿Qué significa eso? Por ejemplo, pérdida de garantías procesales. Es decir, que bajo este régimen de excepción a cualquier persona detenida se le restringen los derechos fundamentales que normalmente sirven para defenderse. Es decir, que usted no tiene como mujer y la acusan de haber abortado o de haber
0: homicidio
1: agravado, usted antes de ese régimen de excepción tenía derecho a un abogado. Mm. O sea, en este régimen de excepción se interrumpe este proceso en el cual usted pues tiene obviamente derecho a un abogado, pues ya no, se le incomunica y se le priva de esta defensa, ¿no?
0: Mejor dicho, derechos humanos, adiós.
1: Exactamente. También hay detenciones prolongadas con casos claros. Las autoridades pueden mantener a una persona arrestada allí durante semanas y meses y llevarla formalmente ante un juez solo después de varias semanas. Diversos informes como el de la Agrupación Ciudadana por la Despenalización del Aborto y Human Rights Watch y otros reportes de investigación confirman que el estado de excepción de este señor Nayib Bukele ha servido para juzgar estas emergencias bajo estas leyes antiterroristas.
0: O sea, se usa la excusa del estado de excepción para criminalizar a Raimundo y todo el mundo.
1: Exactamente.
0: Y perjudica más que todas las mujeres.
1: Incluidas las mujeres. Exacto. Entonces, si usted sufriera una emergencia obstétrica en El Salvador, pues está en graves problemas.
0: Sí.
1: También hay mucha gente que pregunta, bueno, pero ¿qué pasa? Porque en El Salvador no se aprobó el aborto desde hace mucho tiempo, ¿no? ¿Por qué es tan restringido? ¿Por qué es tan retrógrado? ¿Por qué es tan conservador? Bueno. Allí lo que pasa en El Salvador es que hay un lobby religioso brutal en todas las esferas del país. La Iglesia Católica, junto con el creciente movimiento de iglesias evangélicas neopentecostales y otros grupos de este tipo, han ejercido lo que entiendo es como una presión histórica permanente en los diputados, en los senadores, en la parte, digamos, de la legislación. Y incluso muchos pensarán, bueno, pero si ahí también estuvo la izquierda, ahí estuvo en El Salvador el Frente Farabundo Martí, que muchos dirían, bueno, pues quizás la izquierda tiene por su naturaleza algunas ideas más progresistas, ¿no? Pues resulta que ni siquiera ahí, porque en el 2009 al 2019 este movimiento tampoco aprobó el derecho al aborto allí en El Salvador y pues obviamente mucho menos con este nuevo gobierno del actual Nayib Bukele. Y esto pues, como le digo, Lina, está vinculado a el poder político que tienen estas iglesias, tanto la católica como la evangélica allí en El Salvador. Bueno, el partido de Nayib Bukele, que se llama Nuevas Ideas, es el partido del actual presidente. Además ganó el control del 90% del Congreso salvadoreño recientemente y también de la mayoría de la Asamblea Legislativa. Entonces, los analistas, leyendo un poco sobre la situación del Salvador, dicen pues que no hay ni la más mínima posibilidad de que esta situación cambie, ni mucho menos de que se deje de judicializar a las mujeres por haber tenido abortos espontáneos.
0: Sí, y allá en El Salvador, entonces, ¿qué es lo que se ha dicho sobre el aborto en alrededor de Bukele?
1: Se dio a hacer una entrevista, pero la última vez que habló del tema del aborto dijo textualmente: "No estoy en favor del aborto y creo que al final, en el futuro, algún día nos vamos a dar cuenta de que es un gran genocidio".
0: Ay, Dios.
1: Eso fue lo que dijo este señor. O sea que, pues, con este presidente en El Salvador, pues no hay
0: tanta fe que digamos en cambiar la situación de las mujeres.
1: No. Ponen a una mujer presa a tantos años de prisión. Y si de verdad les interesara la vida de los niños, si de verdad les interesara la familia, no meten a una mujer a 34 años de prisión por una emergencia obstétrica.
0: Exactamente. No es lógico para nada. Bueno, todo eso hace parte de toda una estrategia ya en El Salvador también, ¿no?
1: En El Salvador, Bukele emitió un decreto el año pasado, ojo, prohibiendo el lenguaje inclusivo en las escuelas públicas y materiales gubernamentales, calificándolos otra vez como el español incorrecto, ideología de género. O sea, es la misma receta que tiene Milei. O sea, es como una copia, ¿no?
0: Es como si se llamaran uno al otro diariamente, venga y juntamos estrategias. Eso es muy típico, muy típico.
1: Y también encontré un texto de una escritora que se llama Samrina K. Sansha, que dice que ¿por qué pasa esto, no? Y dice, la autonomía reproductiva nunca ha sido únicamente un debate médico o religioso. No ha sido solamente eso. Históricamente también ha sido una disputa por el poder, porque si uno se pregunta, bueno, pero ¿por qué tanto ensañamiento contra las mujeres, no? Y es que también tiene que ver con el poder. Regular la reproducción implica intervenir en la ciudadanía, en la familia y el lugar que ocupan las mujeres dentro del orden social, claro, dice esta escritora. Sansha expone que en un momento histórico en el que la sociedad debería avanzar, ¿cierto? Avanzar hacia una mayor equidad y empoderamiento, las mujeres reciben una dirección opuesta y amenazante en el 2026.
0: Muy válido ese análisis.
1: Y tiene días oscuros.
0: No, brutal.

0: Bueno, sigamos a otro país, el país chileno, donde está actualmente el presidente José Antonio Kast. Este señor asumió la presidencia este marzo de este año, 2026, abiertamente opositor al aborto y a los anticonceptivos.
1: Como los demás.
0: Sí. Y además promueve un montón de cosas, entre otras el cierre del Ministerio de la Mujer, como lo hizo Milei en Argentina. Entonces,
1: Y también ha sido un férreo defensor de la dictadura de
0: Pinochet,
1: Pinochet.
0: exactamente. Él es hijo de inmigrantes alemanes que se establecieron en Chile en los años 50. El papá de él, Michael Kast Schindele, combatió como deteniente durante la Segunda Guerra Mundial. Y de acuerdo con registros del Archivo Federal de Alemania, se afilió al partido nazi en los años 44, cuando él tenía 18 años. Entonces es el papá del actual
1: ¿Y sabe
0: presidente.
1: por qué hay que mencionar eso, Lina? Porque es que el señor José Antonio Kast ha dicho que su papá no era militante de ningún partido nazi, cuando de hecho los
0: Los
1: registros
0: archivos
1: y
0: están.
1: los archivos están que su papá era afiliado en 1944.
0: Sí, exactamente. Entonces, Kast hace parte y fue líder también de la red conservadora internacional que se llama Political Network for Values.
1: Súper importante mencionar.
0: Los valores. Bueno, Political Network for Values es una red internacional transatlántica de políticos, activistas, legisladores y think tanks de la extrema derecha, con sectores conservadores y que se fundó ya que en el 2014 en la sede de la ONU en Nueva
1: Ahí
0: York. O
1: al lado
0: sea,
1: de la ONU.
0: hágame por favor la ironía.
1: Ay, Dios.
0: Bueno, pero el propósito central de Political Network for Values es articular esfuerzos continentales e influir en políticas públicas para defender la familia tradicional e impedir avances legislativos progresistas. Entonces, fíjense que ahí hay toda una estrategia ya muy bien establecida. Y toda esta ola surge entonces como un puente de cooperación entre representantes de las Américas, del continente africano y de Europa. Y actualmente toda esta red funciona como una plataforma para articular leyes a nivel local, internacional y frenar tratados o resoluciones de organismos multilaterales como es la ONU o la OEA. Y todo esto tiene que ver con todos los procesos que se frenan o las sugerencias que se frenan en esas instancias, tienen que ver con todos los derechos sexuales, reproductivos, los derechos de género. Y está grave la situación.
1: Sí, y además mencionar y recalcar que es que el señor José Antonio Kast fue presidente y hace parte activa de este Political Network for Values.
0: Cuando Kast empieza su presidencia, se planteó la fusión o la eliminación del Ministerio de la Mujer y la Equidad de Género.

0: todos esos procesos. Pero también hay un riesgo de que los recursos que se han destinado a la prevención y a la protección de víctimas de violencia intrafamiliar se cambien de rumbo, se reorienten bajo un concepto de violencia intrafamiliar general, entre comillas.
1: O sea, lo que pasa en Chile es que los derechos que ya han alcanzado las mujeres no se han eliminado ya, así como lo han hecho, por ejemplo, Milei, que ya quitó los ministerios, ya cerró, ya tiene todos los decretos donde, bueno, ya se elimina el tema de inclusión de género, etcétera, y se ha cortado programas, ¿no? Acá lo que pasa es que eso no ha sucedido todavía, pero sí ha hecho propuestas, ¿no? Uh-huh.
0: Y hay un montón de otras cosas que van a perjudicar mucho a las comunidades LGBTQIA+. Y es que Chile decidió no adherir el documento presentado por el Core Group LGBTQ+, orientado específicamente a promover la protección de los derechos de las diversidades sexuales en la región. Entonces se recorta eso y toda la comunidad y las personas LGBT se van a ver gravemente perjudicadas. Según Margarita Peña de la Coordinación Feminista en Chile, Cast ahora parece más moderado en sus discursos antifeministas. O sea, la está cogiendo suave, sí. Está teniendo cuidado. Porque si miramos en el 2021, propuso que los beneficios sociales del Estado iban a ser dirigidos a mujeres casadas y no a mujeres que tuvieran hijos fuera del matrimonio.
1: Eso lo dijo. Entonces, ahí, en el 2021. Sí. Y no le funcionó.
0: No. En esta ocasión, en este año 2026, se mesuró como una táctica electoral, ¿no? Bueno, actualmente en Chile, el discurso del gobierno es un discurso bastante pro familia o pro maternidad, y cuando hablan de la familia no se habla de una diversidad de familia, sino familia en el sentido antiguo, hombre, mujer, heterosexual, casados, y estas son definiciones antiguas del Código Civil de Chile, que va en todo lo contrario de lo que se ve en la realidad. Es decir, se ven familias alternativas, se ven mal llamadas alternativas porque son familias y punto, en mi opinión, nuevamente.
1: ¿Qué pasa con el aborto en Chile?
0: No, pues en Chile el aborto no está reconocido como un derecho libre o irrestricto, sino que funciona bajo un sistema de las tres causales vigentes desde el 2017.
1: ¿Cuáles son las tres causales?
0: Cuando hay riesgo de vida de la madre o el feto, de violación sexual, o cuando hay problemas del feto, riesgo de
1: malformación.
0: Exacto. Mm. Entonces, cualquier interrupción fuera de estos estas causales continúa estando penalizado por la ley.
1: Hablemos de las estrategias también, un poquito estamos hablando de décadas donde millones de mujeres, pues, en América Latina han podido ampliar el acceso a la educación, la política, el trabajo, la justicia, ¿cierto?
0: Sí.
1: ¿Lo hemos vivido o no?
0: Sí.
1: Yo por lo menos he sido beneficiaria de esos derechos.
0: Pero aún así, la ONU advierte que esos avances hoy mismo se están enfrentando en retrocesos impulsados por los conflictos, los autoritarismos, las crisis económicas o el debilitamiento de los derechos humanos. Y si vemos esto en un contexto global, las mujeres cuentan con apenas el 64% de los derechos jurídicos que tienen los hombres, imagínense. Y al mismo actual podrían pasar 286 años antes de alcanzar la igualdad legal.
1: Por eso, y si eso es lo que dice la ciencia, si eso es lo que dicen las estadísticas, porque hay gente que sigue diciendo que el feminismo ha llegado muy lejos.
0: Eso es lo que no entiendo.
1: Yo, de porque verdad, no es que hemos yo leo llegado. Y digo, bueno, está bien.
0: Sí, hemos tenido avances y logros, pero está todo eso en retroceso. Entonces, no, está gravísimo. En casi 3 de cada 4 países, la legislación nacional permite el matrimonio infantil forzado. Y el 44% de los países les hacen falta leyes que impongan la igualdad salarial por trabajo de igual valor lo que hace legal pagar a las mujeres menos que a los hombres por el mismo trabajo. Gravísimo.
1: Vuelvo y pregunto.

0: Entonces, ¿por qué hay hombres que dicen,
1: o hasta
0: movimientos, uy, mujeres también diciendo que hay una discriminación positiva?
2: Sí. Power no longer invisible, huh?
0: Your beauty standard is cynical, oh. Pues le voy a, vamos a cerrar con el último país, porque vamos a tener una segunda parte de este programa. Y el último país, así para cerrarlo rapidito, es Ecuador con Daniel Noboa, ¿no? Que también ya lleva un par de años en el gobierno. Él igual también ha hablado de las fusiones ministeriales, es decir, que se, en los países donde están creados los ministerios de la mujer, los ministerios de igualdad, como lo hemos venido hablando, él también ha echado, como dicen, machete y el otro motosierra, y bueno, cada país tiene su formato, ¿no?
1: Sí.
0: Noboa ha recortado también en políticas de género en medio del aumento también de feminicidios allí en Ecuador. El mandatario fusionó, como otros mandatarios, el Ministerio de la Mujer y los Derechos Humanos con el de Gobierno. Es decir, que quitan, desmantelan estos ministerios y los fusionan con otro. Obviamente que eso que implica, pues, la reducción significativa de los fondos que se destinan para estas políticas, ¿no? La medida fue parte de lo que se llama el machetazo anunciado por el Ejecutivo en este año dentro de un plan de recorte institucional, además para cumplir por los requisitos que le pone el Fondo Monetario Internacional. Él ha recortado estos ministerios diciendo, pues, que no, pues que hay que pagar la deuda y que por eso hay que echarle machete a todos los ministerios.
1: ¿Pero a costo de qué? ¿O quiénes?
0: Sí, pues a costa de las mujeres. Y una de las primeras alertas fue la reducción del 23% del presupuesto destinado al Ministerio de la Mujer, como le digo, en el 2024. Algunas mujeres feministas dicen que han retrocedido 30 años y que ahora tienen que volver a pelear por lo básico. Así lo dice Geraldina Guerra, presidenta de Aldea, que es una organización que mapea los feminicidios allí en Ecuador.
1: Muy importante esa organización.
0: La medida diluye la única entidad estatal allí en Ecuador encargada de velar por los derechos de las mujeres, que tenía como misión dirigir este sistema de protección de los derechos de género, como le digo, y todo esto ocurre justo cuando la violencia allí en Ecuador contra la mujer, pues violencia y también en general en la sociedad, alcanza hitos históricos. Lo hemos visto en las noticias, como incluso algunos han tenido que estar bajo toque de queda por los índices de violencia que hay ahí. La política pública se repliega entonces justo cuando más lo necesitan, dejando a miles de mujeres en un estado de abandono estructural que cada día se traduce en nuevas víctimas allí en Ecuador. Desde que se anunció la fusión entonces de este Ministerio de la Mujer con los de Gobierno, también los colectivos feministas obviamente han salido a protestar a las calles exigiendo claridad sobre entonces qué es, cómo iba a funcionar pues este Ministerio, porque no han dicho bien qué, quién las va a proteger, ¿no?
1: Sí.
0: Entonces, también Ecuador, como le digo, atraviesa los peores índices de inseguridad con unos niveles de criminalidad pues bastante altos, y el país cerró el 2025 con 411 feminicidios. Solo en el primer semestre del año, más de 200 mujeres en Ecuador fueron asesinadas por razones de géneros, al menos 12 de ellas eran niñas y adolescentes. Menores. La respuesta interinstitucional, sin embargo, ¿qué es? La reducción y los recortes a estos ministerios.
1: Hay un caso horrorífico específico de una niña menor de edad ahí en Ecuador, ¿no?
0: Hay un ejemplo de lo que significan estos recortes en la vida diaria de las niñas en Ecuador y también de las mujeres, porque la alerta llegó desde una escuela en Quito. Una niña de 12 años mostraba signos de abuso sexual en su casa. Lo que vino después fue la revelación espeluznante allí que relata esta mujer de esta ONG que se llama Aldea. La ONG dice: el peritaje forense identificó a 12 agresores sexuales, todos amigos del hermano y el mismo, que son integrantes de una banda criminal que opera en Ecuador. Así lo explica esta activista, la señora Geraldina Guerra, quien atendió esta alerta. Ella dice así, ¿no? Que la violencia de género se ha multiplicado en el país y ¿qué pasó con esta niña, no? ¿Y qué tiene que ver eso con el recorte de los recursos? Pues el caso de esta niña de 12 años, que fue explotada sexualmente por su hermano, el juez tuvo que devolverla al mismo hogar, donde
1: tener que volver,
0: exacto,
1: a vivir bajo el mismo techo
0: donde estaba su agresor, las casas de acogida, porque como se recortaron los presupuestos, por, según ellos, para cumplir con el Fondo Monetario Internacional, las casas de acogida estaban colapsadas y no podían recibirla. Entonces, uh-huh, no le quedó otra opción que dictaminar la reinserción familiar, es decir, que la niña volviera a el hogar o a la familia donde fue abusada, como digo, por 12 hombres, incluido su hermano.
1: Háganme el favor.
0: Hablemos del aborto en Ecuador así, sí, rapidito, porque el aborto en Ecuador no está reconocido como un derecho libre, uh-huh, sino que está penalizado como delitos en términos generales y solo se permite entonces bajo este sistema de las tres causales, uh-huh, que existen allí. Uh-huh. El derecho al aborto de los tres casos establecidos legalmente seguía estando limitado o sigue estando limitado por barreras institucionales, falta de datos oficiales, la precariedad médica y el estigma. Y también el Comité de Derechos Humanos de la ONU condenó a Ecuador por vulnerar los derechos de una niña de 13 años sobreviviente de violencia sexual que había sido forzada a continuar con su embarazo.
1: No, no, no. Bueno, estamos con casos muy específicos intentando mostrarles cuáles son las consecuencias reales de, así sean recortes o de las estrategias de la ultraderecha y de toda esta nueva ola, ni tan nueva además, de la extrema derecha del continente americano.
0: Entonces, vamos a seguir con estos, con este análisis y con esta, digamos, barrido por los diferentes países de América Latina para que, como dice Lina, entendamos un poco que estas políticas ultraconservadoras tienen una implicación física real en la práctica, en la vida de cientos de mujeres y niñas de América Latina. Nos escuchamos en un próximo programa, es decir, en la segunda parte de este programa, donde vamos a hablar de Perú, de Colombia y, como dirían, la cereza del pastel, que sería Estados Unidos, ¿no? ¿Qué derechos han perdido las mujeres allá? 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Y le damos las gracias a Lina Álvarez por siempre estar aquí dispuesta a hablar de estos temas en Radio Latinoamérica.
1: Con mucho cariño y desempeño. Nos vemos pronto.
0: 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Hasta un próximo episodio.

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0: Contexto Bacalao, donde reflexionamos sobre la realidad noruega desde adentro y en nuestro idioma. En el programa buscamos entender nuestro nuevo país con una mirada sistemática, basándonos en datos e investigaciones, así como también en nuestras experiencias y opiniones, a veces acertadas y a veces de las otras. Creemos que de este espacio se pueden sacar algunos argumentos interesantes para participar de la charla del almuerzo, en el trabajo, tener más claras las posiciones de los partidos a la hora de tomar una decisión en las elecciones. Yo soy una de ellas que he estado aprendiendo un montón para votar en las elecciones municipales en Oslo. Me acompañan, esta vez tenemos un nuevo sonidista porque Den está trabajando en su trabajo serio y no como Free Billy, como trabajamos todos acá. Rodrigo, bienvenido.
1: Muchas gracias a todos. Nada, emocionado de estar aquí y feliz de ayudarlos.
0: Muchísimas gracias por venir en tan short notice. Y nada, buenísimo toda tu buena onda para ayudarnos a armar toda esta locura de estructura que tenemos en el programa, que siempre, nada, siempre es como un... Hay que explicarle a la gente cómo nos manejamos porque somos demasiado estructuradites todos. Enfrente mío tengo al inigualable biólogo de este grupo. Miguel, bienvenido.
2: Muy buenas, aquí estoy para aportar a lo que haga falta y a lo que no también.
0: A lo que no también, por ejemplo, hoy antes de empezar me contabas que ¿qué hizo Messi?
2: Messi, aparte de retirarse, se ha comprado el equipo de mi pueblo.
0: ¡Opa! ¿Qué pueblo sería?
2: Elda, en la provincia de Alicante. Ahora es el único propietario del Eldense.
0: ¡Qué montones! O sea que, ¿y ahora cómo te relacionas que tenés tu esposa? O sea, es un híbrido entre vos y tu esposa. Entre Floria y vos, porque no. Es un argentino comprando...
2: Bueno, yo no sé si esta Navidad mi mujer no querrá comprarse la camiseta del Eldense o algo por el estilo.
0: Pero... O vos se la podés regalar, ya ahí te estoy tirando una idea de regalo,
2: sí,
0: de Navidad.
2: No, se la va a comprar ella antes.
0: Antes. Muy bien. Al lado mío, a mi izquierda, tengo a Luis. Luis, bienvenido.
3: Hola, Ana y amigos que nos comparten en esta tarde otoñal. Con muy bonitos colores la naturaleza, ¿no? Está oscureciendo más temprano, pero aquí estamos muy contentos con un tema que es muy importante para cada ser humano, porque se trata de la etapa final de su vida de trabajo y qué hace después, si tiene los medios adecuados o no, en qué condiciones está. Así que encantado de estar en este nuevo programa de nuestro Contexto Bacalao.
0: Buenísimo, Luis. Sí, además que fue uno de los grandes responsables de armar el programa del día de hoy, junto con la adorable, la inigualable Itzel. Hola.
4: Bueno, pero muy, muy contenta de estar aquí también y a ver si puedo transmitirles un poquito de lo que es esto de las pensiones en Noruega.
0: Ahí está, que ahí ya estaba adelantando Itzel de qué vamos a hablar. Y por último tenemos a Piero, que vino al programa anterior, está como en una buena racha de visitarnos. Piero, bienvenido.
5: Bueno, muchas gracias, Ana, muchas gracias a todos también. Y bueno, acá estoy desde mi posición bastante humilde con este tema, porque, bueno, como saben muchos, no vivo hace muchísimo tiempo en Noruega, así que me puse a estudiar para poder compartir algunas perspectivas. Y un gran saludo quería decir también a mi hermanita, bueno, hermana, es mayor, Inés, en Uruguay, te mando un beso.
0: Y también hay una pequeña escuchando.
5: Sí, Añez, más linda, sí. También
0: hermoso. Yo querría que mis sobrinitas me escucharan, creo que nunca lo hicieron, pero para el día que escuchen estos audios les amo a ustedes seis. Y por último vamos a tener a alguien que no lo vamos a presentar ahora, sino cuando empiece a hablar en sus audios, que es Herman Kruse, que trabaja, es investigador en los temas que vamos a tratar hoy y que nos mandó varios audios y estuvo como muy al pendiente de poder guiarnos y aportar a este programa. Pero me falta Den. Entonces, como me falta Den, primero le vamos a mandar saludos. Y segundo, que me toca decir las partes que le tocan decir a Den. Como por ejemplo, que Contexto Bacalao se emite miércoles cada 14 días. El próximo va a ser el 21 de octubre. Y miércoles, además de ese miércoles por medio que se puede escuchar, se repite los viernes a las 10 a.m. Además, ¿saben dónde lo podemos escuchar? ¿Ustedes saben si alguien no lo escuchó? Exacto, Spotify y en Pocket Casts. O sea que si no lo pueden escuchar, lo agarraron a la mitad, lo que sea, vamos a intentar subir todo. Vamos a ver si Valen logra limpiarlos o si nos ponemos manos a la obra entre nosotros, entre el resto. El programa anterior hablamos de los sindicatos, que de alguna manera tiene bastante que ver con lo que vamos a hablar, porque lo que los sindicatos intentaban, entre otras cosas, es como mejorar las condiciones laborales para todas aquellas personas que estén o no sindicalizadas en Noruega. Es un poco una estructura bastante amplia y generalista la que tenemos en Noruega. Y esto de las pensiones, que es nuestro nuevo tema, está bastante vinculado a los sindicatos. Hay algunos sindicatos en muchos países que han peleado mucho por esto en particular, y otros, y en Noruega este vínculo no está del todo claro cuál rol jugaron o si fueron otros, como por ejemplo el efecto de los de las cajas de pensiones que se hicieron en algunas partes del sector privado, que generaron la ampliación de una cobertura de seguridad social para el momento en que dejamos de trabajar. Entonces, dado que hoy vamos a hablar de pensiones y fragmentación social e individualismo, a pedido del queridísimo Luis, que es que pasa sus horas pensando en estas cosas, ahora como jubilado, entonces era una de las personas más indicadísimas para ponerse a pensar de esto. Pero lo que vamos a hacer ahora es ir con la próxima canción, que es creo que nuestro único exponente noruego, que es Anne Nimmo Trulsson, con la canción Pensionist. O pensionist. Nay, pensionist. A ver si sale. Ahí.

0: Bueno, estamos de vuelta con esta canción Pensionist, y empecemos con el bloque 2. Vamos a hablar sobre la evolución histórica del sistema de pensiones acá en Noruega. Entonces, ¿cómo empieza? La primera caja de jubilaciones públicas en Noruega fue la Norske Enkekasse, en 1814. Esta era para las viudas de los empleados y las empleadas públicas, porque yo pensé, para las viudas, pero también para los viudos. Si llegase a ver a alguna mujer trabajando en 1814, tenía este beneficio. A finales del siglo XIX, se empezó a pensar en una estructura que se llama ex gratia, que es, de alguna manera, está supeditado a la voluntad o discrecionalidad del empleador cuando ya no podían trabajar por diferentes razones o enfermedades crónicas, por ejemplo, incapacidad o edad avanzada. Las personas que trabajaban en alguna empresa podían recibir este beneficio. Pero no había ningún derecho institucionalizado, sino que se basaba en la responsabilidad moral del empleador. Y ya sabemos que no todos los empleadores sienten esa responsabilidad. Además, otro de los problemas que tenían estas estructuras iniciales ex gratia es que premiaban la lealtad y suprimiendo el trabajo de los sindicatos, atando la futura pensión a la aprobación del empleador. ¿Sí? Entonces, tenías que mostrar mucha lealtad, tenías que ser un trabajador muy respetuoso de tu empleador, en un momento donde las condiciones laborales, ya lo hablamos el programa pasado, no eran las mejores. Entonces, esto era una situación compleja, y además lo que intentaban era suprimir la creación y el avance de los sindicatos. Se dejaba fuera gran parte de la población, todos quienes no tenían trabajos de largo plazo, quienes no tenían buena relación con su empleador, que me imagino que habían varias personas que no la tendrían, y personas que trabajaban en algunos puestos que no eran tan relevantes para la empresa. Un ejemplo, ustedes van a conocer, es la cervecería Friedenlund, que estaba en Christiania, en Oslo, y en 1879 creó este sistema ex gratia para los asalariados merecedores de este beneficio. Así es como decía en la letra. Pero siguieron estos cambios, y por ejemplo en 1869, que bueno, sucede antes que en 1879, pero empiezan en las vías del tren, que era un trabajo como muy importante para el funcionamiento del país, aparecen los fondos de pensiones atadas a las empresas de vías del tren. Se organizan fondos de pensiones para sus trabajadores pagados por empleados y empleadores. ¿Quiénes son estos últimos? Los empleados, quienes deben pagar la mayor parte. Este es, de alguna manera, el precursor del Fondo de Pensiones Ocupacionales Colectivas en Noruega. En 1870 empezaron a introducir fondos de pensión para empleados públicos, pero no eran tan generales, pero eran para trabajadores de bajos salarios, que eran el Estado y los trabajadores apuntando a un fondo, y para poder pedirles que renuncien luego cuando ya no eran necesarios y bajaban la productividad en el Estado. Entonces le decían, bueno, señor, renuncie, tiene un fondo que le va a proteger, señor o señora, renuncie y así contratamos a alguien que sea más productivo. En 1917, para la mayor parte de los empleados públicos, se crea un sistema ahora sí basado en derechos. En donde se aportaba el 10% de tus ingresos, y lo hacías y lo debías hacer por 30 o más años de trabajo. Y podías recibir entre un 66 y un 50% de tu salario final, dependiendo de cuánto estabas ganando. Desde los 90s hubo una discusión, ¿saben entre quiénes? Entre los políticos, como siempre están metidos en esta discusión de definir cuál va a ser nuestro sistema de pensiones, y también entre los actuarios, gente que sabe muchísimo de demografía. Es increíble lo que sabe esa gente, y están muy metidos, y una de las cosas importantes que se discutía en este momento era el principio de financiamiento a través del aporte o de impuestos. Es en 1937 que se establece una pensión para la vejez universal. ¿Sí? Es, esta es un, esta es, dicen que generó como cierto impacto porque, porque esto sí era bastante, bastante cubría a partes importantes, pero nos llevó un tiempo para generar la situación que tenemos hoy. Que Itzel, ¿cómo podríamos definir en la actualidad el sistema al que llegamos hoy en día?
1: Pues hoy en día tenemos, imagínense todos como una pirámide, en donde la base es la, el gobierno, que en este caso aquí se le dice NAF, que es el de la Seguridad Social. Luego ellos aportan un porcentaje, normalmente como el 18% del ingreso del empleador, pero bueno, entraré más detalles de eso después. Luego de ahí, la otra parte es el empleador, que también aporta a tu pensión. Y por último, el piquito somos nosotros. ¿Qué tanto nosotros aportamos también a nuestra pensión, ya sea de manera fija dentro de este esquema o también de manera adicional si queremos seguir aportando de manera extra? Pero más que nada es eso, imagínense el triangulito.
0: ¿Y cómo se generan? Porque supongo que tienen distintas fuentes estas tres partes de la pirámide. ¿Cómo se genera?
1: Sí, bueno, el del empleador básicamente sí es un costo que genera por empleado. El del NAF igualmente vendría siendo eso, pero también como si fuera a través de puntos, como si fuera de, ok, por cada año que tú trabajas, por cada año que tú aportas a aquí, también nosotros te vamos dando como estos beneficios en el futuro para cuando ya nosotros seamos los que te demos el dinero.
0: ¿Y la parte del Eigensparing, el ahorro individual?
1: Es definitivamente ahora sí que, como decíamos por ahí, individual.
0: Muy bien.
2: Así como acumulamos años, también acumulado fondos, ¿no?
1: Exacto, exacto.
0: ¿Y cuánto dura el pago de estas categorías?
1: Bueno, lo interesante de este sistema es que es para toda la vida. El personal, el que tú ahorras, definitivamente ese sí tiene un tiempo finito, pero en realidad en los otros también, como bien dicen los estatistas y toda la gente que sabe de estas cosas, pues intentan dividir sabiamente tus ahorros para que lo tengas en aproximadamente 20 años, 25 años, 35 años, dependiendo del porcentaje de expectativa de vida que tengan en ese momento en el país.
0: Pero eso es el ahorro, la parte del ahorro individual, esa Ajá. parte la decido yo como persona o la decide una persona que me va transfiriendo.
1: Depende, si es la fija de tu de tu aportación general, esa no la decides tú, esa la tienen más o menos estipulada dependiendo del año en el que te jubilas, pero la otra, la que haces la inversión voluntaria extra, esa sí tú decides a partir de los 62 años, tú puedes decir, yo lo quiero ahorita ya. O lo quieres en 10 años, 15 años.
0: ¿Y puedes recibir todo?
1: Sí, sí.
0: Ah, te dan todo de una y vos sí, ahí si te, decides, te lo gestionas.
1: Sí. Si decides, sí.
0: Muy bien. ¿Y cuánto?
1: Pero hay impuestos, ¿eh?
0: ¿Hay impuestos? ¿Cómo sí, funciona? Sí, sí.
1: Bueno, normal, es como cualquier inversión, eso pues viene, dedúcelo.
0: O sea, sería el impuesto sobre la ganancia que genere lo que vos aportaste.
1: No de la inversión inicial.
0: Ah, ahí está. Y ahí capaz tendríamos que ver cuándo lo sacamos para ver cuánto nos van a cobrar de impuestos y esas cosas. Entonces capaz no sería tan inteligente, y acá estoy haciendo un supuesto enorme, pero quizás no es lo mejor sacar todo de una porque vas a tener que pagar un impuesto grande por esa ganancia, ¿o no?
1: Sí, dependiendo también cuál sea tu situación en esa etapa de tu vida, definitivamente puedes decidir. Sí, eso es lo bueno de ese aporte principal tuyo, de que tú eres el que decide qué hacer con eso, con tu dinero.
0: Bueno, sobre esto Itzel habló en el programa, Itzel y Dani hablaron en el programa número 2, creo, sobre finanzas personales, e hicieron referencia a este tipo de ahorros individuales que podemos hacer, como por ejemplo el IPS, que después vamos a hablar un poquito más sobre eso. ¿Tenés algo más para contarnos de...?
1: Sí, porque no todo el mundo tiene el mismo tipo de contratos en este país, pero tenemos dos situaciones como grandes en general. Uno es los que trabajan para el gobierno y otros son para los que trabajan en el sector privado. Y los del gobierno, básicamente, entonces su componente de pensión va a ser el del gobierno, que le decimos NAF, el de la pensión del empleador. Y ellos aparte tienen una cosa que se llama AFP, que después entraré a más detalle qué es, pero imaginemos que es como un plus de que les, un extra que les dan, en donde ellos pueden invertir el dinero en una caja especial. Y en esta caja se generan más rendimientos y mejores condiciones, que al final de sus años laborados, pues reciben también este extra. Y bueno, y existe el privado, que en el privado tienen igual la parte del gobierno, que es NAF, la parte del empleador, y aparte, dependiendo de si tú estás dentro de un sistema que contiene el AFP, pues bueno, es, ya tendrás ese componente también. Y si no estás dentro de ese sistema colectivo, pues no lo tienes.
0: Perfecto. ¿Y si sos autónomo o autónoma?
1: Sí, bueno, vamos a entrar un poco más en detalle sobre eso después, pero en general es, dependiendo los ingresos que generes anualmente, es de principio la base siempre va a ser el del gobierno. Tú, mientras pagues tus impuestos y hagas tus reportes anuales en mayo y abril, entonces quiere decir que estás dado de alta también ahí y están ellos recibiendo el porcentaje y todo. Y ya lo demás, dependiendo de los ingresos, es si puedes tener acceso a otro tipo de inversiones o por cuenta propia. No existe la tercera parte de la pirámide, que es el empleador, porque eres tú.
0: Exacto. Y que en realidad ahí tendrías que buscar algunas formas privadas, como lo indicabas, tener un, hay esquemas privados de AFP o que se asemejan.
1: De AFP no. Porque la AFP solamente es si tienes un contrato colectivo que hayan asignado, que hayan firmado con una AFP.
0: Perfecto.
1: Sí, entonces mientras no lo tengas, no.
0: Y vamos a ver que hubo un cambio reciente con respecto a la AFP, que lo vamos a discutir, sí, porque afecta a una parte importante de la población y cuánto tiempo vamos a estar trabajando. Pero eso lo hablamos más para adelante. Pero hablando de las AFP, yo creo que vemos que en Noruega tenemos como estas tres patitas, que son la Seguridad Social, el NAV, tenemos las AFP, que son estas cajas de ahorro que vos mismo lo pones, y tenemos esta parte más individual en la que, perdón, la AFP, que es el empleador que, sí, pone, que paga por ello, y después está la parte individual, la parte más autónoma de ese futuro ingreso cuando te jubiles. O sea que hay una parte de pay as you go, que eso significa que es solidario entre intergeneracional, es decir, que vos pagás las personas activas, las que estamos trabajando y percibiendo un ingreso salarial, vamos a pagar por las personas que ya trabajaron y ya aportaron por otras personas. Que vamos a ver ahora cómo funciona en América Latina, porque en América Latina no funciona, es bastante heterogénea, no funciona en todos lados iguales, y quizás podemos, y hubo, por ejemplo, es interesante que hubo algunos cambios importantes en el sistema de pensiones, pero por ejemplo puedo empezar con el que, quizás el que más conozco, que es el caso uruguayo, que tiene tres pilares, dos pilares, a diferencia de Noruega, tiene dos pilares. El primero es de solidaridad intergeneracional, que sería el NAV, el que en Uruguay se llama el BPS, el Banco de Previsión Social, que esto es obligatorio y son los activos financiando a los pasivos, como en el caso del NAV. Y esto es necesario, un equilibrio entre estas categorías, y para eso vamos a hablar sobre tasas de reposición y estas cosas que son importantes cuando estamos hablando de cuán sostenible puede ser o no el sistema de pensiones de solidaridad intergeneracional. El segundo pilar es el ahorro individual obligatorio mixto, AFP en Uruguay también. Oh, okay. Y cuenta, es una cuenta individual que es inembargable, no te la pueden embargar, y es heredable. Y es para generar un aporte, una rentabilidad en el futuro. Es decir, que si no llegas a cobrarlo, no cobras todo, lo heredan tus familiares.
1: Interesante, aquí no, Fíjate que es algo que esta parte del gobierno no se hereda, solamente tu parte individual.
0: O sea, todo lo que vos pusiste.
1: Pusiste tanto sea como en el esquema del contrato, como lo que pusiste como tú como persona extra.
0: Uh-huh. Ah, mira, pero no la AFP.
1: No, lo demás, no. Uh-uh.
0: ¿Mira?
1: Sí, sí.
0: Qué interesante eso. Sí. Muy bien. Y el caso uruguayo quizás es uno de los sistemas de pensiones y jubilaciones más generoso de América Latina. por lo menos en cuanto a su cobertura y su estabilidad y tus expectativas. Creo que el salario mínimo está como unos 20.000, o sea, el ingreso mínimo está alrededor de las 20.000, de los 20.000 pesos uruguayos, que no sé, que son 500 euros, que creería yo. ¿Más o menos? ¿Un poquito más? Bueno, bien.
3: ¿En chivitos cuánto es eso?
0: Uf, no sé, pero qué rico.
4: Unos mil chivitos. Vale, chivitos.
0: Muy bien. Y por ejemplo, contanos, Itzel, ¿cómo es en México?
1: Bueno, en México también esta pirámide existe, pero aquí hay algo muy interesante, es que no todos los mexicanos pues tienen trabajos formales. Sería, yo creo que alrededor, bueno, no creo, la estadística, alrededor del 70% de las personas trabajan en la informalidad.
0: Es un montón.
1: Es un montón. Entonces, ¿qué quiere decir esto? Que hay un gran porcentaje de personas que no están aportando a, como deberían, a sus pensiones. Si es algo crítico, porque en el sistema entonces quiere decir que no se mueve como en otros países, como en Noruega. Afortunadamente, y eso sí me siento muy orgullosa, es que en los últimos años, los últimos dos gobiernos, han estado intentando promover esto que tú mencionaste al inicio sobre la universalidad de dar un dinero de pensión a las personas, porque es algo digno, es un derecho, es algo humano que tiene que suceder. Entonces, bueno, desde 2020 ya está la pensión universal a los adultos mayores. Y desde el 2024, con la presidenta, empezó aparte un apoyo a las mujeres en específico, por encima del apoyo universal, por todos los años que la gran mayoría de las mujeres mexicanas trabajan en la casa para los adultos que tienen a su alrededor, para los enfermos y para los niños. Entonces, me parece espectacular que esté sucediendo esto ahorita en mi país. Y bueno, es otra parte de los derechos del como humano que deberías tener. Uh-huh. Vaya.
0: Sí, y esto es una tendencia que vemos también en algunos otros países de América Latina, tanto lo bueno y lo malo de lo que comentaba Itzel, pero por ejemplo, de los aspectos positivos que comentaba es que hubo un cambio en la legislación chilena en el año 2025, en la segunda mitad del año, que generó una especie de AFP obligatoria en el que todas las personas tienen que aportar y es un poco redistributivo del ingreso. Y eso es interesante dado que el esquema de jubilaciones y pensiones de Chile era el que fue creado durante la dictadura en 1981. Entonces las modificaciones a este esquema que pasaron a un esquema de ahorro individual y venían de un pay as you go, de un esquema solidario, del cual excluyeron del sistema solidario a casi toda la población, menos a los militares. Que, no sé, eso a mí me da
2: vaya,
0: como...
2: Vaya,
1: vaya. La historia.
0: Vaya la historia. Entonces eso me da como una cosa así de que capaz no era tan bueno si a las personas que estaban encargadas, de que tenían el poder en ese momento, no los incluían en este sistema tan fantástico. Algo complejo tenía que tener. Pero están cambiando. Hubo reformas en el 2008, hubo una discusión en el 2014, y en 2025 hubo esta reforma que concluyó en crear una estructura que se llama FAP, que después les vamos a pasar el link, que lo pueden buscar, que es interesante, que es la obligatoriedad y los aspectos redistributivos, no solo entre deciles de ingresos, pero también entre géneros, porque hay bonificaciones por género y otras características.
2: Yo quisiera agregar, Ana, que en Chile hay una situación con las AFP cuando el sistema de administradoras de fondos de pensiones se consideró deficiente y fracasado por gran parte de la población. Y hubo un movimiento muy fuerte de sacar esos fondos que fueron autorizados. Entonces hay una franja de gente en la población chilena que ha sacado todos los fondos que tenía y se supone que en el futuro cercano van a tener la gran dificultad de no tener un fondo en esos años. Entonces se está pensando que a lo mejor una renta básica universal podría resolver la parte más elemental de sus jubilaciones. Sí. Ese es un comentario que te hago.
0: No, pero es re importante.
2: Al problema de la AFP. Porque además las AFP durante muchos años invirtieron. Llegó un momento que invirtieron tan mal que la gente tiene una pensión miserable. O sea, después de muchos años de profesor, de trabajador, de todo, miserable.
0: Esto que comenta Luis, las dificultades que tienen con el sistema de pensiones en Chile, llevó a lo que se conoció como el estallido social. Es una de las tantas razones que llevó al estallido social en 2019, que se extendió hacia la pandemia. Claro. Pero que una de las grandes discusiones, y se llevó luego, por eso también vemos que han habido varias discusiones con respecto a eso, y se cristaliza, entre otras cosas, en este nuevo esquema del 2025. Pero
4: y sí, creo que también es importante, porque estamos dando como las noticias buenas, los cambios para bien, pero en la región también están habiendo bastantes cambios para mal. En muchos sitios están haciendo muchos recortes en prestaciones sociales y demás. Entonces celebramos las noticias buenas, pero no nos olvidamos de las no tan buenas.
0: Y bueno, y siguiendo un poco en esta línea que plantea Miguel, como para CE del teatro, que por ejemplo en Perú, en México o en Colombia hay un mismatch, una falta de coincidencia entre un modelo de capitalización individual en donde se exige formalidad y longevidad, y la realidad económica de nuestros países en donde estos aspectos y otros más no están presentes. Entonces vos creas todo un esquema para proveer pensiones y jubilaciones, pero que la mayoría de las personas no pueden acceder por los criterios por los cuales se accede.
1: Yo ya estaba leyendo el reporte de desigualdad de 2026 y en mi país he visto que el 1% de la población más rica tiene casi el 40% del wealth, ¿cómo
0: de
1: decimos
0: la riqueza.
1: Eso? Gracias, de la riqueza. Exactamente. Entonces el varo. También el varo. Entonces eso también te habla mucho de qué tanto también pueden aportar las familias en nuestros países o cómo pueden estructurarse ellos para poder tener este tipo de sistemas de ahorro.
0: Y esto es una hermosa segue para ir primero a la siguiente canción, que vamos a escuchar a Buiti con la canción Jubilación Ya, que la elegimos porque sonaba divertida. Porque yo desde chiquita, yo siempre lo cuento, desde chiquita, cuando me preguntaban qué quería ser de grande, era jubilada y estar con mi sillón de terciopelo verde, como en continuidad de los parques, leyendo un libro, pero sin que nadie me ataque. Rodrigo, manda la canción.

0: llegando al final con Witty, llegando al final del primer bloque, en donde vamos a hablar un poco, vamos a hacer esta reflexión filosófica y antropológica, aprovechando que tenemos a Luis con toda su experiencia de vida y sus posicionamientos, pero también a Piero, que es un antropólogo, nuestro antropólogo de confianza junto con Ivonne, Eitzel, que se dedicó a mirar los números a fondo y de alguna manera a interactuar con este diálogo que vamos a tener ahora junto con Luis. Contanos, ¿cómo empezás a reflexionar sobre esta idea de solidaridad y las pensiones?
1: Mira, yo parto siempre de tratar de ver a nivel social, a nivel del ser humano, cómo se van resolviendo las dificultades, que las tenemos y las vamos a tener eternamente. Y entonces yo me doy cuenta que el ser humano, por un lado, es un ser histórico, que tiene un proceso evolutivo, tiene una gran capacidad que es transformar su medio y a la vez se transforma él. Entonces, y gracias a ello va buscando caminos de su liberación en todos los conocidos campos hasta hoy día. Por mi lado, yo tengo una actitud humanista. En esa actitud humanista yo encuentro similitudes con lo que sucede aquí en Noruega. Me permite percibir que la sociedad noruega ubica al ser humano como un valor importante y como preocupación central, especialmente cuando se genera este sistema de pensiones. Afirma la igualdad de todos los seres humanos. Yo me doy cuenta que reconoce la diversidad personal y cultural. Eso está en los planteos de leyes y todo eso, y en la conducta también se nota. Atienden al desarrollo del conocimiento por encima de lo aceptado como verdad absoluta. Y ahí está claro, antes no existía el sistema de pensiones. Y era como que era normal que no existiera. Y en un momento cambia eso porque se cambia una verdad absoluta, ¿no? La tierra plana, la tierra redonda, eso ya. Y afirma la libertad de ideas y creencias. Eso nos abre un campo de posibilidades también. Y por supuesto que repudia la violencia. Yo creo que así es como hemos llegado al presente con un sistema de pensiones, liberando a las personas de una preocupación acerca de cómo puede cubrir sus necesidades cuando ya no puede seguir trabajando. De todas maneras, esto va teniendo consecuencias y ahí entro yo a reflexionar sobre esto. Bueno, pero ¿qué consecuencias ha tenido este sistema? Porque uno siempre ve que hay cosas muy positivas, pero hay generado otras que a lo mejor no conocíamos que se iban a producir. Y produjo efectos a nivel personal, a nivel familiar y social, que mi intención es pasar a describir en forma sintética, estableciendo un diálogo con los que estamos aquí en este panel. El sistema de pensiones en Noruega y su estado de bienestar en general opera bajo una paradoja sociológica. Por un lado, libera al individuo de las dependencias familiares y comunitarias tradicionales a través de un fuerte colectivismo estatal. Este es un fenómeno que sociólogos como Lars Trogard, bajo el término individualismo de Estado, planteó que la seguridad económica proporcionada por las instituciones públicas no destruye el individualismo, sino que lo fomenta en su dimensión de autonomía personal. Ahí se produce una paradoja en el modelo

0: menor, me dijo.
1: Que se diferencia un poco del modelo latinoamericano o del sur global, diría yo. Que donde tenés un Estado mucho menos presente y nos tenemos que hacer cargo entre la sociedad de los adultos mayores, pero también de las niñas, cargo
2: de los enfermos.
1: De las personas enfermas, de las enfermedades. Hay como un apoyo, hay estructuras muy colectivas, privadas o cooperativas, en las que se resuelve la ausencia del Estado, la ausencia de una protección de otras maneras, que genera cosas positivas y negativas, diría yo. Así como lo que nos pasas a contar ahora sobre sobre la paradoja del individualismo nórdico.
0: Es muy interesante porque este modelo utiliza al Estado como una herramienta para garantizar la independencia humana. O sea que la población elige un Estado y ese Estado cumple con esa expectativa que la población le da en su proceso, ¿no? Sí, dime nomás. Dime, Piero, porque me parece interesante que lo intercambiemos esto.
3: No, lo que quería adherir, digamos, ¿no? De una perspectiva más como así cultural, pensando también en sociedades como, bueno, como grupos, ¿no? Como tribus, digamos, ¿no? Si lo podemos poner a ese nivel, obviamente. Pero obviamente lo que podemos observar también en países nórdicos como Noruega es este muy específico alto nivel de confianza social entre ciudadanos y ciudadanas y desde los ciudadanos hacia el Estado también, ¿no? Entonces, viéndolo desde esa perspectiva que me gusta a mí como medio como de tribu, que podríamos pensar también que la práctica, digamos, la tradición de pagar impuestos, se podría entender como el ritual de cohesión social también, ¿no?
0: Justamente. Muy interesante el aporte que haces en ese sentido, porque nos estamos dando cuenta que hay una autonomía frente a la familia. El Estado, a través de el Servicio de Bienestar Público, que es NAB, garantiza una pensión mínima digna y universal. Entonces pasa que los adultos mayores no dependen económicamente de sus hijos. Esto elimina las dinámicas de sumisión u obligación familiar por motivos de supervivencia.
3: Y en este mismo punto, me gustaría también aportar de que, desde mi perspectiva, se puede observar una especie de transformación, digamos, ¿no? De lo que son las relaciones, el entendimiento y las prácticas de parentesco y también lo que es las relaciones intergeneracionales también, cuando observamos que la transferencia de obligaciones, tareas, roles colectivos, digamos, familiares, por ejemplo, el cuidado mutuo hacia ancianos, claro, o ancianas, bueno, con niños también, etcétera, es delegada en muchos casos, no en todos los casos, no se puede generalizar a nivel, digamos, de sociedad absoluto, pero en muchos casos se delega sistemáticamente al Estado.
0: Efectivamente.
3: Que es algo bastante inusual desde la perspectiva de América Latina, digamos, ¿no?
2: Yo quisiera agregar un poco aquí para poner como otro puntito, otro aporte, es, ok, nosotros podemos decir no, pero la familia, es bonito que la familia te cuide. Y sí, en realidad en este sistema, en este tipo de sistemas como en Noruega, no, el Estado no viene a suplir este tipo de sistemas. De hecho, al contrario, me gusta que el Estado termina siendo como esa almohada que protege a las personas. Porque sí, por ejemplo, en países como en México, sí, mi madre y mis tías y mis tíos y todo el mundo va a proteger el sistema, pero mientras ellos hacen eso, no hay nadie que los proteja en cuanto a que pierdan el trabajo, que ya no pueden rendir igual, que tienen que cambiar su trabajo a medio tiempo. Entonces, esa almohada que estoy mencionando se pierde. Por ejemplo, aquí, si tú decides, porque necesitas cuidar a una persona enferma o porque tienes que cuidar a tus hijos, el Estado reconoce que vas a no dejar de trabajar o trabajar tiempo parcial, y a pesar de que no estarás como activamente recibiendo un salario, para las pensiones sí cuenta. Esos puntitos que les recuerdan que les dije al inicio, bueno, como que vas generando un estilo de puntos aún así cada año, que no estás percibiendo un salario, pero sí estás atendiendo y cuidando a tu sociedad. Entonces eso es...
1: Que es un trabajo perfecto. No remunerado.
2: Exactamente.
0: Efectivamente, efectivamente. Muy buen aporte. Fíjate que otro elemento que yo considero también muy interesante es lo que le sucede al trabajador en el sentido de que le da libertad frente a las empresas. Porque el sistema que tenemos al ser mixto, que combina la pensión pública básica con planes ocupacionales obligatorios y ahorro voluntario incentivado, asegura que el trabajador acumule su propio capital de jubilación. Esto reduce la necesidad de estar atado a un empleador específico por miedo a perder sus derechos previsionales, que es lo que pasa en otras latitudes, ¿no?
1: Eso igual lo vamos a ver porque hasta unos cambios recientes habían ciertas ataduras. Seguro. En el mercado noruego y lo vamos a ver más adelante.
0: Tiene otra cara también esto que estamos analizando, que es la otra cara de la moneda, que es el aislamiento social, ¿no? Que para mí es un tema central, o sea, qué consecuencias tiene lo que estamos haciendo. Si bien este modelo maximiza la autorrealización y la igualdad de oportunidades, los críticos y sociólogos advierten sobre un costo social al diluir las dependencias mutuas obligatorias. Entonces los lazos comunitarios orgánicos pueden debilitarse, los familiares. Noruega registra altos índices de personas mayores que viven solas. Eso es una realidad que estamos viviendo. Hay 1 millón de jubilados, ¿eh? Noruega, al registrar eso, el Estado cubre con éxito las necesidades financieras del individuo, pero no puede sustituir los vínculos afectivos. A lo mejor ahí querías aportar algo, ¿no?
3: Bueno, en este punto también se podría adherir que hay muchas regiones en Noruega, bueno, las grandes ciudades, pero también en regiones menos pobladas, donde se está observando también el crecimiento de lo que serían empresas privadas, agencias, que ofrecen un servicio de cuidado extra, porque acá en Noruega tenemos la salud pública que cubre todas las necesidades también, pero en algunos casos, por ejemplo, si algunas familias requieren, digamos, están necesitando estas agencias privadas para que se hagan cargo también de de ancianos, etc. Entonces, en este punto, me gustaría pensarlo, un poco exagerado igual, pero pensar de cómo a veces también el afecto y el cuidado que viene de una tradición familiar, cultural, se llega hasta burocratizar en algunos puntos también, ¿no?
0: Absolutamente. Hasta el momento, este sistema de bienestar y de pensiones que tenemos ha ido sustituyendo la interdependencia humana por la dependencia institucional. Esto genera una fragmentación en varios niveles.
1: Sí, yo a esto quería agregar porque esta paradoja que comentan Luis y Piero, yo creo que es fundamental para poder un poco entender en qué estaríamos fallando de alguna manera acá en Escandinavia. Yo creo que por un lado es verdad que funciona como decía Itzel, como un colchoncito, esa red de protección de que cuando te tirás va a haber algo que te va a sostener la caída, cuando te caes sin querer te va a sostener, pero que se desarman algunos entramados sociales súper importantes que no logran sustituir el cariño y el cuidado familiar. Y entonces yo creo que acá como que el kit de la cuestión está en que tenemos que lograr generar incentivos para que estos entramados existan y no se rompan, pero que no sea producto de una necesidad material como lo es en nuestros países, porque estos entramados sociales existen, pero también porque son el producto de una necesidad material, una necesidad muy objetiva que tenemos. Entonces creo que la gran discusión acá sería cómo generar incentivos más allá de estos materiales concretos para lograr una cohesión social mayor.
0: Porque estamos en el contraste de los modelos tradicionales que nosotros hemos conocido, la situación de nuestros padres, de nuestros abuelos, que dependían mutuamente de las familias a lo largo de la etapa de la vida. Era muy típico y normal decir los jóvenes cuidan a los mayores. Me encontré con esa experiencia en la China. El guía turístico nuestra le preguntamos, bueno, ¿y cómo funciona aquí en Beijing, en Shanghái, esta situación de los adultos mayores? Dice, mira, como no tenemos ese sistema, entonces yo como hijo tengo la responsabilidad de hacerme cargo de la vida de mis padres. Entonces es una situación interesante. Acá nosotros tenemos la garantía del NAV, la suficiencia económica absoluta de los jubilados. Se eliminan los incentivos económicos para que sean cohesión familiar. Entonces esto fragmenta naturalmente la estructura familiar en unidades de convivencia individuales y aisladas.
4: La familia atómica, ¿no? La familia nuclear.
0: Exacto,
4: tradicional.
0: Exacto.
4: No, tradicional, no, es un invento de los años 50.
0: Claro.
4: Realmente.
0: Ahora estamos viviendo una epidemia y se va a ir haciendo cada vez más visible que la autosuficiencia material permite un porcentaje históricamente alto de pensionistas que pueden vivir solos, al no necesitar redes vecinales, comunitarias o religiosas para subsistir. El tejido social ahí se debilita. La sociedad se fragmenta en individuos autónomos, pero desconectados entre sí, transformando la vulnerabilidad económica en aislamiento social y afectivo. Que ese es un efecto que no nos gusta a nosotros los latinos. Somos muy cercanos, nos gusta que esto sea mejor, ¿no?
2: Y espero eso continúe, porque la verdad me gusta mucho cómo se generan las estructuras sociales en nuestros países. Pero también yo creo que este aislamiento no solamente está... claro, es muy importante y se necesita mencionar en las personas de edad mayor, pero también ya está sucediendo mucho en edades más jóvenes, esta falta de contacto humano. Entonces, esto es un movimiento que estamos viendo ya a nivel estructural en todas las edades. Así que, y bueno, y también la tasa de natalidad, ¿no? Tiene mucho que ver en ciertos países como lo son, bueno, en general en Europa y sobre todo pues en países escandinavos. Sí.
0: Una de las grandes conflictos que tenemos en este momento, dificultades que tenemos en este momento, es que hay una gran concentración de poder en minorías tecnocráticas y financieras. Aunque el sistema es de propiedad pública, busca el beneficio común, la gestión técnica genera una enorme asimetría de poder y está en élites específicas. El Fondo de Pensiones del Gobierno de Noruega es uno de los fondos soberanos más grandes del mundo. Su gestión está delegada en una estricta minoría tecnocrática de economistas, financieros y administradores del Norges Bank Investment. Este pequeño grupo de expertos toma decisiones estratégicas globales sobre billones de dólares. Aunque operan bajo directrices parlamentarias, tú y yo, que somos ciudadanos comunes, no tenemos control real ni comprensión directa sobre los movimientos de este dinero, centralizando el destino de la riqueza nacional en una élite financiera. Ahí yo veo que hay un elemento peligroso, porque si decimos que en el planeta el 1% de la población es dueño del 90%, se nos está repitiendo el esquema también en nuestro sistema de pensiones a nivel público. Yo quisiera...
1: Sí, porque ahí es importante ver, sí, que son personas que toman decisiones sobre no solo la tasa de ganancia, pero también en qué sectores invertir, en cuáles no invertir, que una de las grandes discusiones que hubo hace poco y fue importante en el momento de la campaña electoral, que fue si se invertían o no en fondos que estén asociados a Israel, por ejemplo. Pero todas estas decisiones que la toman un grupo de personas que quizás no son representativos de toda la población en estas decisiones. Entonces, si bien las decisiones son más o menos transparentes, sobre todo son más transparentes que no tenemos la capacidad de controlar todas estas. Los hacemos en cosas puntuales, como es el caso de inversiones en Israel. Se hizo en ese momento por un grupo que estaba interesado, pero que en otras, por ejemplo, si se invierte en acciones de empresas que afectan el medio ambiente o en empresas que no respetan los derechos humanos, que igual hay directrices adentro del NBIM.
2: Justo este año también lo van a modificar. Van a hacer como actualización de los parámetros que ellos tienen para saber si invierten o no en ciertas empresas.
1: Mm. Bueno, puede ser una linda, un lindo tema de un próximo programa, discutir el antes o el después, sí, de esa
2: porque
1: charla.
2: Ese dinero no solamente nos, como noruegos, las personas viviendo en Noruega, pues no tienen poder de decisión, pero también impacta demasiado en el mundo, porque como bien dices, son billones en lo que le meten a otras compañías del resto del mundo que están impactando en esos países, a esos ciudadanos. Entonces, ahí ya es un poder muy grande.
0: Ciertamente, ciertamente. Mira, mirando un poco la situación en que estamos, tenemos que NAV es una macroestructura que toma las decisiones. Y entonces, esto genera una distancia entre el ciudadano. Él depende de las decisiones de una burocracia ministerial, institucional, que le es inaccesible. Tenemos una democracia formal, por lo tanto, hacer formal nunca se nos pregunta directamente en los barrios, los bloques, aunque tengamos asambleas, pero nunca estos temas van ahí como centrales, ¿no? No sé si, Piero, querías agregar tú algo al respecto.
3: Bueno, me quedé pensando, mejor dicho, con el ejemplo que diste en tu viaje a China, en el viaje de Helen y tuyo a China. Y traerlo también al contexto noruego, que es una sociedad también, por ende, constituida y formada por inmigración hace varias generaciones también, ¿verdad? A mí me cuesta pensar sociedad sin la movilización de grupos o individuos a través de fronteras, ¿no?
0: Es verdad.
3: Entonces, en este punto, me pregunto también, ¿cuáles serían los efectos, si pensamos a través de una sociedad pluri o multicultural y diversa, también diversas cosmovisiones, diversos entendimientos ¿no? sobre familia, etcétera, como producto de la inmigración que acabo de mencionar? Entonces, yo me hago dos preguntas también. ¿Qué inclusivo es este modelo para familias que llegan acá, vamos a decir, ya con niños nacidos en otro lugar? Y los padres, vamos a decir hipotéticamente, trabajaron 20 años en otro país del mundo, ajá, donde no se, la cotización o lo que has aportado no se logra traducir, digamos, al contexto noruego. ¿Qué sucede con estas familias? ¿Se puede hablar de igualdad? ¿Se puede hablar de tal vez de grupos sociales más vulnerables frente al sistema que estamos presentando también? Y también me gustaría traer como pregunta, y podríamos seguirlo discutiendo en otros programas igual, la concepción del rol de la familia y del cuidado, que eso es lo que me interesa también desde un comienzo.
1: Sí.
3: Perdón.
0: Muy,
3: muy bien. En los ciclos de vida también, ¿no? Entonces tenemos, yo me imagino dos estadios, digamos, ¿no? Uno tenemos, vamos a decir, una pareja, ¿no? Hipotéticamente una pareja, viene de Chile, por ejemplo. Llega a Noruega, tienen hijos acá,
0: exacto,
3: como ustedes me imagino también.
0: Claro.
3: Entonces, ¿cómo se lleva a cabo el diálogo intergeneracional,
0: exacto,
3: con distintos, algunas veces distintos entendimientos y concepciones de cuidado y de la vejez y lo que, exacto, significa eso, si vivimos entre culturas también? Y el otro sería el diálogo o la coexistencia, digamos, uh-huh, entre grupos multiculturales o, bueno, inmigrados a Noruega y en los y grupos nativos también, cuando puede ser que haya discrepancias o también inspiración, ¿no? Pero, ¿qué es lo que sucede en esas tensiones?
0: Fíjate que Contexto Bacalao es una fuente donde tiramos una moneda y las ondas se van esparciendo enormemente y aparecen nuevos temas. Porque es interesantísimo el tema de ver cómo se lleva esto que estás planteando. Yo creo que es importante que vayamos revisando esta realidad de las pensiones, vislumbrar la forma en que este sistema puede ser mejorado, contemplando lo que dices tú, Piero. O sea, vamos camino a la nación humana universal. Tenemos un montón de gente relacionada de otros países con nosotros, con sus culturas, con sus religiones, con sus aromas, con sus crider, como les decimos, ¿no? Entonces, yo creo que es muy interesante el futuro en ese sentido para seguir construyendo una sociedad en que el ser humano efectivamente sea la preocupación central.
1: Ahí yo creo que es re importante que lo decían, yo creo que son lo que decía tanto Luis como Piero, es esta idea de cómo hacemos para aprender de, porque a veces hay una autopercepción de que acá la sabemos todas en Escandinavia, acá les escandinaves la tenemos re clara, hablando yo como sueca que soy, y que no podemos aprender nada de otros países. Y yo creo que hay mucho para aprender de muchas de las culturas que se han agregado y se van como mixturando con la cultura noruega. Y ahí yo creo que está de parte de ambos lados, de acercarnos para ver cómo gestionar la vejez y una edad que está avanzando, una edad de una esperanza de vida que está creciendo, que por un lado es bueno y por otro lado cómo llegamos a esos últimos años, espero que cada vez mejor, pero que todas esas cosas, entender cómo vamos a gestionar eso como otros aspectos de la vida, pero creo que se puede aprender tanto de tantas culturas diferentes, tanto de la escandinava como de las otras. No sé si queremos cerrar con alguna cosa o vamos directamente con la canción.
4: Yo quería añadir, porque hemos hablado del caso de los inmigrantes que vienen y tienen hijos aquí, pero también está, y creo que también es muy importante y más relevante quizá incluso para el tema de hoy, el caso de los inmigrantes que vienen y dejan a sus padres en su país de origen. Y muchas veces en países de origen que no tienen estos sistemas de estas redes de contención social, y que suponen un costo económico y un costo psicológico y físico a las personas migrantes, digamos, desde estas situaciones. Y es un tema también, una fuente de desigualdad importante y una fuente de tensión.
1: Claro, porque ahí no podés, por ejemplo, como quizás podrías acá en Noruega, si es tu padre o tu madre es la que está en dificultades de salud o lo que sea, poder ir y estar un poco amparado por el Estado para acompañarte en este proceso, o si vive en la otra punta del mundo, a 12.000 kilómetros, que vos no podés hacer nada y a la distancia lo único que haces es preocuparte y perder plata intentando resolver cosas que son mucho más caras a la distancia que estando ahí.
3: Bueno, muchas gracias por el aporte también, Miguel. Lo que se me ocurre a mí sería, preguntémosles a estas personas. Creemos un diálogo entre nosotros, digamos, ¿no?
2: Claro. Pues yo soy una de ellas. Bienvenidos a mi mundo, en el que pues mis padres y toda mi familia pues se encuentran en México, y entonces tengo que buscar, pues justo lo que dicen, la forma de poder manejar esto y cómo poder apoyar en el futuro. Y si quizá físicamente no pueda hacerlo todo por obvias razones, pues sí, con esquemas financieros que sé que podría en el futuro ayudar a manejar esto de otra manera. Sí.
4: Mira, este es un tema que no hemos preparado, pero que podría ser, que es la posibilidad de traer a personas mayores de otros países en el proceso de inmigración, que es también un tema que tiene mucho papeleo, no es trivial.
2: Y es difícil en Noruega, ¿eh? Lo he visto con unos primos que tengo en Canadá y en otros países, que es interesante, me gusta ese tema, podemos hablarlo después.
1: Capaz que podemos plantearlo como un futuro, una línea de investigación, claro, de contexto.
4: Pensiones 2.
0: Buenísimo. Sí, por supuesto.
1: Pero yo creo que ahora nos vamos con Sitting on the Dock of the Bay, de Otis Redding, que nos acompaña con que es un blues, una cosa así hermosa para disfrutar cuando tenemos un buen pasar y una buena pensión.
0: Esta parte me parece.

0: Muy bien. Acá volviendo de escuchar a Otis Redding, vamos a ir con otro audio que nos va a hablar. Vamos a empezar el segundo bloque con el primer audio de Herman Kruse, que es un investigador, doctor en economía, que es uno de los expertos. Si googleás quién sabe en Noruega sobre sistema de pensiones, la primer carita que te aparece es este investigador de FAFO, que le escribimos desde Contexto Bacalao y enseguida nos respondió, nos mandó cosas para leer, nos ayudó a estructurar y nos contó un montón de cosas interesantes. Entre ellas, y además de contarnos estas cosas, decirnos cuáles sean los principales debates, nos mandó unos audios. Y el primer audio que vamos a escuchar de Herman es el que habla sobre qué hacer cuando sos cuentapropista, qué hacer con cómo gestionas tus pensiones.
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0: Muy bien. Y acá lo que nos contaba Herman en este audio en noruego es que en el caso de emprendedores y unipersonales o enkeltpersonsforetak, no se tiene un sistema obligatorio como el resto de los trabajadores. Entonces, solo se accede a NAV y el resto lo tiene que generar el trabajador o la trabajadora misma. Entonces, hay varios servicios privados a los que dice que se pueden acceder, son seguros privados, por ejemplo, podés fijarte en alguno de los grandes servicios, qué tipo de estructuras te ofrecen, y se debería, y lo que plantea él y hace como un énfasis muy importante, es que esta estrategia de ahorro individual se debe empezar bastante temprano en la carrera. ¿Sí? Y por ejemplo, una de las estructuras que él propone y de la que hemos hablado en el programa de finanzas personales es la IPS, que es Individual Pension Sparing, y esta categoría debería pensar más seriamente que el resto de los trabajadores y trabajadoras a ahorrar ahí. Esta plata tiene una edad fija para retirarse, es después de los 62 años, y tiene beneficios fiscales, y hoy en día podés poner por año en tu IPS hasta 25.000 coronas y tenés una devolución de impuestos. Entonces es importante que quienes estén hoy en día trabajando por cuenta propia empiecen ya a ahorrar y creemos, nos interesó hacer esta pregunta porque los trabajadores en migrantes, muchas y muchos latinoamericanos que están acá en Noruega, que migraron hacia aquí, no tienen una estructura de freelancer, trabajan por cuenta propia y es importante que vean estas estructuras de ahorro.
2: Ahora, quiero comentar ahí que no todo el mundo tiene acceso a este tipo de servicios como el banco, como los seguros. Porque ahorita les voy a hablar de algo súper técnico, ténganme paciencia. Algo que se llama la palabra G.
0: ¡Apa!
2: Exacto, es una...
3: No tiene que ver con el...
2: El punto no. G, no. Miguel. No genera esa misma felicidad, pero bueno. Este sería... ¿Cómo plantearlo? Ellos lo que hacen Noruega, en vez de decir, bueno, el salario mínimo para un jubilado o para poder darle a las personas que también no tienen ingresos así, serían 100,000 coronas. En vez de estar diciendo eso, porque aparte lo tienen que escribir en un montón de lugares, tienen que traspasarlo a todos los sistemas financieros y así, lo que hacen es decir, ok, vamos a generar un número estadístico que es el G. Que el G tiene, con ese van a poder ellos actualizar todo al mismo tiempo. Entonces, en vez de decir 100,000 como mínimo, que aparte en 6 meses eso ya no vale.
0: Y no, porque tenemos una inflación de 3,3 anualizada.
2: Exactamente. Entonces, lo que hacen es mejor decir, bueno, entonces el mínimo va a ser 3G. Y el G este año, un G va a valer... Bueno, no voy a mentir, simplemente voy a decir el correcto. El de 2026, que se actualiza todos los primeros de mayo. Este año es de 136,549 coronas. Entonces ahí nada más empiezas a multiplicar. Es una muchos tecnicismos aquí, pero es una forma muy fácil de que tiene el gobierno de poder actualizar todos estos sistemas, porque no solamente tiene que ver con pensiones, o sea, esto tiene que ver con pensión de incapacidad también, las prestaciones por supervivencia, la baja por enfermedad, las prestaciones por desempleo y algunos seguros colectivos. Así que son demasiadas cosas que involucra esta multiplicación, que es muchísimo más fácil. No solamente ellos lo tienen, también otros países lo tienen. En México lo tienen también para los pensionistas y así es como van actualizando por encima o debajo de la inflación los salarios.
0: Tenemos unidades indexadas en Uruguay, las UI que tanto se habla en Uruguay, y supongo que en otros países de América Latina.
2: Se llama UDIs.
0: Pero,
4: unidad de fomento.
0: Ah, mira, pero están como asociadas a las asocian y las vinculan a distintos indicadores. A veces en general no se lo junta con la inflación porque es medio peligroso, sí. Sino que se lo relaciona a otros indicadores de la economía. Pero te iba a preguntar, ¿cómo funcionan las pensiones acá en Noruega?
2: Bueno, existen tres estilos, porque no siempre, como bien lo decían al inicio, fue transformándose esta estructura de pensiones. ¿Por qué? Porque al inicio se estaba intentando ver si todo el mundo podía alcanzar. Al fin y al cabo también la situación demográfica va cambiando. No todo, no hay la misma cantidad de jóvenes que de adultos. Así que, bueno, para todos los que nacieron antes del 54, bueno, mejor dicho, no antes de nacieron, los que empezaron a cotizar, mejor dicho, antes de 1954, ellos tenían pues lo mejor del mundo. Ellos, su pensión se calcula utilizando los 20 años de mayores ingresos. Alabado sea ese.
0: Mira, en Uruguay hay una es parecido.
2: Sí,
4: 20 años.
2: Eso también sucedió en México antes de que se fuera el dinero de las pensiones en los años 80s y 90s, pero para eso hay otro capítulo. Ahora, para las personas que empezaron a cotizar entre el 54 y 1962, tienen ahí como un híbrido en el que por cada año que se acercan más al 54, pues tienen más porcentaje de ese beneficio, y conforme se van acercando más al 62, pues van teniendo menos porcentaje de ese y van teniendo el porcentaje nuevo, que es a partir de las personas que cotizaron de 1963 a estos días, que es el que justo que platiqué al inicio, la pirámide donde tú eres responsable, el empleador es responsable y el servicio social a través de NAF también es responsable, y todos poco a poco van ahí generando su monto. Ya no hay de que yo gané 120,000 coronas al año, me merezco 120,000 coronas después. Ya no está este sistema.
0: Muy bien. Y una pregunta, ¿y cómo es para las personas para las personas extranjeras? ¿Cómo funciona?
2: Sí, bueno, quisiera nada más terminar en lo de las personas que también son extranjeras, pero igual los noruegos, que trabajan por cuenta propia. Mm-hmm. ¿Cómo funciona esto? Que regresamos al G. Ellos no pueden acceder a este tipo de la segunda y tercera parte de la pirámide si no tienen mínimo unos 7G, que sería aproximadamente unos 700,000 a 800,000 coronas al año. Y eso hace que los excluyan de los bancos, de los sistemas que tú mencionaste que también...
0: Los sistemas privados.
2: Privados. En, ¿sí?
4: Hacer una pregunta, porque eso significa que las personas que son emprendedoras, que no quieren tener jefes sobre su cabeza, sino que quieren ser ellos los gestores de su propia vida, con sus intereses, tienen un tope ahí.
2: Exacto. Bueno, ahí entonces las personas que generan menos que eso tendrían que buscar por cuenta propia lo que el resto de las personas hacen como de manera extra, es decir, tus ahorros en el banco, en fondos, el IPS, ese si no te lo quitan, ese lo puede todo el mundo tener. Entonces, bueno, y para los extranjeros en general, bueno, es interesante ahí también que justo lo que mencionabas tú, que podríamos hablar en el futuro, ¿cómo lo hacemos para los que llegamos nosotros, que ya habíamos trabajado en nuestros países, vamos a recibir la misma cotización o cómo se conectan entre ellos? Bueno, antes de entrar a cuestiones legales, nada más para empezar, les digo que con 5 años trabajados aquí, tú ya puedes generar o exigir la cotización de la parte del gobierno. Porque recuerda que la parte que tú aportas es tuya y te la puedes llevar
0: Bueno,
2: legalmente para donde quieras. Exactamente. Porque en realidad para obtener todos los beneficios que pide el gobierno necesitas haber trabajado en el país 40 años.
0: ¿40 años?
2: Exactamente.
0: O sea, somos muchos de las personas extranjeras que llegamos con cierta edad a este país que no vamos a llegar a esos 40 años.
4: Efectivamente, yo me jubilé con un poco menos de esos años, a los 65. Y obviamente que mi pensión es inferior a la de una persona que estuvo 40 años laborando.
2: Sí, entonces ahí es importante cuando entonces el extranjero tiene que plantearse y preguntarse ¿cuánto aporté en mi país de origen? ¿Cómo puedo transferir ese dinero? Si es que lo puedo transferir, ¿cómo va a suceder todo eso? Entonces empiezan las preguntas ahí. Entonces yo también creo que son huecos que Noruega tiene para mejorar en el futuro, porque la migración, como saben, eso ha existido desde siempre y va a existir por muchos años más.
0: Exacto. Y hay países entre los cuales es más fácil si la migración es dentro de países europeos o de la Unión Europea o el espacio económico europeo, agregando a Gran Bretaña, a Suiza, entre otros, es más fácil esta transferencia de años, pero hay muchos otros países que no tienen este mismo tratamiento. Hay algunos países que tienen tratados con Noruega, como Estados Unidos y otros, pero eso hay que mirarlo y hay que preguntar en tu embajada cómo funciona. Por ejemplo, yo como, además de ser sueca, tengo muchos años de trabajo en Uruguay y entonces ver a ver si es posible, si existe algún acuerdo entre Uruguay y Noruega. Seguramente no exista, pero yo qué sé, capaz que...
3: Miramos desde Latinoamérica, el único país que sí tenía convenio era Chile.
0: Chile, sí, exacto. Capaz que podemos conseguir una estructura parecida a la chilena.
4: Felizmente para muchos chilenos se les ha ayudado mucho porque tenían pensiones cuando se produjo la dictadura y al viajar quedó eso ahí estacionado. Entonces se logró, después de larguísimos años de trato con los políticos y con los ministerios, un acuerdo de que se podían tomar esos fondos e incluirlos y obtenerlos en Noruega.
0: Muy bien, eso fíjense individualmente en cada caso cómo es la relación con tu país.
2: Ahora, un poquito de rayo de luz ante esta situación. Quiero comentar que no sé si lo van a poner en el audio de Germán, que es sobre las AFP, esta nueva posible modificación que beneficia a las personas del extranjero, porque como... En la situación actual de la AFP...
0: Contanos cómo funciona, cuál es el problema hoy.
2: Exactamente. Bueno, recuerden que esto es un plus, eso es un beneficio que se le da a ciertas personas que tienen el contrato colectivo de manera privada. Entonces, para tenerlo es un lujo, la verdad. Y la única condición que tiene para que tú empieces a cobrar eso, que aparte te dan mucho dinero y dinero extra a tu pensión, es que debiste haber cotizado mínimo 7 años de los últimos 10 de tu vida laboral. O sea, que no importa que a los 23 tú estuviste en una empresa que tenía AFP, tú trabajaste y aportaste dinero ahí, Si tú te fuiste porque querías irte, porque buscaste otras
0: cosas. Porque era un mal lugar de trabajo, porque quebró.
2: Que querías, ajá, o también porque quebró, ¿eh? Entonces tú llegas a los 50, bueno, 67, ya quisiera uno, a los 67 y dicen, bueno, pues es que no te vamos a dar ese dinero porque no entras dentro de los requisitos que son los últimos 7 años con los últimos 10 años de trabajo.
0: Más, ¿no es también un requisito haber trabajado durante 20 años en alguna empresa que aportara a una AFP?
2: No tengo ese dato, pero seguramente sí, porque es muy, muy, muy estricto. Muy pocas personas llegan a cotizar, recibir ese dinero. E imagínate, tú estás dándolo y no lo vas a recibir.
0: Exacto, y eso genera como mucha desigualdad, porque en realidad quienes se quedan en la AFP son beneficiados por esas personas que se quedan por fuera de la pensión por AFP. Que entonces, las personas que quedan por fuera, que podemos suponer que son personas que tienen menores ingresos, estoy suponiendo, esto no he mirado los datos, pero es un supuesto que no estaría del todo equivocado, que son personas que ganan menos salario y que por eso genera una mayor desigualdad en el momento de pensionarse, de jubilarse, entre quienes tienen la AFP y quienes no tienen AFP. Y por eso se hizo una modificación ahora. ¿Nos contás un poco, Itzel? O mira, podemos ir al audio sobre la nueva AFP. Vamos a alargarlo a ver qué nos dice Herman.
1: 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Så det dramatisk for de som mister det, og det også dramatisk egentlig for virksomhetene som medlem i AFP-ordningen, fordi det blir mindre gunstig for dem å betale inn medlemspremie for alle sine ansatte, når risikoen at de ansatte likevel.
0: Muy bien, y acá estaba Herman contando un poco qué es lo que, cómo funciona este nuevo acuerdo de las AFP. Por ejemplo, dice que en el sector privado, la continuación de dos rondas previas, se hizo un informe que fue la continuación de dos rondas previas de reportes y análisis, y es de alguna manera la culminación de un largo debate. Hay agujeros, lo que plantea es lo que hablábamos con Itzel hace un ratito, que es hay agujeros en el sistema de AFP privado, que es que no se recibía nada de la AFP, aunque se hubiese pagado esta prima, si no se cumplían con estos requisitos mínimos, que eran bastante máximos, y el problema de poder calificar o no en el momento de sacar la plata era lo que estaba haciendo que mucha gente se quedara fuera. Si se empezaba muy tarde en el sistema privado era un problema porque no se llegaba a calificar, si te cambiabas de sector o la empresa quebraba, como habíamos dicho, se perdía o perdías el trabajo trabajo por alguna otra razón. Era una pérdida dramática para las y los empleados, y no había qué hacer. Entonces, hubo, esto no aparece en este audio, pero vamos a intentar subir los audios de Herman a Instagram para que los escuchen bien y les vamos a poner texto, pero los cambios del el nuevo sistema toman en cuenta todos los años que se ha trabajado y el salario percibido durante esos años para calcular el pago de la pensión. ¿Cuánto recibís de la AFP? Esto implica que más personas van a recibir AFP, menos personas se van a quedar afuera, pero esto va a aumentar los costos. Es decir, que esas personas que estaban recibiendo una transferencia, todas esas personas que se quedaban afuera, ahora van a recibir menos. Eso quiere decir que podemos esperar que para el futuro, las personas jóvenes que en el futuro nos jubilemos, porque me metí en la bolsa de jóvenes, no vamos a tener las mismas ganancias de lo que se tiene hoy en día teniendo una de estas AFP, pero va a generar más igualdad en el sistema redistributivo o en el cálculo redistributivo final de las pensiones.
2: Sí, porque ahorita es todo o nada. Vaya.
0: Exacto, eso era bastante complejo. Entonces ahora se va a tomar en cuenta todo lo que se aporte de la prima.
2: Así que tomen nota todos nuestros compañeros y compañeras extranjeros, para que revisen para cuando quieran aplicar a otras empresas o nuevas empresas, pues revisen si está dentro de sus beneficios, porque a nosotros nos conviene este tipo cuando no hemos trabajado los 40 años en este país.
0: Exacto, y este es uno de los grandes debates que hay hoy en día, y es importante seguirlo. Es uno de los grandes debates y entender cómo nos afecta y cómo nos relacionamos con él. ¿Cuál es uno de los otros grandes debates, Miguel?
3: El otro gran debate, no en Noruega, sino en Europa y en el mundo occidental por diversas cuestiones, es cuán sostenible es en el tiempo este sistema de pensiones. El sistema de pensiones funciona ahora, pero hay gente que lo considera que es, en cierta manera, es una deuda a las generaciones que vienen después. Y como todos sabemos, se da en Europa y en Estados Unidos y ahora mismo en casi todo el mundo, la natalidad no está llegando a reemplazar a la población. Por lo tanto, la gente que hoy día está trabajando y está manteniendo las pensiones de hoy día se jubilarán y tendrán que unas pensiones sostenidas a base de una menor población de los jóvenes que están ahora naciendo y demás, que no son. Por eso ese es uno de los motivos por el cual se están discutiendo tanto el tema de la natalidad entre según qué sectores. En el caso de Noruega, Noruega no está bien, como ningún país europeo realmente, pero relativamente hablando está un poco mejor.
0: ¿Y por qué está un poco mejor?
3: Está un poco mejor por varios motivos, sobre todo si comparamos, por ejemplo, con España. En España lo que tenemos es, primero, mayor población inactiva en el sentido de jubilado.
0: Exacto.
3: Por diversas cuestiones demográficas pasadas y demás, hay el porcentaje de población en otros países por encima de la edad de jubilación es mayor. Y luego, en España se da la circunstancia de que muchísima gente joven ha emigrado a otros países de Europa a raíz de la crisis de 2008, cosa que no ha ocurrido en, por ejemplo, Noruega, que ha sido uno de los países que ha recibido estos jóvenes. Entonces, eso también hay una desigualdad entre países, ¿no? Los jóvenes están contribuyendo a las pensiones de otros países que no son los suyos propios. Y luego hay algunas diferencias estructurales de cómo está organizado el sistema en sí que hace que no dependa tantísimo del trabajo, digamos, actual. Como que la propia pensión contribuye al fondo de pensiones por medio de impuestos.
0: Exacto. Entonces, además hay un tema ahí con el fondo petrolero que...
3: El fondo del petróleo, por supuesto, es ahí también un tema. Y bueno, el tema de la natalidad que comentabas estuvo como bastante baja, pero repuntó en Escandinavia y ahora anda en 1,7 hijos por mujer.
0: Creo que es más alta que en Uruguay.
3: Es más alta que en Uruguay, mucho más alta que en España, en donde hay sitios como Corea del Sur, que ahora mismo es catastrófica. Entonces, dentro de lo que cabe, no está tan mal.
2: Todos los programas también que han hecho, que o en otro programa diremos, que ya no he dado tiempo de decirlos, pero fíjense que Hasta en nivel pensiones, el gobierno ha incentivado a que no pierdas esto. Entonces, exacto, después lo hablaremos.
0: Después lo hablaremos. Quiero inaugurar la respuesta de preguntas hechas por Instagram, porque nos hicieron una pregunta que es: una vez jubilada, ¿es posible vivir fuera de Noruega? ¿Es posible? ¿Qué creen ustedes?
2: Bueno, yo en México sí te puedo afirmar que no se puede, que no tenemos un... Bueno, a ver, no, sí. Recuerden que la parte que tú aportaste es tuya, es así. Pero las otras partes, como no existe un convenio tal cual legal que transfiera, como decían, que en Chile sí existe y que sí se comunican.
4: Exacto. Los fondos, claro.
2: Exacto. No estoy siendo muy dramática. Claramente hay cosas que sí se pueden enviar, pero no va a ser muy fácil. Entonces, al menos de ahí, no.
0: No, y además hay que, para poder transferirla a los países en donde no hay convenios, tenés que haber vivido en Noruega durante 20 años, entre los 16 y los 67 años, y si has vivido menos de eso, no te la podés llevar. Pero después hay convenios, hay países que tienen convenios, después hay países que esto es más automático, por ejemplo, como decíamos, estos países que si perteneces al espacio económico europeo, o en Gran Bretaña, o en Suiza, puedes pasarte todo tu ingreso, toda tu jubilación, o si hay un acuerdo de seguridad social entre Noruega y ese país, como por ejemplo con Estados Unidos, Canadá, Chile, Turquía o la India, en esos países, como regla general, te puedes llevar todo tu ingreso de pensión o jubilación. La otra pregunta que nos hacía es si es posible jubilarse antes, por ejemplo, a los 60, manteniendo la jubilación del caso de jubilarte después, es decir, tener una jubilación como que si te jubilaras después, pero a los 60 años jubilarte, y eso es, hay que ver en cada caso, porque en realidad si cumplís ciertos requisitos, hay una propuesta de ley que se llama Slistertillegg, que podría permitir tener una pensión más alta si cumplís con estos ciertos requisitos, pero es... se está discutiendo ahora en el Stortinget, en el Parlamento, para aprobarla, y esto es uno de los videitos que vamos a subir a Instagram.
3: La idea es para sectores que requieren como mucho esfuerzo físico, ¿no?
0: Bueno, ese es como el espíritu, pero como elegir al sector es no es tarea fácil. En realidad va a cubrir como un 70% de la población este Slistertillegg, o sea que se podría, esto nos lo comentaba Herman en su audio, pero que en realidad tiene una cobertura, pero no es que todos ese 70% van a elegirlo. En general va a ser estas personas que tengan una carga física importante. En Uruguay, por ejemplo, tienen bonificación las maestras y los maestros, y las personas que trabajan en la construcción, que tienen como están bonificados sus años. Acá de alguna manera van a hacer que este tipo de trabajos también tengan esa bonificación, pero tenés que dejar de trabajar por completo. Esto se llama Slistertillegg y lo pueden buscar en internet, pero vamos a intentar, vamos a ver si escribimos una nota.
3: Y bueno, y al margen de eso, la edad mínima de jubilación es de 62 años y creo que la máxima es de 75. Ya a partir de ahí es como...
0: ¿75 o 70?
3: No sé.
0: Creo que 70, o en la universidad 70. En la universidad sé que a partir de los 70 tenés que jubilarte sí o sí. Sí,
3: hay gente que hay que entrar con un poco un spray para sacarlo...
0: Sí, sobre todo los profesores.
3: Pero sí, pero Noruega es un poco curiosa en ese sentido de que la edad de jubilación es, digamos, variable. Es un poco a decisión de cada uno. Y si uno decide seguir trabajando esos años, pues son años que también contribuye y también suman a la pensión final.
2: Y no sé si sepan, pero tú puedes seguir trabajando y también cotizando, o sea, recibiendo el dinero de pensionista, ¿eh?
0: Exacto, sí. Pero no si tenés el Slistertillegg. Ah, sí, sí. Pero bueno, sí, sí, pero eso sí es importante eso que dice, porque es uno de estos incentivos dentro del espíritu de las reformas de pensiones y jubilaciones en Noruega, pues lo que quieren es que la gente trabaje lo más posible, a no ser que estés bajando demasiado la productividad de la empresa.
3: Y haciendo un pequeño callback a la parte que

0: estar en el próximo programa, vamos a hablar sobre oligopolios y sobre todo en el sector de los víveres de Rema y de todo y los supermercados que no lo sabemos, pero ahí hay terrible complejo de mercado,
1: concentraciones que las llamaríamos monopolios, ¿no?
0: Bueno, oligopolios en realidad, monopolio si fuera una sola, pero lo vamos a hablar en el próximo programa. Por ahora los dejamos, Rodrigo, te agradecemos de vuelta un montón tu ayuda y tu paciencia. Y bueno, cuando vuelva a faltar Denise, que esperemos que no sea muchas veces más, pero encantada de que vengas a acompañarnos.
2: No, encantado yo, es muy interesante las pláticas.
1: Bienvenido, Rodrigo.
3: Muchas gracias.
2: Gracias.
0: Y nos vamos con los Beatles, con su tema When I Am 64.

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4: Gentiles oyentes de Radio Latinoamérica en Escandinavia, América Latina, Europa y todo el mundo, les doy la bienvenida a una nueva edición informativa. Esto es Latinoamérica Noticias, el informativo en español de Radio Latinoamérica.
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4: Reijo con octavo realiza su primera visita oficial tras fallecimiento del monarca Harald V. Vaticano confirma que el Papa León XIV evoluciona favorablemente tras su cirugía por cáncer al pulmón. Gobierno de El Salvador evalúa otorgar libertad condicional a procesados. Flavio Bolsonaro visitó a su padre en prisión domiciliaria tras medida judicial. Donald Trump anuncia planes para iniciar exploración de hidrocarburos en Groenlandia. Casa Blanca destituye a embajadora en Grecia tras denuncias de irregularidades. Donald Trump asegura que la tregua entre Rusia y Ucrania está en vigor. Estados Unidos destaca la vigencia del acuerdo en Gaza a un año de firmarse. España registra máxima cifra de muertes por calor durante el último verano. Empresa española desarrolla material sostenible a partir de residuos para decoración. Diego Forlán presenta balance positivo tras culminar su etapa en la selección. Justicia estadounidense condena a ex líder pandillero por el homicidio de Tupac Shakur. Banda Arde Bogotá lidera las listas de ventas con su nueva producción. Estas y otras son las informaciones en Latinoamérica, tu radio amiga.
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4: Reijo con octavo realiza su primera visita oficial tras fallecimiento del monarca Harald V. El nuevo soberano noruego asistió a la ciudad de Narvik en el marco de sus primeros desplazamientos institucionales tras el fin del duelo oficial. Durante su alocución pública, el monarca expresó su gratitud hacia la ciudadanía por las muestras de apoyo recibidas tras la pérdida de su padre. Como ya hemos informado, la Casa Real reestructuró las funciones de sus integrantes, determinando que la reina Mette Marit suspenderá sus actividades hasta mediados de año. Por su parte, la princesa heredera Ingrid Alexandra retomará su preparación académica en el exterior a inicios de la próxima temporada. En tanto, el soberano sostendrá audiencias y recorridos por diversas provincias noruegas sin programar viajes de estado al extranjero durante los meses de invierno europeo. Las autoridades confirmaron que la reina Sonia mantendrá su agenda pública en apoyo a la gestión del nuevo rey. Vaticano confirma que el Papa León XIV evoluciona favorablemente tras su cirugía por cáncer al pulmón. El equipo médico del Policlínico Gemelli de Roma extirpó el lóbulo inferior del pulmón derecho al Santo Padre mediante una intervención quirúrgica videoasistida. La Santa Sede informó que el procedimiento transcurrió según lo planificado y sin complicaciones durante la noche. Entretanto, las autoridades eclesiásticas mantienen coordinaciones logísticas para el viaje apostólico previsto hacia Uruguay, Argentina y Perú durante el mes de noviembre. Gobierno de El Salvador evalúa otorgar libertad condicional a procesados. El presidente Nayib Bukele anunció un plan de liberación anticipada bajo supervisión, dirigido a detenidos acusados de colaborar de forma indirecta con bandas criminales. Las autoridades precisaron que la medida no constituye una absolución legal, sino un beneficio bajo evaluación. El Ejecutivo mantendrá las restricciones de seguridad sobre los principales principales cabecillas mientras evalúa la situación procesal de miles de reclusos sin antecedentes graves. Las organizaciones civiles continúan el monitoreo del sistema penitenciario en el marco de los operativos nacionales. Flavio Bolsonaro visitó a su padre en prisión domiciliaria tras medida judicial. El candidato presidencial brasileño se reunió con el exmandatario Jair Bolsonaro en Brasilia tras cumplir 90 días de prohibición judicial. Las autoridades electorales establecieron condiciones específicas para garantizar que los encuentros no tengan fines proselitistas. Por su parte, el aspirante por el Partido Liberal continuará las actividades de campaña con miras a la segunda vuelta frente al aún presidente Lula da Silva. Los sondeos ubican al senador Bolsonaro con una ventaja en la intención de voto de cara a los comicios de fin de mes. Donald Trump anuncia planes para iniciar exploración de hidrocarburos en Groenlandia. El presidente de Estados Unidos confirmó el inicio de proyectos energéticos y mineros en el territorio ártico tras los acuerdos bilaterales de seguridad. Las autoridades estadounidenses señalaron que la región posee amplias reservas estratégicas y una posición clave para la defensa europea. El anuncio se produce tras la firma del Tratado Trilateral, suscrito entre representantes de Washington, Dinamarca y la Administración Autonómica Groenlandesa. El pacto garantiza la presencia militar permanente de las fuerzas aliadas y resguarda la soberanía institucional del territorio. Casa Blanca destituye a embajadora en Grecia tras denuncias de irregularidades. El gobierno de Estados Unidos solicitó la dimisión de la diplomática Kimberly Guilfoyle luego de difundirse investigaciones periodísticas en su contra. La portavocía oficial confirmó el relevo del cargo diplomático mientras se evalúa el nombramiento del nuevo representante en Atenas. Las publicaciones señalaron presuntos compromisos indebidos con empresarios e influencias en nombramientos durante la gestión diplomática. La medida fue respaldada por el presidente norteamericano tras los cuestionamientos formulados por miembros del Senado.
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4: Donald Trump asegura que la tregua entre Rusia y Ucrania está en vigor. El presidente estadounidense afirmó que las negociaciones para suspender los ataques a la infraestructura energética siguen su curso, pese a la falta de confirmación de Moscú. Washington instó a los mandos internacionales a convocar una reunión bilateral para poner fin a las hostilidades. Por su parte, el ejecutivo ucraniano expresó reservas ante las declaraciones de Trump, argumentando que la ofensiva rusa continúa en zonas estratégicas. El gobierno de Kiev reiteró su disposición a evaluar un cese del fuego bajo garantías de seguridad supervisadas. Estados Unidos destaca la vigencia del acuerdo en Gaza a un año de firmarse. El Departamento de Estado de Estados Unidos resaltó la efectividad de la tregua pactada mediante el envío de ayuda humanitaria y el repliegue militar. Las autoridades norteamericanas señalaron que la mediación diplomática ha permitido sostener el alto el fuego de forma prolongada. El Plan de Paz Internacional contempla la administración de las labores de reconstrucción del territorio tras 12 meses de vigencia institucional. Diversos organismos continúan con la distribución de insumos esenciales mientras se evalúan las condiciones de estabilidad regional.
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4: España registra máxima cifra de muertes por calor durante el último verano. Las autoridades de salud de España reportaron más de 5.800 defunciones asociadas a las altas temperaturas durante la temporada de verano. Los registros del Centro Nacional de Epidemiología confirmaron un incremento significativo de fallecimientos en comparación con años anteriores. El informe oficial detalló que los adultos mayores resultaron los más vulnerables ante las intensas olas de calor registradas en el norte peninsular. Los organismos sanitarios enfatizaron la urgencia de reforzar los protocolos de prevención y adaptar los sistemas de respuesta.
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4: Empresa española desarrolla material sostenible a partir de residuos para decoración. La compañía tecnológica Feltwood creó un insumo biodegradable utilizando fibras de frutas descartadas por la industria agroalimentaria. La innovación permite elaborar mobiliario y piezas decorativas sin emplear aditivos químicos ni resinas sintéticas. La iniciativa busca reemplazar insumos convencionales en el sector del interiorismo mediante alternativas de economía circular. Las primeras colecciones de objetos para el hogar ya se comercializan a nivel internacional a través de plataformas especializadas.
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4: Diego Forlán presenta balance positivo tras culminar su etapa en la selección. El entrenador charrúa destacó los resultados obtenidos en los compromisos amistosos tras registrar 2 victorias consecutivas. El técnico resaltó el rendimiento mostrado por las jóvenes promesas incorporadas al plantel durante la reciente gira internacional. Asimismo, el estratega confirmó que sostuvo conversaciones directas con los futbolistas Luis Suárez y Fernando Muslera. Los referentes ratificaron su decisión de dar un paso al costado del combinado nacional uruguayo para dar paso al proceso de renovación.
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4: Justicia estadounidense condena a ex líder pandillero por el homicidio de Tupac Shakur. Un tribunal de Las Vegas dictó prisión perpetua contra Duane Davis tras declararlo culpable como organizador del ataque perpetrado en 1996. Las autoridades judiciales concluyeron el proceso penal tras examinar los testimonios de diversos testigos. Las investigaciones determinaron que el acusado planificó el atentado por disputas entre agrupaciones rivales tras un altercado público. La sentencia cierra uno de los casos más emblemáticos en la historia de la industria musical norteamericana. Banda Arde Bogotá lidera las listas de ventas con su nueva producción. El grupo español alcanzó la cima de las preferencias musicales de la semana tras el lanzamiento de su tercer álbum de estudio. La producción fue realizada en Estados Unidos con la colaboración de reconocidos profesionales del sector fonográfico. El nuevo proyecto explora sonidos contemporáneos a lo largo de 11 composiciones dirigidas a su público habitual. La agrupación superó en posicionamiento a destacados exponentes de la música latina durante el actual periodo de evaluación.
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1: Muy buenas tardes, amigos, amigas de la Radio Amiga, Radio Latinoamérica, FM 105.8. Nuevamente estamos aquí en el 105.8 del dial en la Radio DAB. También estamos en su teléfono celular, naturalmente, y a ustedes que nos escuchan por internet, por la señal de la radio, donde sea que se encuentren, están ahora escuchando a partir de este momento el programa que se llama
2: Norgue Suena.
1: Norgue Suena.
2: Bueno, también hay que recordarles a nuestro público y nuestra audiencia que estamos por YouTube. ¿Eso? Online, en vivo,
1: sí,
2: por Norgue Suena, y también estamos en www.radiolatinoamerica.no. Ahí nos pueden escuchar, y por DAB con algunos programas como TuneIn.
1: TuneIn, yes.
2: TuneIn. Sí, ¿cómo estás, Hans?
1: Bien, y ese era Moisés Téllez. Buenas tardes para usted nuevamente, ¿cómo está?
2: Buenas tardes, este día rico. ¿No te gustan los días así, nublados?
1: De vez en cuando, fíjate.
2: A mí me encanta.
1: Sí, a veces se pasa bien con un poquito de lluvia.
2: Sí.
1: Y claro que a veces demasiado la lluvia. Te voy a contar que me tocó trabajar el día martes y estaba lloviendo fuertemente.
2: Allá
1: en el campo, por allá. Así que
2: en tu mansión.
1: Una hora con lluvia, dos horas. Después, cuando llega la tarde y estás mojado, es como que ya, claro, ojalá que salga el sol, dice al otro día, ¿no?
2: Claro.
1: Pero igual no mató. Es una magia, pero esto del cambio climático, qué bueno que toque esto de la lluvia, porque nos da pena ver otras partes del mundo donde hay bastante,
2: sí, todo lo
1: lluvia,
2: que ha pasado.
1: Inundaciones, claro. En Santiago de Chile, la capital, han habido muchas inundaciones, en México también.
2: Sí.
1: Así
2: cada
1: que,
2: año.
1: Claro, es como normal. No tenemos temblores en Noruega. Sí, hay temblores, pero no se sienten de la misma
2: después
1: manera que en otros países.
2: Después de tantos años viviendo acá, lo sentimos en abril, fue por mayo, ¿no?
1: ¿Y usted lo sintió?
2: Yo no.
1: Yo sí.
2: Y ahora sentí, ¿dónde
1: estaba? Sentí una explosión, una como que haría entre un dinamitazo, y después supe que había sido un temblor. O sea, así se sienten los temblores aquí en el país, ¿no?
2: Claro. Y lo que pasa es que también creo que hay mucha lava de roca, ¿cómo se llama?
1: Eso, la piedra fuerte que hay.
2: Claro, aquí. Entonces lo amortigua más.
1: Muy bien, Moisés está con nosotros, y también vamos a saludar a nuestro amigo Rodrigo López, que se encuentra aquí en la red. ¿Cómo está?
3: Sí, todo bien. Muchas gracias, Hans. Saludos a Majo, que no pudo estar,
1: sí,
3: con nosotros.
1: Y muchos saludos para,
2: sí,
1: ella.
2: Sí, imagínate.
1: Bueno,
2: nos está escuchando, dijo que nos iba a escuchar.
1: Saludos para ti.
2: Que le llamamos por WhatsApp, pero no se puede.
1: Se echó a perder. Oiga, no, si funciona, no está tanto. Pero saludos para ti, Majo. Va a estar con nosotros el próximo jueves. Vamos a estar aquí nuevamente.
2: El próximo jueves, ojalá.
1: Claro. Oiga, tenemos buena música hoy día. Vamos a escuchar El Esqueleto. Vamos a escuchar por ahí una canción de Marco Antonio Solís. Y vamos a escuchar un tema muy popular que lo hemos escuchado bastante aquí en la radio. La canción se llama En Sommerdress. Y esta canción ha sido creada por Latin Touch. Y qué bueno, porque ayer la escuchamos, señora, señor oyente. Y esta tarde tenemos grata visita. Nos está acompañando el gran amigo músico Fernando Jáuregui. ¿Cómo estás, Fernando? Gusto saludarte.
4: Muchísimas gracias por la invitación nuevamente, Moisés y Hans. Muchas gracias. Ahora sí me escucho.
1: Oye, antes de todas las preguntas que tienen que ver con la actividad de Chivalva y Chivalvita, cuéntanos un poquito acerca de esta canción. Yo sé que estuviste en la radio antes conversando, sí, pero para los que no saben de qué se trata, quién se dedicó la canción, cuéntanos.
4: Esta canción salió este año. Llegó el verano, estábamos muy contentos y decidimos componer una canción que transmitiera toda la energía que vivimos acá en Noruega. Cuando empezó a salir el solecito y ya los números eran de más de 15 grados. Alegre, sí. Ahí estábamos grabándolo con una producción artesanal, pero ya empezando a sacar más y más cosas originales.
1: Ojalá que sea, esta es la primera que sale, o sea, de esta manera, que es un ritmo más comercial,
4: exacto,
1: por decirlo,
4: exacto,
1: así, ¿no?
4: Sacamos canciones, en realidad no tenemos un estilo único, como que sacamos lo que nos más que nada las cosas que hemos tenido atoradas por muchísimo tiempo. Uh-huh. Pero bueno, ya de aquí a poco ya nos encaminaremos mejor, pero la idea es realmente no parar. Ahorita uh-huh. estamos sacando también una canción nueva que ya te la traeré de aquí a poco. Uh-huh. Pero bueno, Summer Dress será alegre, bueno, sigue siendo alegre, ahí la tenemos, la hemos tocado aquí uh-huh. en muchísimos festivales y...
1: ¿Y de dónde sale la inspiración? Oye, ¿qué estilo? Aquí, ¿cómo puedes calificar el estilo?
4: Bueno, el estilo sí fue un rockero, aunque tenemos ahí los horns de los muchachos de que rescatamos de Cumbia Kids. Uh-huh. Y pues lo que queríamos era algo más bailable, algo más de relajo. Hay un grito ahí que incluso Moisés lo grabó con nosotros. Acá al terminar de cada frase hacemos un ¡oh, oh! Que somos todos gritando cuando lo grabamos. Uh-huh. Y pues la inspiración era más que nada estar con tus amigos y hacer algo en conjunto. Eso uh-huh. fue lo que nos inspiró más.
1: Buenísimo, felicitaciones entonces. Bueno, estás aquí por los motivos de estas celebraciones de Xibalba, el festival, que es la edición número 11. Imagínense, señora, señor oyente, ya se cumplieron los 10 años, vamos con el aniversario número 11. 11 celebrando Xibalba en Noruega. Fernando, cuéntanos cómo nació la idea de llevar esta tradición mexicana del Día de Muertos en Noruega y cómo ha evolucionado el festival durante estos 11 años que han pasado.
4: La idea nació demasiado espontáneo. Todos los mexicanos que estábamos por acá sufriendo ya los fríos de noviembre, empezamos a juntarnos y a tratar de aportar cada uno nuestro pequeño granito de arena. Se creó el grupo de Mexperience, que ya creo que somos como 45 miembros. Jonás Cadena nos encabezaba bastante, él porque en aquel entonces Halloween y Día de Muertos no lo teníamos muy claro, pero Jonás nos dijo clarito, esto es Halloween, esto no va. Era como que nuestro policía. Entonces, a raíz de él empezamos a juntarnos y empezar a sacar cosas con más y más sentido, con más y más raíces. Y pues tanto hemos crecido que empezamos a hacerlo en el sótano de alguien y ahora lo estamos haciendo en el lugar perfecto, que es en Jakob Shirke. Nos da la solemnidad que estamos buscando para celebrar a nuestros muertos.
1: Uh-huh. Oye, gracias por nombrar a Jonas Román Cadena, un gran amigo de la radio. Él estuvo trabajando con nosotros durante muchos años con un programa que él tenía aquí en la radio. Creo que estuvo como 7-8 años. Y los días viernes, El Camino Blanco se llama el programa del amigo Jonas. Saludos para ti.
4: Tremendo.
1: Y yo creo que fue Jonas y Telma Gómez quienes introdujeron esta fecha tan importante aquí en Noruega, ¿no? Empezaron. El Día de Muertos.
4: Ellos le daban ese peso cultural que debe de tener. Pero por supuesto que empezaron a participar artistas de gran caché, como nuestra querida Bellalí, que empezó a hacer cosas también por su lado. Poco a poco nos fuimos integrando todos y a empezar a hacer todo en conjunto. Pero el origen hace 11 años cuando empezamos, incluso lo llegamos a hacer en Mestizo con Mercedes Alvarado y aquí entonces con Patricio Silva. Empezamos a hacer nuestros eventos ahí chiquititos y entre las pláticas de las personas más conocedoras empezaron a salir ideas cada vez que auspiciamos mucho, que las agradecemos mucho. Cualquier mexicano que ande por acá que desee hacer algo el Día de Muertos tiene oídos, lo vamos a escuchar y a ver cómo lo integramos.
3: Y como dices, bueno, esta fecha para nosotros, para los mexicanos, culturalmente es súper importante, ¿no? Y tú, para ti, ¿cómo, para ustedes, cómo ha sido, cómo han entendido pues el significado cultural de este evento también? Pero no nada más para los mexicanos que estamos acá, sino también para el público noruego. ¿Cómo ha sido esa aceptación, ¿no? De este evento tan bonito que es para los mexicanos.
4: Por supuesto que con el liderazgo de estas personas que te comento, que ellos nos ponían siempre en contexto, no salirnos de la celebración mexicana como lo es, y con la ayuda de la música, ya empezamos a integrar otras culturas, ya empezamos a invitar a noruegos a que vengan y participen. Hace 2 años recordamos a Lille Nybjørg Nielsen en la voz de Robert Rustad durante Xibalba. Eso estuvo súper bonito. Por cierto, si checa nuestra página en YouTube, ahí está el concierto completo de Robert. y recordando a un artista que recién había fallecido. Pero entonces la música también lo abrió a otros lugares. Entonces de repente este año vamos a recordar a Toto La Momposina, que falleció este año, y vendrán artistas colombianos a ofrecerlo, pero siempre dentro del contexto de nuestro Xibalba, de nuestro Día de Muertos y las flores de cempasúchil y nuestros altares y nuestras canciones también.
2: Así es, pues qué chido, ¿no? Bueno, aquí también vemos que aparte hay Xibalbita, una celebración para los pequeños. Este festival también tiene un espacio especial para los niños. ¿Qué actividades ofrece Xibalbita y por qué es importante transmitir nuestras tradiciones a las nuevas generaciones?
4: Tenemos a Claudette aquí. Claudette nos está ayudando muchísimo en la planeación de Xibalbita. Arránquese, Claudette.
1: Hola, Claudette, ¿cómo está? Gusto saludarte.
5: Oye, Hans.
1: Nuevamente, bienvenida a la radio. No hace mucho tiempo que estuviste aquí cerca del micro. Que hay un problema con la luz roja, esa no funciona. Okay. El único.
5: Ah, ya.
1: Pero igual no va, yo estoy contra usted, está en el aire, no se preocupe. Bienvenida nuevamente, ¿cómo está?
5: La veo muy
1: alegre hoy.
5: Muy
1: día.
5: Alegre, es un gustazo. Siempre. Un bueno, gustazo estar aquí con ustedes. Imagínate, tantos años ya de tradición. Es una tradición, o sea, encantados de poder aportar esta mexicanidad nuestra celebración, nuestra festividad. Y para nosotros es muy importante que los pequeños, los niños que están creciendo aquí, tengan la oportunidad de vivir esta tradición, esta festividad, porque como lo mencionábamos, nosotros ya venimos formados, hemos reencontrado nuestra identidad a través de este evento, pero los pequeños no. Entonces es importantísimo que ellos lo experimenten, vengan, lo vivan, lo sientan. Cada año recibo comentarios de la gente que está viviendo aquí que me dice, oye, no, es que de verdad esto que está pasando sí es México. Y nuestra tradición de Día de Muertos es una festividad conmemorativa, es representativa, que cruza fronteras y se celebra en toda la República Mexicana y en muchos países del mundo. En Estados Unidos te cuento que también, y bueno, Oslo no es la excepción. Estamos siempre trabajando, creando ideas, y lo más lindo es que incluimos a los pequeños y es un día de colectividad, ¿sabes? En donde todos, como mencionó Fernando, aportan su granito de arena en lo que puedan. Y tenemos desde bebés recién nacidos que me dicen, oye, por fin pude salir con mi bebé, hasta los adultos mayores, ¿no? Entonces, este año estamos muy enfocados en que permanezca la tradición y que los niños participen. No únicamente en el espacio, pero también haciendo algo, porque en la tradición mexicana, tú ves, tenemos muchos elementos simbólicos en el altar, en las flores de cempasúchil, en las manualidades, y además damos espacio a mucho trabajo voluntario, o sea, preparativo durante el evento y posterior al evento. Entonces todo esto nos unifica como comunidad. Hay muchísimos mexicanos participando, pero también compañeros latinoamericanos y, como le digo a Fernando, pues osleños. Ya los que han dado ese gran paso y se pueden considerar osleños, pues también de gente de Oslo, o sea, no importa la nacionalidad, todos son bienvenidos.
1: Oye, ¿desde cuándo te integraste tú a esto de Xibalba?
5: Pues, ¿sabes qué? O sea, también me remonto al pasado con Fernando, de que los ensayos, y creo que desde hace 11 años también estaba.
1: O sea, fuiste una de las pioneras que se integró
5: aquí.
1: Sí,
5: ¿no? Con él.
1: ¿Y qué significa para ti el Día de Muertos? ¿Tú también lo celebras en tu casa?
5: Sí.
1: ¿Mantienes la tradición, por ejemplo?
5: Sí, sí, y monto mi altar y asimismo mi familia. Y para, ¿sabes? Para la cultura mexicana, para mí también personalmente, es un día de alegría. No es un día de luto fúnebre, así pesado.
1: Eso es lo que yo me doy cuenta en los mexicanos. Que no es. Mira, es la tercera vez que estamos tocando este tema. La vez pasada aquí con Rodrigo, con Majo y con Moisés, todos estuvimos discutiendo el mismo tema. Porque la vez pasada tuvimos reclamo de algunas personas que. Algunas personas que se dedican a organizar eventos privados. Por ganar dinero, y lo digo sin ofender a nadie, porque también que hagan lo que quieran y cada cual puede hacer el evento que quiera aquí. Pero la gente por ganar dinero dice, ah, vamos a celebrar el Día de Muertos. Ah, y vamos a celebrar Halloween. Y mezclan las cosas. Y hay gente que no está de acuerdo con eso, muchos mexicanos especialmente, que lo han reclamado, porque no ha faltado alguien que ha leído un anuncio, sí, hoy día en tal parte vamos a celebrar el Día de Muertos y es Halloween, y eso a los mexicanos no les gusta. Bueno, ¿Cómo lo ves tú eso?
5: Sí,
1: ¿cómo lo ves tú, Fernando? Me gustaría saber tu opinión.
5: Sí, la celebración de Día de Muertos tiene un origen prehispánico. Uh-huh. Y en realidad es el día, tenemos muchos elementos como el incienso, las flores, los alimentos que le gustaban a los difuntos. Uh-huh. Y es el día en el que puedes recordarlos y estar con ellos en ese tiempo. Pero también hay que recordar la historia que durante el periodo de evangelización llegó el catolicismo y entonces permeó y se mezclaron. Se mezclaron el significado de honrar a los muertos, que se adaptó a un México contemporáneo.
1: Claro, pero ha sido siempre el Día de Muertos lo original de México, lo que se ha mantenido.
5: Sí.
1: Esto de Halloween ha llegado los últimos años.
5: Llegó después.
1: Yo he leído y también me doy cuenta, es como que es Halloween que ha estado utilizando elementos de el Día de Muertos.
5: Es correcto, porque de alguna manera...
1: Porque están en la frontera,
5: sí.
1: Están cerca, y tú dijiste recientemente que esto que tiene que ver con dónde se celebra más el Día de Muertos, tiene que ser en México y en Estados Unidos.
5: Claro, pero también quiero, retomando mi experiencia personal, en la Ciudad de México no están peleados. O sea, yo recuerdo de niña, todo mundo va por la calle pidiendo su Halloween, el Halloween y tu Halloween. Entonces, muchos hemos crecido paralelamente,
1: con las dos,
5: ¿sabes?
1: Cosas.
5: ¿Y por qué no? Y eso es un poquito también el concepto de Xibalbita y Xibalbá, que, ok, no, tal vez no es el concepto original o la festividad, digamos, el valor, pero no están, al final no pueden estar peleados porque van en paralelo, yo lo veo así.
1: Pero si alguien dice, alguien que no conoce, no tiene la idea de lo que es el Día de Muertos, y dice, voy a hacer una fiesta y yo soy de no sé dónde y voy a celebrar el Día de Muertos y Halloween, ¿cómo sientes que es posible decir Día de Muertos y Halloween?
4: Es verdad, porque pues en México sí, como indica Claudia, es una tradición de prehispánica, ¿no? Lo hemos hecho y pues tiene raíces fuertes, ¿no? Cuando el Halloween, pues parece que es vamos a pasarla bien, vamos a bailar un rato, vamos a disfrazarnos. Entonces ahí es donde, pero tienes razón, la frontera es muy pequeña, ¿no? Porque
1: me da la impresión de que el Día de Muertos es más profundo, más, está más arraigado en los mexicanos, lo han conservado por el abuelo, por la mamá, desde chiquito. Lo llevan a los niños a los cementerios para cantarle en las tumbas, ¿no? A los antepasados.
4: Ahí está justamente el factor que nos diferencia, ¿no? En Halloween no te estás recordando a tus ancestros, no estás recordando a las personas que ya no están contigo. Nosotros en el Día de Muertos va enfocado a ellos. Y ese par de días, primero y dos de noviembre, va enfocado a dónde están. Vienen, según esto, a visitarnos, entonces vamos a recibirlos con las cosas que les gustaban y al mismo tiempo hacer fiesta con ellos, porque el mexicano se burla de la muerte, se ríe con ella, ¿no? Pero ahí está la gran diferencia. En una fiesta de Halloween no vas a ver el retrato de tu tatarabuela, vas a ver a Drácula.
1: O que vaya a poner una mesa con el altar donde están todos los alimentos, las frutas, las bebidas que le gustaban
4: a la persona.
1: A lo antepasado, ¿no?
4: Exactamente. Entonces creo que ahí está en especial la diferencia, y cuando un mexicano te va a reclamar al respecto, es que Día de Muertos va por otro lado.
1: Tiene razón, yo le encuentro la razón a la gente. Sí. O sea, si hubiera sido una tradición de mi tierra, por ejemplo, que vamos a celebrar el 18 el Día Nacional de Chile, y lo vamos a celebrar junto con el, bueno, no tanto, pero con otro país que las culturas a lo mejor son completamente diferentes, es como que te choquea un poquito, ¿no? O sea, a lo mejor es una mal ejemplo del Día Nacional, pero otro evento juntarlo. Y bueno,
4: pero tienes razón. La frontera es muy, muy delgada, ¿no? Y sí pueden irse a cualquier lado, incluso probablemente en algún altar de Día de Muertos veas una telaraña con una bruja con la nariz y la verruga. Se escapan cosas, ¿no?
1: Pero ¿Dónde hay un mexicano se celebra el Día de Muertos? En todas partes. Y aquí en Noruega, en Suecia, en Europa.
4: En tu sala, Hans. Claro. Lo pones en tu casa. Nosotros intentamos hacerlo en comunidad, pues porque cada uno, yo veo a todos mis compañeros mexicanos, alguien quiere de hacer algo y quiere poner su granito de arena. Entonces lo hicimos en comunidad. Pero originalmente era en el sótano de Jonás, donde nos juntábamos y Jonás pone su altar y nos explicaba. Y por eso te digo que Jonás es nuestro chamán, ¿no? Es el que nos estuvo dirigiendo mucho.
1: Oye, ¿qué significa personalmente para ti el Día de Muertos?
4: El Día de Muertos, originalmente cuando llega a Noruega, era más para mis hijos, ¿no? Que tengan la tradición, etcétera. Pero se te va metiendo. Y pues falleció mi mamá. Entonces ahora hay que recordarla y las canciones. Ya yo lloro cada vez que escucho Amor Eterno. Estoy llore y llore, pero me lloro por rebote. No lloro por lo que dice Rocío Dúrcal con las letras de Juan Gabriel. Lloro porque me acuerdo de mi mamá llorando, ¿no? Entonces esa tradición, tratar de pasárselas a mis hijos, uh-huh. Originalmente empezó de esa manera. Uh-huh. Pero de ver cómo le brillan los ojos a cada mexicano que dice, ¿y si hacemos esto? ¿Y qué pasa así? Y pum, pum, lo hacemos. Entonces lo ponemos en conjunto, en comunidad, y hacemos un solo día en donde lo disfrutamos. Es primero una celebración y después es un show, es una invitación al resto de las personas que vengan a participar. Pero originalmente es nosotros nos juntamos e invitamos al resto de la gente. Entonces creció demasiado bonito. Yo no he parado de hacerlo y hemos tenido tantos conflictos que en este lugar no se puede. Entonces vamos al otro y esta persona no pudo esta vez. Entonces vamos con alguien, pero no hemos parado.
1: Bueno, estamos extendiendo un poquito la conversación aquí porque es tan importante. No sé si estás de acuerdo conmigo, usted, los chicos mexicanos, que la gente, los oyentes, sepa de estas tradiciones, porque nuestro continente es inmenso. Tenemos Sudamérica, América Central, tenemos a Brasil, y cada país tiene sus tradiciones, ¿no? Entonces, en Centroamérica, en México, en Norteamérica, tienen esta celebración muy especial que para muchos de nosotros la ignorábamos, la estamos conociendo ahora, después de la película esta de Coco. Recién se conoció.
4: Coco y 007.
1: Exactamente.
4: Trajeron un boom.
1: Y como tú nombras aquí, Jonas, él es pintor, él es un artista.
4: Artista plástico, ¿sí? Fantástico.
1: Entonces, él en ese programa que tenía la radio, me acuerdo que conversaba bastante sobre el Día de Muertos. Después llegó Thelma y ella cada año viene aquí a la radio y arma su altar. Y algo hermoso, es una fecha para recordar, es una tradición que hay que sentirse orgulloso, porque esto, como ustedes señalan, viene del pasado, de nuestros, ¿cómo se llama?, del tiempo prehispánico.
4: Sí, sí, sí.
1: Y tiene mucho que enseñarlo, ¿no? Entonces, y además que se recuerdan a los seres queridos, tienen que tener una fecha también, entonces lo hace despertar, reflexionar, que nuestros antepasados tenían razón.
4: Sí, sí.
1: Porque el Día de Muertos se pasa muy bien.
4: Y mira, con ese tópico, déjame expando un poquito esto, muchachos, porque este año queremos invitar a todo mundo a que participe en nuestro altar virtual. Uh-huh. En shivalva.no van a encontrar la opción de altar virtual, en donde pueden subir la foto de alguna persona que gustarían que recordáramos este año. Y esa foto, bueno, todos los detalles que vamos a hacer con esa foto está también en la página. Pero es importante también señalar que podemos subir fotos de animales. Uh-huh. Te voy a platicar por qué un poquito después. Uh-huh. Pero entonces, la persona que desee participar, tenemos altares colocados, tenemos uno, vamos a tener pronto uno en la Embajada de México, vamos a tener otro altar pequeño en Vega, y estamos consiguiendo más lugares en donde existe una pantalla como la que tiene aquí Rodrigo enfrente, y en esa pantalla están un carrusel de fotos de todas las personas y animales que queremos recordar este año. Uh-huh. ¿Por qué animales? Porque Xibalba tiene un motivo este año y se llama el camino al Mictlán. Okay. En este lugar, en este evento, les vamos a mostrar cuáles son los 9 niveles que, según los aztecas, un alma debe de pasar para llegar al descanso eterno, a la reintegración al cosmos y a la paz completa en presencia del dios Mictlantecuhtli, el dios azteca del inframundo. Entonces les vamos a mostrar, pero ¿qué crees? El primer nivel es un nivel, les voy a dar un pequeño spoiler. Si no amas a los animales, según los aztecas, no puedes pasar ese nivel. Entonces está el dios Xolotl, que va a venir a evaluar cómo fuiste en vida con los animales y te va a dejar pasar, te va a ayudar a pasar un río que hay por ahí. Y precisamente por ese momento, por ese dios Xolotl, que lo vamos a recordar en el 2 de noviembre, en nuestro evento de Xibalba, abrimos nuestro altar virtual para todos los animales. Incluso si entran ahora, ya pueden ver que hay algunos animales que han subido. Y esas fotos las vamos a seguir mostrando en todos nuestros altares hasta el 10 de noviembre. Me parece, ahorita tenemos 2, vamos a tener en la embajada y en Vega Escena. Y si tenemos más lugares, hay a lo que vamos es que en un altar tú pones las fotos de todas las personas que quieres recordar. Este año decidimos invitar a todo mundo que pueda participar. No necesariamente tienen que estar en Noruega, van a tener su espacio. Suban la foto, noten todos los requisitos, porque en realidad solo los vamos a usar en el evento de Xibalba, y nos estamos acordando de todas las personas y animales que no están con nosotros.
1: Entonces, ¿cuántas personas se trata más o menos? ¿Cuánto lugar tiene? Quiero decir.
4: En realidad, fíjate que ya hicimos el cálculo. Si tenemos más de 400 fotos, pues vamos a tener que poner dos fotos, porque Xibalba, en el último número, vamos a andar recordando a todas las personas en la pantalla principal. El objetivo de poner los altares pequeños y recolectar todas las fotos es que nuestra celebración, todas esas fotos se van a mostrar en la pantalla principal mientras cantamos. Pero haciendo el cálculo, si tenemos más de 400, van a ser dos fotos porque vamos a tener
1: 8. Vamos a tener que poner 4.
4: Exactamente. Vamos a ver, no importa. Ustedes suban sus fotos y vamos a recordarlos a todos.
1: Increíble, amigos, amigas, cómo celebran nuestros amigos mexicanos y centroamericanos. Recordemos que el Día de Muertos también se celebra en otras naciones, creo en Guatemala, en los países vecinos, ¿no? Y el año pasado incluso la Embajada de México estuvo muy involucrada en la celebración del Día de Muertos también. Así que felicitaciones y gracias a la embajada por estar siempre.
4: Tenemos a la embajada también. La embajada nos está facilitando unos documentales que vamos a presentar también en Xibalba. Me parece, vamos a abrir la puerta de Xibalba. El espectáculo empieza a las 7 de la noche, pero vamos a abrir a las 6 de la tarde. Vamos a ofrecer café y pan de muerto para todas las personas que vengan. Y vamos a mostrar algunos documentales que son muy recientes sobre Día de Muertos. Los que tenemos en Xibalbita también lo haremos, pero con documentales para niños. Todo ese material nos los ha facilitado la embajada. Aquí les mandamos un saludo. Siempre trabajamos con ellos muy, muy, pero muy bien. Entonces mostraremos algunos documentales muy actuales sobre Día de Muertos para niños y para adultos. Para niños en Xibalbita, el 31 de octubre en Jakob Sirke, temprano, de 10 de la mañana a 1 de la tarde. Y para los adultos, de 6 a 7, mientras te echas tu chocolatito, que lo va a hacer no sé si lo va a hacer Eden
1: Eden Skocker.
4: Eden. No sé si Eden me va a hacer el chocolatito, pero Eden, por supuesto, que nos hace el pan de muerto. Y ahí, mientras mingueleamos un poquito, mostramos los documentales y empezamos a poner el ambiente. Ya van a ver todo el color, todo lo que ponemos. Nuestros artistas plásticos empiezan a hacer sus partes para que Jakob Sirke se vea formidable, ¿no?
1: Muy bien. Bueno, vamos a escuchar una canción ahora, porque aquí el amigo Fernando Jauregui, como le decíamos, es compositor, músico, ahora está a cargo de este gran evento nuevamente, con muchos artistas y muchas personas voluntarias que están trabajando aquí, y junto también a Claudette. Pero vamos a escuchar primero que nada la canción que se titula En Sommerdes, aquí en la Radio Amiga.

0: llegado al autor de la canción. Ya la dijimos, hablamos bastante sobre el tema en el principio del programa, pero Fernando, cuéntanos, ¿quiénes te acompañan en esta grabación? ¿Dónde la grabaron? ¿Cuándo?
1: La grabamos, me parece que la sacamos en abril de este año, si no es que en mayo, ya cuando empezaba el calorcito.
0: En abril.
1: Por supuesto que Javier Albarrán es mi productor, entonces, y él es mi bajista también, y es mi diseñador, y es el taxista, y está en todo el Javi. Le mandamos un abrazo a Javi, no andas escuchando. Pero hemos tenido un bromance muy bueno, porque las ideas salen muy bien con toda el conocimiento que él tiene. Pero por supuesto que en la batería no nos puede faltar Antonio Torner, gran baterista. Y en los horns está mi hijo Rodrigo, está Conrad, está Fred, que son chiquitillos. Fred tiene 13 años. Y bueno, Conrad va a cumplir 18 de aquí a poco. Está Isaac también tocando los horns. En las percusiones el Pepe no puede faltar. En los gritos también estaba el Moy. Y también el Summer Dress. No, esa fue la siguiente. Porque en la siguiente canción que grabamos, que se llama No Day, invitamos a don Félix Navarro de Congoya a venir a tocar a las congas. En esta nueva canción que estamos haciendo ahora, invitamos a Katy de Congoya, de la pianista. Me parece que es de Nicaragua ella. Uh-huh. Fantástica pianista. Entonces tratamos de invitar a diferentes artistas que participen, porque insistimos, esto es más de pasársela bien que de tratar de tener 5,000 likes o no sé. Y sí, van saliendo.
0: No, y muy buena la canción y la hemos tocado bastante aquí en la radio. Así que ya saben ya quién está detrás de este tema. Aquí está el autor aquí en la radio esta tarde. Oye, bueno, vamos a seguir conversando acerca del Festival Xibalba, que es la edición número 11. Comenzaron hace 11 años. Y la próxima pregunta para ti, Claudette Villeras. La magia del arte, la música y las tradiciones, Claudette, desde tu experiencia artística y cultural, ¿qué papel desempeñan la danza, los vestuarios, la música y las expresiones artísticas en una celebración como Xibalba?
2: Bueno, es un espacio importantísimo para la expresión artística y cada año hemos visto cómo grandes intérpretes de la danza, de la música, incluso del teatro, los que cuentan historias también se han desarrollado y es muy representativo de México. O sea, en los pueblos mexicanos siempre está presente la danza, la música. O sea, en cada poblado no falta la expresión. O sea, es un pueblo muy artístico, es muy fuerte, que además vincula el significado de los pueblos. O sea, cada pueblo tiene una danza diferente y en Xibalba no es la excepción. O sea, como te digo, cada año tenemos grupos, colaboramos con otros grupos que son extraordinarios en la representación de sus ritmos. Por ejemplo, nuestra gran amiga Lida de Colombia, que este año hemos trabajado fuertemente para entender mejor las raíces, los ritmos de nuestros países. Y ellos siempre apoyan con la danza. También tenemos Bella Lee, que siempre está cada año haciendo representaciones. Todos los músicos que de tantas nacionalidades que están cada año en Xibalba. Entonces es realmente un espacio que permite crear, seguir creciendo y vincularse unos con otros. Entonces hay que seguir apoyando estas expresiones artísticas. También los músicos siempre vienen con ideas nuevas. La gente que está trabajando con vestuarios, nuevos vestuarios. Le mandamos un saludo a Liliana, a Maru, a mi queridísima Nayensin, que está con el cuento desarrollando, Alejo Conejo. Hay una serie de personajes. También está, por otro lado, la gente de Perú, que este año va a estar en Xibalbita, apoyando también con danzas. Entonces es realmente, pues podemos mostrar el trabajo, ¿no? Cotidiano, sí.
3: Uh-huh. Y bueno, ya platicamos un poquito de las actividades que van a ver. Me pareció muy interesante lo de la Aztlán. Creo que aterriza muy bien, ¿no? La experiencia, porque sí, es a mí se me hace muy, muy emocionante y también cuando lo conectas más o menos un poquito con la historia. El poquito del misticismo, ¿no? Alrededor, que está, es,

0: ¿Algo más que nos quisieran platicar de qué van a poder esperar las familias que vayan a ir o qué más actividades van a ver en el evento?
1: Déjame mencionar un poquito sobre Xibalbita, porque la gente está preguntando ya sobre el programa. Todavía no tenemos el programa claro, pero sí tenemos muy claro las actividades que van a pasar. Va a haber el baile de 3 grupos de danza. Vamos a tener una banda de jovencitos que se llama Fireworks. Ellos probablemente harán una escena muy sentimental, que la verán que es preciosa. Yo creo que ese va a ser el toque más sentimental de nuestra Xibalbita. Tenemos a 2 cuentacuentos. El primero es Alejo con Cristian Ruiz y probablemente su hijo Matías también vendrá. Ellos nos contaron un cuento que siempre lo hacen en contexto. El año pasado hablaron sobre la muerte muy, muy entretenidamente. Este año se les ocurrirá algo nuevo. Pero Ana Jensen también está diseñando un cuento. Entonces Ana Jensen nos va a hacer una obra. Ya tenemos a los artistas. Y para finalizar Xibalbita haremos la obra de Ana Jensen. Pero también los documentales que nos va a hacer favor la embajada de prestarnos, los vamos a mostrar ahí. Tendremos piñata, por supuesto, la piñata, con eso siempre cerramos Xibalbita. Y probablemente Noah venga a cantar con... Noah es el jovencito que siempre nos ayuda. Tendremos algunas otras manifestaciones artísticas pequeñas, pero eso es como que la estructura general. Todavía no sabemos el orden. Por cierto, la embajada viene a abrir junto con probablemente Alexandra. Estamos invitando a Alexandra de Oslo World que vengan a abrir a las 10:30 el evento. Pero entonces el horario no lo tenemos. Espero poder publicarlo este fin de semana. Pero ahí está más o menos el esqueleto de lo que pueden ver. Y por supuesto que la comida de tortas del Tommy, los postres de Eden Kaker. Por supuesto que Hilde y Viva México estará también por ahí. Alma también va a estar ahí con las artesanías haciendo sus cosas. Alma, siempre tendremos, porque parte de todo esto de artístico, no podemos olvidarnos de la cocina mexicana.
0: ¿Sabes dónde podemos encontrar más información? ¿Algún día, alguna liga que podemos encontrar o página de Instagram?
1: Online tenemos xibalba.no. Ahí pueden tener acceso a todas nuestras redes. Estamos publicando en MyExperience de Facebook y en MyExperience de Instagram, y también tenemos MyExperience en YouTube. Estamos publicando ahí continuamente un poquito de las ideas que tenemos en mente. Estamos publicando lo que ha pasado y poner un poquito de misticismo. ¿Sabías tú que en el nivel 3 olvidas? Y cosas así interesantes para ponerlos en contexto de lo que viene, ¿no? Lo que me comentaste del Mictlán y del... pero bueno, ahí vamos estructurándolo.
2: Qué chido. Siempre me cortas, Hans. ¿Qué onda?
3: Cuidado, pórtese bien si lo voy a cortar. Ya
2: viste por qué. Pues aquí le voy a hacer otra pregunta aquí a Mr. Only, al Fer. Si tuvieran que describir Xibalba en una sola frase, ¿qué les dirían a los noruegos y a los latinoamericanos que todavía no han vivido esta experiencia? Y quiero mencionar algo bien chido. Que yo pasé un Día de Muertos en Miski. No manches, eso es entrar a otra dimensión total. O sea, es impresionante. No sé si ustedes han ido, pero a mí me pasó y yo me transporté en otra dimensión. Increíble, impresionante. Adelante, Fer.
1: He pensado bien en cómo transmitirlo en una frase. Y se me ocurrió esta. Si no puedes ir a México, Xibalba te va a traer a México para acá.
2: Claro. Bien.
1: Está lleno de México ese día.
2: Sí, sí, se ve. Se ha visto bastante.
3: Oye, bueno, increíble, señoras, señores oyentes, que nuestros amigos mexicanos aquí en el país celebren esta tradición tan importante, tan antigua, que como tú señalas y lo hemos señalado antes, esto no es de ahora, esto no es de que, como aquí en Noruega, aquí llegó Halloween porque querían ganar más plata, querían el correo, empezó a pedirle a la gente que mandaran tarjeta, igual que la otra fecha importante, muy comercial, que se ha convertido, es el día este del amor, ¿no? El San Valentino. Y eso lo trajo, lo dije la vez pasada también, lo reitero, lo trajo el correo Posten, lo trajo aquí a Noruega, sí, porque querían que la gente se mandara más saludos, que mandaran más tarjetas postales en ese tiempo cuando se usaba la estampilla. Y es así como se implantó aquí en Noruega esto de San Valentino. Pero en nuestros países el San Valentino ya lleva muchos años de celebraciones, ¿no? El día de los enamorados, le decían. Pero importante saber esto del Día de Muertos, porque cuidado ahí con los Halloweeneros, porque el Día de Muertos le está haciendo la competencia, así como el Taco Freda llegó aquí a Noruega y se estableció por ahí. Más adelante nos va a hacer que la discoteca que va a ser el Día de Muertos de México. ¿Pero
2: el Halloween se festeja en Noruega desde hace mucho o qué?
3: No.
2: No, ¿verdad? No,
3: hace 10 años. No, aquí, no.
2: Es un alma, en el alma, es un país cristiano como
3: era. Sí, pero, bueno. No, pero es que el Halloween es en realidad cristiano. O sea, tiene que ver
2: sí, con... Sí, sí, yo sé.
3: Mira, en nuestros países, en Sudamérica, en Chile, hablo del país donde yo tengo la experiencia, donde yo nací, ahí es... Esto del Día de los Santos, claro. Claro, eso se celebra, pero hay algunas tradiciones también, hay gente que lo ve como esto, como te dijera, como magia negra, lo ve como que andan las almas, la gente le da temor. No como los mexicanos que celebran con alegría, sí. Que vamos al cementerio y le vamos a cantar, le vamos
2: sí,
3: a cantar.
2: Es que es diferente.
3: Es completamente claro, sí, diferente. Sí, sí. La gente dice, andan sueltos los espíritus, dicen, para el cuidado. Al menos antes era una tradición en el norte, ¿no? De donde yo provengo. Pero esto era algo nuevo que nosotros aprendimos con los mexicanos aquí en Noruega.
4: De hecho, está considerado como patrimonio inmaterial de la humanidad. Uh-huh. El Día de Muertos de... Claro, como te repito, es una festividad y en nuestro caso yo la veo como contemporánea. De que la misma festividad ha evolucionado con el paso del tiempo, así como mencionas los anti-Halloween, que entiendo perfectamente por qué hay como un rechazo a esa celebración de Halloween, pero también yo aquí en Noruega he visto cómo celebran el Día de Todos los Santos. Uh-huh. Y creo que todas las culturas celebran a sus difuntos. Uh-huh. Y en ese sentido donde es interesante aportarlo a nuestra sociedad en Oslo, en Noruega, y que sea... digamos de aprendizaje mutuo, que todos sean bienvenidos a recordar a sus difuntos y que de esta manera también enriquecemos nuestra vida personal, cultural y comunitaria en la ciudad en la que vivimos.
3: Oye, pero hay algunas personas en México que por motivos religiosos rechazan en la celebración del Día de Muertos. Yo he escuchado eso también. Sí, incluso sacerdotes cierto. De... que no voy a nombrar el nombre ni nada. Pero algunos en otros países, ¿no? Me han dicho, no. Nosotros somos mexicanos, pero rechazamos el Día de Muertos porque lo consideramos anticristiano.
1: Sí, por, claro. Sí, más unos pocos. Religioso, más... por motivos religiosos, todo eso. Pero déjeme mencionar algo porque Claudette mencionó la palabra que esto es contemporáneo. Mm. Y sí, este año nuestro Xibalba y nuestro camino al Mictlán es una visión contemporánea de cómo los aztecas interpretaban la reintegración al cosmos. Entonces, es muy recomendable, muchachos. Estamos trabajando con grandes artistas que están haciendo un espectáculo muy en contexto. Y ojalá y nos podamos ver ahí. Uh-huh. Y comernos un panecito de muerto con un chocolatito.
3: Muy bien. Bueno, tenemos algo más de música que han pedido nuestros invitados aquí. Y resulta que aquí la amiga Claudette, cuando entró en el estudio, ya sabía que le iba a preguntar qué canción quiere escuchar. Y junto aquí con Fernando nos dicen, por favor, Las Víctimas del Doctor Cerebro Mix. Y un tema que dice El Esqueleto. ¿Qué te parece esta canción que sale?
4: Chilanga la Banda. O sea, es muy mexicano, espero que les guste. O sea, nos remonta a los 90, creo, los años 90, que crecimos con las víctimas, ¿no?
2: Claro. Éramos víctimas de las víctimas.
4: Las víctimas.
3: Bueno, aquí está entonces.
4: Es muy alegre, espero les guste.
3: El Esqueleto.
4: Sí.

0: Hasta aquí entonces este tema del esqueleto con las víctimas del Doctor Cerebro Mix aquí en la Radio Amiga, en el programa que se llama
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0: Sonando muy fuerte, ¿eh? Está con nosotros esta tarde, señoras y señores oyentes, como siempre, Moisés Teles, a cargo de la parte técnica natural, las cámaras, que está aquí haciendo de todo un poquito, y también el amigo Rodrigo López, que nos acompaña en el día de hoy, conversando con los invitados Fernando Jáuregui y Claudette Villeras. Ellos nos dan a conocer bastante información sobre el Festival Chivalva, la edición número 11, que se va a realizar en los locales de Kulturkirchen Jakob, la Iglesia de la Cultura. Y justamente estoy aquí en la página de Kulturkirchen Jakob y aquí pueden encontrar más información. Dice Chivalva 2026, una celebración para toda la familia del Día de Muertos. Acompáñenos en esta fecha tan especial, dice aquí, la celebración tradicional del Día de Muertos de México. Y esto va a ser el día 31 de octubre. Es un día...
2: Eso es el sábado.
0: El sábado 31,
2: el evento, gracias. Familiar, ¿sí? Es el 31 de octubre, de 10 de la mañana a 1 de la tarde.
0: ¿Hay alguna pausa por ahí?
2: Tendremos muchas pausas. En la escena va a estar pasando muchísimas actividades.
0: Pero cuando llega la gente a las 10 y ya comienza y sí, va a haber actividad constante,
2: ¿no? Arrancamos desde ahí. Todo está listo.
0: Claro, y aquí entonces en el propio sitio de Kulturkirchen Jakob pueden encontrar más información, y también aquí dice que tienen su propia página, quiero decir, www.chivalva.no.
2: Correcto.
0: Ahí está toda la información, o tal vez van a...
2: Ahí estamos actualizando continuamente y tienen toda la información que necesitan ahí.
0: Perfecto. Bueno, vamos a pasar a otro tema, porque aquí está con nosotros nuevamente Claudette Villeras, y ella pertenece, es parte de la organización MIR, que significa Mindful,
3: Including or Respect.
0: Mindful, Including or Respect, que significa diversidad.
3: Es correcto, diversidad, inclusión y respeto.
0: Y el respeto, ahí estamos. Oye, y esta es una organización, a ver, cuéntanos en resumen, qué se dedica la
3: organización. Oye, te cuento que cumplimos 20 años.
0: Sí, ahí estuvimos.
3: Cumplimos ya 20 años y esta organización inició por madres y padres de familia al verse en Noruega y que veían barreras en cuanto a comprender el sistema noruego, específicamente en el sistema educativo. Se juntaron y empezaron a echar para adelante, como decimos, y hacer reuniones, a tener conversaciones entre los padres, a vincularse con el sistema educativo, el sistema de salud, con NAV, el trabajo para tener una mejor comprensión del rol de los padres en la sociedad y específicamente los padres de minorías, comunidades de minorías. Y bueno, cumplimos 20 años.
0: Felicitaciones.
3: Ahí estuviste, Hans. Estuvimos. Muchísimas gracias. Sí.
0: A ver, estuvo quien les habla. Estuvo Bianca.
3: Bianca, estuvo...
0: El amigo de Cuba, el periodista Sandy Carbonell Ramos, estuvo con nosotros. La pasamos muy bien. Así que muchas gracias a ustedes, Emir, por este cumpleaños que lo invitaron. Yo digo cumpleaños porque, aparte de que había una conferencia, había que había para servirse comida bien, como te dijera, comida internacional, ¿no? Y ahí estuvimos platicando, como dicen ustedes, conversando con gente de otras organizaciones. Así que este evento estaba muy bien organizado, con diferentes expertos en diferentes temas que trataban, que tienen que ver justamente con estos temas de la inclusión, de la educación, de la diversidad cultural aquí en Noruega. Cómo pedir ayudas también en caso de que, por ejemplo, el excelencing para que los niños aprendan a leer bien aquí en el país, ¿no? Todos esos detallitos y también las visitas que fueron los Grundleger, o sea, los que comenzaron en el MIR años atrás, hace 20 años, estuvieron presentes recordando, haciendo memoria de cómo fue ese principio. Actualmente la directora es Win Lam, y con ella y con MIR nosotros desde muchos años tenemos un excelente trabajo en conjunto. y queremos felicitarlos nuevamente y a ti también, Claudette, por esta labor importantísima en beneficio de la sociedad, ¿no?
3: Sí, muchas gracias, Hans. Y bueno, trabajamos todo el tiempo para desarrollar proyectos y actividades para tener diferentes sectores en la sociedad noruega. Te digo, de educativos, de salud, de comprensión de la vida en la naturaleza, la vida al aire libre, que es completamente diferente aquí en Noruega, para que la gente domine el idioma local, para que tenga comprensión de sus derechos y obligaciones. Y en este sentido, pues hemos desarrollado el último año, como sabrán, el Noruega ha salido muy mal en los resultados de lectura internacionalmente. Entonces, nosotros en MIR llevamos años dedicados al fortalecimiento de la lectura y el 80% depende de casa para que tus niños, tus hijos, empiecen a leer en la medida que nosotros lo hicimos los libros y dejemos los aparatos eléctricos a un lado. Necesitamos de la colaboración de todos los padres que dediquen tiempo a regresar a estos hábitos de lectura, porque tenemos que juntos luchar contra esta, digamos, pues nos quieren hacer zombies en redes y claro, todos dominamos y estamos ahí, pero también luchamos para que los jóvenes y los niños vuelvan a las letras. Y bueno, la lectura es importantísima. También tenemos talleres de ayuda para hacer las tareas, porque, por ejemplo, en la comunidad mexicana, el concepto de tareas es muy diferente al noruego. Aquí hay muchas escuelas que son libres de tareas. ¿Y cómo hacer para adecuarnos a este nuevo sistema? También desarrollamos, los invitamos a la celebración del Día de los Hombres. Nosotros trabajamos mucho con la igualdad de género. Así como celebramos el Día de la Mujer, también celebramos el Día de los Hombres, que será el 19 de noviembre. Estamos horneando el programa y la charla, el tema, pero cada año también la comunidad de latinoamericana ha tenido la celebración. Hace 2 años me parece que tuvimos a Pablo, que es un pues es literato, es antropólogo, estuvo hablando de la importancia de ser cómo es ser hombre en Noruega, ¿no? En una sociedad tan igualitaria donde hay un matriarcado muy fuerte, pero tenemos esa celebración del Día de los Hombres y estamos trabajando con muchas escuelas, en las escuelas y con otras organizaciones para la lectura, las tareas y también hay cursos. Síganos en la información, en el calendario, en Facebook. Hay cursos para este fin de semana. Hay un curso para aprender para las familias, aprendizaje de las familias. ¿Cómo, qué metodologías? Es una metodología en Inglaterra para aprender con tu niño jugando y que no sea una carga muy pesada para ti. Si te dedicas o no tienes nada que ver con la pedagogía, puede ser un reto muy difícil de llevar, pero hay muchos métodos para que ayudes a tus hijos y a tu familia a pertenecer a dos mundos, ¿no? Sí.
0: Muy bien. Algunas de las actividades, porque ustedes tienen bastante actividad, pero todos estos detalles lo pueden encontrar en el sitio mir.no. Ahí están ustedes actualizando constantemente las diferentes ofertas que ustedes tienen para el público, ¿no?
3: Así es, mirnet.org.
0: Ok.
3: Y también este año hemos logrado aportar un espacio para los grupos latinoamericanos de danza. Uh-huh. Linaje del Mundo de Perú, que es una organización que trabaja arduamente y muy profesionalmente, y también Catleya. Les mando un saludo a Vicky y a Lida, que han hecho un esfuerzo cada semana para reunirnos y hacer comunidad y al mismo tiempo entrenar, ensayar la danza y comparar, o sea, no comparar, pero aprender de los orígenes de la danza. Es muy interesante los ritmos, ¿no? La cumbia colombiana, cómo ha llegado a México, los ritmos de la selva, de la Amazonia, que tenemos paralelismos con México, por ejemplo, en la zona de la selva de Lacandona.
4: ¿De qué manera?
3: Sí, en los ritmos hemos visto el uso de los instrumentos y bueno, cada...
1: Pero un ejemplo así que puedas decir, este es en México y este...
3: Sí, es muy interesante verlo. De hecho, va a haber una presentación de este grupo que se llama Vivalis, en la presentación en el 18 de noviembre en Centrale. Y allá pueden ver un poco de lo que han venido trabajando, ¿no?
1: ¿Y ese grupo vive acá en Noruega?
3: Sí, viven en Perú, están en Fredrikstad.
1: Ah, en Perú.
3: Sí,
1: vienen acá.
3: Sí, aquí y también de México. Bueno, pues está Alma, que siempre ha estado bailando, la conocemos. Ella es también muy entusiasta. Y
1: es
3: siempre...
1: un grupo de danza el que viene.
3: Sí, el grupo de danza de México, donde, te digo, está Alma, está Nayensin, yo participo también. Y está abierto para todas las que quieran seguir bailando. Bienvenidas, ¿no? Vamos a seguir, es la idea seguir adelante y verlo como un espacio de aprendizaje y donde nos podemos reunir de manera gratuita. Así
0: Muy
3: es.
0: Bien. Van a encontrar toda la información entonces en el sitio de Mirnet con 2TWT.org. Ahí van a encontrar más información. El 19 de noviembre entonces se va a celebrar el Día de los Varones, de los Hombres. Y también tienen otras actividades ahí, enseñan, incluso hay Spro Café para que la gente pueda aprender idioma, el noruego en este caso.
3: Los invito, sí. Spro Café y también está el taller de manualidades. Hans, tú has ido siempre al mercado navideño.
1: Sí.
3: Están con las nuevas, tejido y confección.
1: Yo pensé que había ido de manualidades.
3: Sí, sí, también de manualidades.
1: Con razón veo mucho arreglo acá en el estudio.
3: Porque sabes que con estos inviernos la gente teje.
1: Claro.
3: Y puedes tú pedir, o sea, si quieres con lana, están trabajando todas las semanas haciendo tejidos.
1: ¿Hay jóvenes en esos de tejer?
3: Hay jóvenes, sí, hay jóvenes. Y también tenemos yoga. Todo esto que les es cuestión de checar el calendario es yoga. Yoga para tener balance mental y corporal. Y es Spro Café para aprender, para soltarse. Porque mucha gente me dice, es que soy nuevo, ¿sabes? Todos los que son nuevos son bienvenidos porque en algún sitio tienes que aprender.
1: Claro.
3: Y toda la gente de Latinoamérica, pero también toda la gente de cualquier cultura es bienvenida. Así es.
0: Perfecto. Mira, yo estaba, mientras ustedes estaban conversando aquí, yo estaba buscando en internet la cantidad exacta de cuántas personas vivimos en Noruega actualmente, señora, señor presidente. Y por aquí hay un sitio que dice que somos más de 5 millones, 5,6 millones aproximadamente. Imagínense usted la cantidad, como ha subido aquí también el número de habitantes últimamente. Y 5,652,989 personas. Más de 5,6 millones. Y según el Instituto de Estadísticas, actualmente en Noruega hay casi 1 millón de personas procedentes de todos los países del mundo. O sea, la colectividad extranjera, la colectividad inmigrante aquí en el país, estamos ya muy cerquita del millón. Por aquí estaba viendo recientemente, según datos que está dando a conocer entonces Statistics Central Bureau o el Instituto de Estadísticas aquí en el país. Entonces, tenemos una colectividad significativa, abundante de latinoamericanos, de hispanohablantes. Estamos hablando ya tal vez de 40,000 personas. Si incluimos la primera generación, la segunda, los hijos, los que son mitad noruegos, mitad de otros países de Latinoamérica. Estamos hablando de alrededor de 40,000 personas. Así que a ponerse las pilas, a conservar nuestra cultura, nuestras tradiciones, nuestros cantos, nuestros músicos, a nuestros trabajadores, como en el caso tuyo, a nuestros técnicos que lo hacen bastante bien. Aquí a la gente que trabaja en la radio, importantísimo mantener nuestro idioma y nuestras tradiciones en estas tierras tan lejanas, ¿no? Y es así, como Mir, quería leer brevemente para finalizar lo que dice en la página. Tengo una traducción rápida, qué es lo que es Mir, para que ustedes cuando necesitan ayuda de Mir y por ahí los contacten, sepan entonces de que Mir tiene que ver con, como decíamos, con la inclusión. Pero la página la tenía recientemente, no sé por dónde se me arrancó por aquí. Tenía una breve traducción de lo que decía Mir aquí en la radio amiga ¿Tienen alguna otra pregunta mientras yo busco lo que sí, quería contar?
1: Sí, vamos a hablar de lo que va a pasar, ¿no? Esta semana tú tenías algo.
0: Rodrigo. Aquí lo tengo, ahora lo tengo aquí, dice aquí, referente a la traducción, dice: MIR es una red de y para padres, madres, niños y jóvenes, independientemente de su origen étnico y social, con una perspectiva multicultural. Estamos brindando información, asesoramiento y apoyo en asuntos relacionados con la guardería, es decir, los jardines infantiles, la escuela, la vida familiar y la vida en sociedad. MIR también actúa como altavoz y portavoz de diversos grupos en su interacción con las autoridades y la sociedad en general. La visión de MIR es construir puentes entre padres, niños, jóvenes y la sociedad general, dando como resultado un mayor dominio de la vida, comprensión mutua y una participación en igualdad de condiciones para todos. La organización es políticamente independiente y laica, neutral en materia de creencias religiosas. Y MIR cuenta con filiales locales en varios puntos del país. Nuestra sede principal se encuentra en Oslo, en Torgata número 31. Yo creo que con esto lo decimos todo, pero la última pregunta, si alguien quiere contactarse con usted, si tiene alguna inquietud, si quiere preguntarle algo sobre el Spro Café, sobre la celebración del Día de Hombre, etcétera.
3: Claro, pueden...
0: ¿Hablan español? ¿Te tienen a ti ahí?
3: Sí.
0: No problema.
3: Sí, en español, en el inglés, el idioma que quieran. Tenemos compañeros bilingües de todos los idiomas, ¿japonés? Ya como dices.
1: ¿Japonés?
3: Japonés. Sí, japonés, chino japonés.
0: Le vamos a buscar a alguien para... Mira, yo no sabía que sí. Tiene interés japonés. ¿De sí, cuándo?
1: Desde chiquito.
0: Ya, qué bueno.
1: Desde chiquito.
3: Ajá. Oslo@mirnet.org, el correo. Uh-huh. O al teléfono 410-44749. Uh-huh. Y en todas las redes sociales también pueden escribir. O sea, si quieren Messenger, Facebook, Instagram, MIR, M-I-R. Ahí podemos contestar también directamente, o sea, en el chat. Y quisiera recalcar que es muy importante incluir a las nuevas generaciones también, porque como dices, o sea, ya somos mexicanos noruegos, chilenos noruegos, manejamos, o sea, hacemos actividades que sean en tu idioma materno, porque nosotros que hablamos español tenemos la fortuna de que el español es parte del sistema educativo noruego, el español, el francés, aunque ya va a ser optativo, ¿eh? A partir del próximo año el español y el alemán se vuelven optativas, ya no son obligatorias. Entonces tenemos que seguir haciendo un esfuerzo para que tener una sociedad bilingüe y que hablen los dos idiomas y comprendan las dos culturas y tengan lo mejor de dos mundos. Y esto logra muy bien Fernando con Xibalba, Xibalbita, incluir a nuestros hijos. Los hijos de Fer siempre han cantado desde pequeñitos, que la comunidad nos apoyábamos y veíamos a los hijos cantando, que hoy en día se dedican a la música, o mis hijas que participan también en el evento o haciendo talleres. Entonces incluimos a las nuevas generaciones también. Eso hace MIR, y qué bueno poder apoyar a eventos como Xibalba también. Sí.
0: Muy bien, muchas gracias para ustedes. Les aplaudimos y les decimos gracias y mucho éxito en esta celebración de Xibalbita del Día de Muertos, la edición número 11, ABBA, en los locales de Kulturkirchen Jakob. Resulta que Kulturkirchen Jakob es una iglesia, pero ahora se llama la Iglesia Cultural, y ahí hay todo tipo de eventos, hay cultura, hay rock, hay conciertos de hip hop. Han habido conciertos durante muchos años. Ustedes también están usando este local, que por lo demás está central y es muy acogedor, ¿no?
2: Sí, nos da el ambiente que buscamos. Es un buen espectáculo, son demasiado profesionales, sí. Este año nos han ayudado mucho con la publicidad también. Entonces estamos súper súper agradecidos de hacer este Xibalba con ellos y algunos otros eventos que van saliendo por ahí. Te quería comentar, Moy, nos gustaría regalar 3 boletos para Xibalba, sí. Pero no sé muy bien cómo hacerle, ¿cómo le hacemos, Moy?
0: Aquí, con, sí, aquí lo vamos a dejar, lo vamos a montar y lo vamos a usar para rifarlo más adelante. Sí,
2: me acuerdo. Hagan disposición de ellos, muchachos. Esperamos verlos a todos por allá.
0: Muy bien, muchas gracias, Fernando Jauregui. Quería dar a conocer algún evento. ¿Tiene usted una participación especial en Choque No Bar?
1: También. En Choque No Bar va a estar el pequeño La Canción. ¿Se llama? ¿Cómo? Es al revés.
0: El cantor de lo pequeño.
1: El cantor de lo pequeño.
0: Sí, saludos.
1: Y también vamos a estar Weipo. Yeah. Y también van a estar Latin Touch con mexicanos en Noruega en el bote en Sorenga. Va a estar chido ese día. Muchos eventos.
0: ¿Cuándo va a ser esto? De
1: 31 de octubre.
0: O sea, el mismo, o sea, ese
1: el mismo día.
0: Hay como 5 o 6 actividades.
1: A los que no les guste Latin Touch van allá. A los que les gusten Latin Touch van allá. Y así, o al cantor de lo pequeño, ahí en dos por uno.
0: Ah. Oye, bueno, hay una fiesta también de los mexicanos en Noruega que va a estar en el Barco Latino, allá en Uperastranda. Y ahí va a estar presente la banda de Latin Touch animando la fiesta de esta noche. Y también tenemos el día de la fiesta de Halloween. Esto va a ser en Box by Night, un sitio de diversión con 2 pisos. Aquí están anunciando una fiesta de primera, pero esto le llaman Halloween Latino. Claro, es para la gente que a lo mejor no conoce tanto el Día de Muertos, van a tener su propio Halloween.
1: Claro.
0: Y esto, como digo, va a ser una fiesta latina con, a ver, va a estar un DJ mexicano que va a estar animando. Hugo, claro.
1: Que con nosotros hace dos programas.
0: Claro, va a estar DJ Hugo, va a estar DJ Calagüera y otro DJ también, tengo entendido que es un brasileño. Así que las entradas las pueden comprar desde ya en la página de Vox. Ahí están para la venta las entradas. Los Early Birds están muy reducidos, así que aprovechen de comprar sus entradas con anticipación. Rodrigo.
4: Sí, no, y también ¿te acuerdas, Fernando, que nos conocimos en la fiesta del Día de Independencia? Sí, fue una gran fiesta por Latin Touch. Le pedí la canción de Kumbala y la tocaste. Gran canción. Y nada, quería platicarles un poquito. Va a haber un festival iberoamericano de cine del 21 al 25 de octubre en Vegas Inn. Y a mí me llamó la atención. Siempre trato de encontrar festivales y siempre trato de ver muchas películas acá en Oslo. No siempre tengo la suerte de ver películas que no sean en noruego o que no estén subtituladas en noruego. Entonces, cuando agarro películas en español, creo que es muy emocionante y pues me gusta mucho. Y esta película en especial, ahorita que estamos rodeados de mexicanos, a lo mejor ya la vieron, pero ¿y tu mamá también?
1: Claro.
4: Yo creo que es una de las joyas de la corona del cine latinoamericano, bueno, del cine latinoamericano y mexicano, ¿no? De contemporáneo. Sí. Y pues nada, para platicarles un poquito, la película tiene 25 años ya, y es un adulto funcional. y bueno, se cumple los 25 años. Son una de las primeras películas de Diego Luna y Gael García Bernal, que también son grandes actores, ¿no? Y también han hecho grandes carreras y grandes películas a partir de eso. Y es una película muy bonita, un gran soundtrack también. Que bueno, creo que el soundtrack para mí es especial esta película porque me recuerda mucho. Yo me fui de la Ciudad de México cuando tenía 5 años y me fue a La Paz, Baja California Sur. Y viajaba normalmente los veranos o los inviernos, viajaba a la Ciudad de México. Entonces, cuando yo era chico y regresaba a la Ciudad de México, esta película hace como que retrata la imagen que yo tengo de la Ciudad de México cuando yo era chico. Porque es en el 2000, creo que es, bueno, es grabada en el 2000. Entonces, como que se me figura mucho y como que tengo una sensación o tengo una conexión como muy inocente con esa película. Y pues bueno, los que han visto la película, tiene el plot de la película es muy, muy, muy, muy bonita. Y
1: 2001,
4: ¿no? Y sí, 25 años. Y pues bueno, es una historia de unos amigos, un bromance que se van a hacer un road trip muy bonito. Y bueno, creo que también retrata muy interesante cómo son las relaciones de dos hombres que son muy amigos, son super compas, pero también tienen como ciertas rivalidades y hasta ciertas intimidades, ¿no? O sea, hay una línea muy delgada, ¿no? Y es muy padre. Y también el narrador es Daniel Jiménez Cacho de la película. Daniel Jiménez Cacho es un gran autor también, un gran actor y también tiene diferentes películas muy, muy bonitas.
1: Sí,
4: no sé si te tocó ver la película de Bardot.
1: Sí, creo que sí. Yo también la pasaron acá en...
4: Sí.
1: No en cine, pero en las redes.
4: Sí, la película de Bardot también
1: está bonita, bien loca.
4: Sí, sí, sí.
1: Loca,
0: pero ¿cuándo es la película? ¿Tienes la fecha?
4: El 25 de octubre. El 25 de octubre.
0: ¿A qué hora más o menos
4: es? Es a las 6:30.
0: 18:30.
1: Buenísima, recomendable para toda nuestra audiencia, sí, y público que nos ve por YouTube. Si viven aquí en Noruega, van a ver.
4: Sí, sí, sí. Y el festival también está muy interesante. Es un festival del 21 al 25, un gran festival. Hay también eventos en el mismo festival. Hay una película que se llama Que Viva México y hay un concierto.
1: Ah, está buenísima.
4: Y tiene música en directo. O sea,
1: esa también está
4: el concierto también alrededor de eso. También está muy padre.
1: ¿Vieron Viva México, chicos? No, tienen que ver.
4: Es una gran película. Es una gran película.
0: Peliculón. La vamos a ver entonces ese día.
4: Vamos a ver. Es que el festival es del 21 al 25. Que Viva México es el 22 de octubre a las 6 de la tarde.
1: Bien. Que Viva México es la secuela de cuando... ¿Cómo se llaman las otras dos películas? Viene de otras dos o tres películas.
0: Una continuación.
1: Sí, una continuación.
0: Así ni. Bueno, vamos, le cobramos la palabra aquí, Rodrigo, para que vamos en conjunto.
4: Los invitamos.
1: ¿Cuándo? ¿En noviembre dijiste?
4: Okay. No, 21 al 25 de octubre.
0: Ah, ya. La página tiene el sitio del festival.
4: El festival se llama Escena y la página es escena.no y .no. Y también está en Instagram y ahí está todo publicado. Y bueno, esto también ya se platicó en Picantísimas, pero están más que invitados. Yo creo que es una gran oportunidad.
0: Muy bien. Bueno, para despedirnos, aquí le estamos mostrando una imagen que fue captada en las afueras de este sitio que se llama Enga. Donde se realizó un concierto rockero, o sea, más metalero, ¿no? Y aquí están los jóvenes que vinieron de Chile, este conjunto de los chicos chilenos que están aquí, y también está el hijo de Fernando, que lo hace bastante bien en el escenario rockero. ¿Cómo se llama tu hijo?
2: Mi hijo se llama Rodrigo.
0: Rodrigo está aquí.
2: La banda se llama Machine.
0: Mira. Machine, aquí estuvo.
2: Sí. Machine, le están echando muchas ganas, ensayan todos los viernes y lo hacen muy bien. Ahí si los ven por ahí. Muy recomendable.
0: Saludos para los chicos. Y nos vamos a despedir con una canción que nos piden aquí de este popular cantante como es Marco Antonio Solís. Cuéntanos un poquito de este tema.
4: Pues es la canción icónica de parte del soundtrack de Y Tu Mamá También. Y bueno, el Buki, grande canción.
0: Con este tema nos despedimos. Muchas gracias por su atención dispensada. Aquí en el estudio le hemos acompañado, quien les habla, el locutor que siempre está con ustedes, también Moisés Teles y naturalmente Rodrigo López. Gracias a los invitados de esta tarde, Fernando Jáuregui y Claudette Villeras. Hasta la próxima edición.

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